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1: Vámonos, señores, con nada más y nada menos que la zorra inmunda.
2: ¡Ay! Rápidamente, música de terror, porque ahora sí le traigo larga, güey, la historia.
1: ¡Ah, caray, caray!
2: Música de terror, güey. Ahí le va. Oiga, quiero agradecer a mi amigo Orlando que nos manda esta historia de terror en Santa de Día de Habla de Noche. Ahí les va. Pongan mucha atención, güey. Y hola, ¿qué tal, comunidad? Hola, ¿qué tal, convento? Madres, les escribo de San Luis Potosí para compartir una experiencia que viví cuando trabajé como custodio ferroviario. Varios años en ese tiempo me tocó recorrer tramos muy solitarios donde de repente el tren podía permanecer horas, días, inclusive hasta meses parado, güey, sin señal, sin luz, y la única compañía era el tren, la inmensa oscuridad del monte. En una ocasión me asignaron 3 días de guardia en un punto que los trabajadores conocían como el silencio.
3: ¿El punto era de droga?
2: No, el silencio, o sea, así se llamaba, güey. Okay. Decían que entre los matorrales y las vías se realizaban rituales muy extraños. Yo nunca creí en esas historias, pero esa experiencia me hizo retar lo que uno de repente no entiende. La primera noche, dice acá, que transcurrió con calma, pero a lo lejos escuché unos cánticos. Pensé que serán unos jóvenes haciendo alguna tontería, ¿no?
3: Ajá.
2: Lo dejé pasar. La segunda fue diferente porque empecé a escuchar una especie de música, güey. No, güey, esa no. Sonaba como un lamento repetitivo, güey.
3: Tocotote, tocotote.
2: Como si alguien estuviera invocando algo, güey. Maldita sea. La tercera noche dice que es la que jamás va a olvidar. Mi lámpara se estaba quedando sin combustible y apenas iluminaba. Pero decidí hacer el recorrido entre los vagones como siempre. La oscuridad era tan intensa que apenas podía distinguir mis propias manos mientras caminaba, atento a cualquier movimiento. De pronto las vi.
4: ¿Ya tómate café?
2: No, güey. Entre los vagones había 2 figuras femeninas completamente desnudas e inmóviles. No supe de dónde aparecieron. Lo que más me aterró fue que no parecían tener rostro. Sus cabezas estaban cubiertas como así como un velo negro. A lo mejor era como una sombra, dice, pero yo vi que tenían un velo. Solo recuerdo el vacío de donde deberían de haber estado sus ojos, güey. No tenían ojos, güey.
3: Las puras cuencas.
2: Sí, montas en un camello y te caes, güey. ¿Le sigo o qué?
1: Aguántela, ahorita que regresemos.
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0: regresamos con la zorra inmunda, con esta historia de terror.
1: Exactamente. Ajá, acuérdense que este vato que estaba ahí en los vagones vio unas mujeres desnudas e inmóviles y que sus cabezas estaban cubiertas como un velo negro.
0: Ajá. Que no tenían ojos.
1: Madre jota, no tenían ojos.
0: Puro ciego.
1: Bueno, dice aquí, voy a continuar.
2: ¡Cállate, baboso!
3: Como Coraline in the Secret Door.
1: Exactamente, niño crico.
3: ¡Cállate!
1: Dice el vato, güey, que sintió un escalofrío por todo el cuerpo. Dice, aún con miedo, les pregunté, ¿qué onda? ¿Están bien? ¿Necesitan algo? Porque obviamente mi voz apenas salió, güey. Entonces dice, bajé la lámpara para rodear el vagón y acercarme por el otro lado. Dice, pero cuando llegué, güey, ya no había nadie.
3: No.
1: No escuché pasos, ni voces, ni algún ruido. Dice, solo había silencio, pero ese silencio que hasta te dolían los oídos.
4: Ese que pesa, ese silencio.
1: Y cañón, güey. Dice, en ese momento. Sí, güey. En ese momento.
5: Llegaron las pipsas.
1: Empecé a marearme, dice. Las piernas me fallaron y sentí que perdía como que la orientación. Era como si mi mente se hubiera.
5: ¡Ah, güey, mi mente!
3: Parece como película de Brazers.
1: Estúpido. Como si mi mente se hubiera desconectado del cuerpo. Como si algo me hubiera. Así como que si algo me hubiera rozado. Ajá. O como si algo me hubiera atravesado.
3: Y luego se haya llevado así el alo.
1: Simón, güey, Simón, güey. Hasta el día de hoy.
4: ¿Se han atravesado?
1: Sí, varias veces. Sí te mareas, güey. Sí, como que te mareas. Hasta el día de hoy, dice mi compa, dice, no puedo explicar lo que vi aquella noche. Solo les puedo asegurar una cosa. Allá afuera, entre la oscuridad, entre los lugares donde se hacen cosas malas, existen cosas que no deberían de estar y no deberían de jugar de repente con cosas malas, ya sea la Ouija, el pentagrama.
3: ¿Y cómo nos gusta el audio?
1: Porque eso abre. Eso abre portales, güey. Eso abre portales. Y esto es lo que le pasó a mi compa que se llama Orlando Rivera, que muchas gracias por mandarnos su historia, güey. Ahí está, mi querida madre. Yo no sé si ustedes piensan que hay algo malo.
4: ¿En San Luis Potosí? ¿Pasó eso?
1: En San Luis Potosí.
4: ¡Potosí!
1: ¡Ah, perdón! Perdón, güey, perdón.
4: De San Luis Potosí. No sé, no sé así.
1: ¿Por qué le hiciste así? Esa, me sorprende, ¿por qué le hiciste así? Perdón. Si son de allá muchos, oiga. Usted, madre jota, que conoce.
3: No, yo no sé.
1: ¿No has echado ni uno de allá?
3: No, pero es que allá sí, de allá muchas historias muy vistas.
1: ¿Verdad que sí, güey?
4: ¿No lo atravesado como los fantasmas?
3: A mí sí, a mí también, pero yo no me mareo. Me mareaba al principio.
4: Ya está bien curtida.
1: Sí, no, pues ya no, güey. Pero sí, ahí en San Luis sí hay muchas cosas.
3: Ah, sí, es algo tétrico. Antes de la división política de los Estados Unidos. Pertenecía.

0: Cuadrada se está clonando.
1: Ese, güey, ya ni me lo mencione.
0: Fue a parir.
1: Sí, güey, no manches.
0: ¿Usted también ha parido, oiga?
1: Fíjese que sí, güey, 12 hijos, güey.
0: ¿12 hijos?
1: Y 8 son suyos, no se haga, güey.
0: ¿Qué vamos a tener esta hora, Madre Jota?
2: Vamos a tener nada más y nada menos que el cantar de los cantares con la zorrita, que siempre trae información de primera. Y conmigo, yo les traigo también una nota impresionante.
0: ¿De qué? ¿De qué nos va a hablar?
2: Ah, ¿de qué nos voy a hablar?
0: Todavía no la encuentro. ¿Y usted, zorrita?
3: Yo les voy a hablar de un escándalo que está sacudiendo a la Iglesia Católica a nivel internacional.
0: Con eso no se mete, son los que nos pagan.
3: Hay que defenderlos.
0: Ah, ok, yo pensé que había que empinarlos más.
2: No, y luego el diezmo.
0: Sí, ya los búsquenos en las redes sociales como El Convento.
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1: ¿Por qué poner esa rola de...? El productor. Oiga, ¿se andaba clonando usted o qué?
2: Sí, no, pues estaba tirando la calabazana. No,
1: mira, hay que hablarle al Guinness Record, güey, porque este güey dura como 2 horas ahí tirando.
2: No, 20 minutos se ando durando ahí tirando la
3: calabazana. 40.
4: ¿Sabes
3: qué? Sale a fumar 10 minutos y luego, ya deja, voy al baño. Ey. Una hora se fue ahí, güey.
2: Después de un cigarrito te dan ganas de tirar la calabaza.
4: Bañar, pues
3: no fume, güey.
1: Pero a ver, pregunta técnica ya antes de empezar con la zorrita. ¿Qué tanto haces, güey? 40 minutos.
2: No, lo que pasa es que cuando me dan ganas, sale una etapa. Entonces, ya como a los 3-4 minutos, sale la segunda etapa. Porque si yo me levanto después de la primera etapa, siento que no hice y siento esta vez. Tengo ando todo el día con la sensación de volver a hacer.
3: Y ya al minuto 34 se le sale el recto, güey. O
2: sea, se voltea como yo.
3: Así como yo.
4: Póngale un pañal, güey.
1: Como guante volteado, man.
2: Cuando lavas la tripa así.
3: Como calcetín sucio, mi amigo.
1: ¡Zorrita! ¡Zorrita! ¿De qué nos va a hablar, güey?
3: Vámonos rápidamente porque un escándalo sacudió a la iglesia católica a nivel internacional, especialmente allá en África. A ver, mi quijadito, hágase un lado porque no vea
2: a
3: la gente. Vamos a hablar del menor coeficiente intelectual al mayor.
1: Oh, ya sabemos con quién va a empezar.
4: ¿La madre Jota?
3: Vámonos con la madre Jota. ¿Usted qué opina acerca de la conversión de sexo?
5: Es terrible, es básicamente un crimen y maldito sea aquel que lo haga.
3: ¿Pero usted lo haría o no lo haría? ¿O nunca pensó hacerlo?
5: No, la conversión católica, la que van y te cierran y te vuelven seguro yo sobre.
2: ¡No, sexo!
5: No es conversión. No, fíjate que se me atajaba en un tiempo, pero ya todos los vatos por los que lo hubiera hecho ya están.
2: ¡Fuchi!
3: Sí lo pensé.
1: Excepto uno.
5: Sí.
3: Sigue.
2: Y me volteé a ver el perro.
3: Mi queridísima zorra inmunda.
4: Buena zorrita. Fíjate que. ¿Cuál es la pregunta?
3: Si usted tendría un cambio de. O apoya el cambio de sexo.
4: No lo tendría.
1: Opérese las chichis usted. De bufanda que trae.
4: Ya dije que son chacos.
5: A mí me gusta el chaco.
1: Para defensa personal.
4: Efectivamente. Fíjate que yo, o sea, no me va ni me viene. Las personas que lo hagan, pues ya es su decisión. Pero dicen, cuentan que es muy doloroso. Tienes que estar tomando cosas toda la vida, güey, porque obviamente cambias radicalmente.
1: ¿Drogas?
4: Tu cuerpo. No drogas, creo que, no sé, hormonas o algo así, pero que lo tienen que hacer durante
1: toda
4: la vida.
1: Que corten el...
4: Sí, no está muy. Bueno, cada quien, ¿verdad? Pero ahora sí que cada cabeza es un mundo.
1: Es correcto.
3: Muy bien, vamos rápidamente con la madre Ada. ¿Usted qué opina al respecto de lo que es?
1: No le estorba la de la madre. La de la madre Jota.
2: Fíjate que yo creo que si las personas quieren, sí, pero ya teniendo una edad adulta, porque hay personas que se quieren operar todo el mundo cuando tienen 16, 15 años y creo que pues todavía no están maduramente pues pensante, ¿va? Para hacer eso, porque después a lo mejor se pueden arrepentir, pero ya si ya están grandes y dicen, bueno, ya esto es lo que quiere todo el rollo, pues que le
3: den.
2: Pues, a mí no me estorba ni me quita ni me da.
3: Muy bien, mi queridísima madre. Pues
1: ya digo que cada quien haga con su ese un papalote, ¿verdad? Entonces, habrá quien se lo quiera quitar, habrá quien no. Pero yo digo, naciste vato, pues aunque tengas preferencias diferentes, pues quédate como vato, ¿no?
3: Ok.
1: Y oye, pues, a la inversa también ahí les ponen pilina a las morras. ¿Sabes? Sí. Ahorita nos platica.
3: Ahí
1: venimos acá.
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4: Es un escándalo.
5: Oye, entonces, a ver, ¿por qué hay un escándalo ahora con el clérigo?
6: Pues ahí les va rápidamente, nos trasladamos a África. Esto sucedió en África, de por sí, pues allá es un continente, bueno, pobre, pero la controversia que se dio fue en la iglesia, porque el cardenal Gaspones.
5: Sí, es muy conocido la
6: andaba por allá,
5: la congregación mundial.
6: El señor Gaspones, y también estaba el cardenal Robert Sara.
5: Ok.
6: Que fue el que lanzó dos frases controversiales. Primero, cerró con el salmo de Pablo, que dijo. Porque ya ven que Pablito clavó un clavito y dijo, entre más delgada la tabla, mejor entra el clavo. Fue lo que dijo. Fue la primera. Y ya para cerrar, dijo él con esto, y voy a leer tal cual, dice, la mujer es la criatura más bella de la creación. Y no hay nada más triste que un hombre intentando imitarla. Entonces, como bien saben, ahorita las redes sociales se volvió viral esa frase.
7: Cierto.
6: Usted, mi queridísima madre J, que es tan acertada, ¿usted qué opina al respecto?
8: En África todos están bien estúpidos, sí. Son bien fanáticos religiosos y dicen por así de estupideces, la neta.
5: Punto.
8: O sea, es terrible.
7: Bueno, pero
8: es comprensible porque pues fue invadido primero por Inglaterra, luego Francia, luego Estados Unidos, o sea, tres países hipócritas, doble moral.
5: Okay, gracias por el comentario.
6: Mi queridísima madre Ada, ¿usted qué opina al respecto? Si hubiera estado ahí, ¿cómo rescata al cardenal Gaspones?
7: No, pues que hubiera cerrado con el tema de que, bueno, cada quien su vida. Ya, o sea, sí se hubiera rescatado el güey, pero pues no le había hecho el comentario, está viendo cómo es el animalón y todo, va y los apedrea, güey. O sea, la neta es que no debió haber con el tema de la iglesia ahorita de por sí, está viendo, mira, este que no es católico, ya está bien brava. Imagínate los católicos cómo que se pusieron, o la comunidad LGTB más plus
6: 3.1416.
7: O sea, obviamente, a esos güeyes nomás están viendo a ver quién les rasca, güey, para picarles, güey, la neta. Entonces, ni un chile les embona. Pues ahí está el claro. Por eso es que buscan el ajeno.
6: Zorra inmunda, ¿usted qué opina al respecto?
9: Pues mire, cada cabeza es un mundo, mi querida zorrita, ¿verdad? Y pues obviamente es mal visto, pero ahora sí que, como le dije a la Varezota, cada cabeza es un mundo, cada quien hace de su vida un papalote. Si ellos les gusta ser así, que sean así.
10: La ridícula es.
9: Pero tampoco es que a fuerzas nos tienen que, a las personas que no creemos en esa situación, o sea, lo tienes que hacer a fuerzas para que aceptemos. Hay gente que no lo va a aceptar, hay gente que sí, pero cada quien hace cabeza un mundo, mi querida zorrita.
8: No puedes decir las dos frases juntas.
9: No me importa.
6: Cerramos con el lado de la sapiencia, por favor, madre Soto, usted.
5: Todo lo que dijeron estos güeyes. Ahí venimos, oiga.

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2: ¡Súbele! ¡Ay, mariposa! Tienes una mirada de lo más delicada y marinosa. ¡Ay, mariposa!
3: ¡Vámonos con la el mariposa! ¡Nada más y nada menos que de la madre Jota! Chili, ese grasa, ¿qué nos trae?
4: Oigan, les traigo algo que a mí me parece terrible. Terrible, cuando tú te divorcias de tu pareja, a mí siempre me ha parecido terrible que el papá le diga a los hijos cosas malas de la mamá y viceversa, que la mamá le diga, no, es que tu papá esto y lo otro. O sea, que los contrapunten los hijos, debe ser algo que se respete y que no sean, si ellos tienen un mal pensamiento de su papá o de su mamá, que sea nacido de las actitudes de cada uno. Jamás que haya coacción y que ellos crezcan sanos y que la imagen que tengan de ellos sea basada en cómo los traten los papás, ¿no?
3: Ajá, sí.
4: Esto porque ahorita mismo hay un escándalo en Hollywood y es porque, como ustedes saben, Brad Pitt y Angelina Jolie se divorciaron, ¿verdad?
3: ¿Cómo?
4: Ya tiene rato.
5: Yo no sabía y estaba viendo un video de que Brad Pitt necesitó ayuda porque después de ese divorcio vino su fracaso personal, por así decirlo, y cayó al fondo.
4: Exactamente, entonces por eso digo yo que deben de dejar a los hijos en casos como ese, que piensen lo que quieran de su papá, pero sin coacción. Y es que en este caso Angelina Jolie no respetó esa regla y coaccionó a los niños, bueno, al menos eso dice Brad Pitt, para que se quiten el apellido Pitt.
5: O sea, ella fue la que los indujo.
4: Ella dice que no, pero güey, viven con ella. O sea, ella ya los mantiene y no se quisieron ir con Brad porque se hizo pobre. Ahorita ya volvió a agarrar un peso, pero no se quisieron ir con él porque Angelina Jolie casi le quitó todo. Y luego pues ya los hijos.
5: Oye, dijeron, porque la hija mayor también empezó con la transición, ¿no?
4: Sí, es un escándalo y Brad no estaba de acuerdo en que lo hiciera hasta que tuviera efectivamente más de 18. Ajá. Porque pues a él le parece, pues es de nuestra camada, le parece que es una decisión que debe tomarse cuando ya estés más grande.
3: Correcto.
4: Pues empezaron a pelear por esto, güey. Pues se divorciaron. Pues el otro se hizo pobre. Y esta dice que no, pero empezó a coaccionar. Y ahora todos los hijos quieren quitarse el apellido de Brad y no quieren tener contacto con él. Esto a Brad le parece muy extraño porque cuando los adoptaron, todos son adoptados. Cuando los adoptaron, fue una decisión de los dos. Sí. Los dos los escogieron.
3: ¿Por qué se agüita si no son de él, güey?
5: No, pero la hija mayor sí es de él, güey.
3: Bueno, la, o sea, que sí,
5: sí, sí. Sí tiene hijos pero de
3: con,
5: la pareja,
3: con él. Okay. ¿Y los demás?
5: Pues otros son, unos de Asia, otros de África, ¿no?
4: Sí, así, como que fueron por países y los niños.
3: ¡Ah, que les dan papeles! ¡No se enojan!
4: O sea, güey. No, deja tú que se enojen. El problema es porque ella coaccionó. Mujeres, no coaccionen para que los hijos estén en contra de sus papás. Los papás se van a encargar solitos de que los quieran o no los quieran.
6: No, y aparte, yo te aseguro que el 90% pasa. O sea,
4: es coacción.
6: Sí, la verdad, siempre pasa y hablas mal y hablas. O sea, es algo impensable.
4: Y es algo terrible porque terrible. Daña a los hijos.
5: Oye, claro, si Brad Pitt siendo claro. Quien es, sufrió, imagínate
4: uno de pobre perra.
3: Ya me fregué, güey.
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3: Y bueno, señores, vámonos nada más y nada menos que con la rocola de la madriada. Y en esta ocasión les traigo nada más y nada menos que las canciones más escuchadas. Pero un grupo que ha sobresalido, originario de Sonora, pero ha sobresalido más por el tema de corridos de caballos.
6: ¿Caballo dorado?
3: No, corridos de caballos, güey, tocan country, nada que ver.
5: ¿Con tripones?
3: Y fíjate que, déjame decirte que es uno de los principales, o si no es que el más, del tema de canciones de caballos, güey.
5: No, es el más emblemático.
3: Es el más emblemático, el que más canciones tiene, y déjame decirte que lo escuchan desde todo Estados Unidos, del norte de Estados Unidos, por supuesto, la gente que le gusta el tema de los caballos, hasta Centroamérica, carnal. La neta, sus canciones han llegado a diferentes partes, y bueno, es una de las agrupaciones más queridas. Ha cambiado de integrantes.
4: ¿Por qué? Porque cantan horrible.
3: ¿Cómo?
4: ¿Quién sabe por qué cantan horrible?
5: O sea,
4: Y para cada año nada más me atorio a Aguilar, me disculpas.
3: No, estamos hablando en la actualidad, güey. Déjate que cosas también.
4: Porque está bien feo.
5: Igual que ¿por qué no te abres a las nuevas generaciones y nuevas canciones?
4: Porque no innova, porque no hace nada chido.
3: ¿Cómo que no, güey? Mira, ahí te va. Te voy a mostrar la muestra. Vamos a empezar con la número 10.
5: Pero son sus canciones más
3: emblemáticas, populares. Escuchadas, populares, exactamente. Situadas en diferentes puestos donde las escuchas más y todo este tema, ¿ok?
5: ¿Qué agrupación es?
3: Es nada más que el grupo Laberinto. Y la número 10 es nada más que su tema llamado 9 caballos.
0: Rieron 9 caballos.
6: Caballos en el 9.
3: Es la 10, porque esas son las 9 caballos. Obviamente, hay otra más arriba que la gente lo ubica.
6: ¡Ey, 9 caballos!
3: Órale, la siguiente, nada más y nada menos que es. ¡Suéltale, DJ Martin Brooks!
0: Se vinieron los caballos.
5: Gritaba y cachondos, ¿por qué se vinieron?
3: No. Es una expresión, fíjate, que la gente siempre
5: se
3: dice.
5: Vinieron.
3: Exactamente, cuando arrancan las carreras, para que la gente se abra, porque hay gente que está metida en el carril y se vinieron, ábranse, güeyes, ábranse.
5: Cuando salen de los cajones. ¡Se vinieron!
3: Se vinieron, exactamente.
6: Ah, sí, órale, qué chido.
3: Por eso, la canción se llama El Chueco Galindo.
0: En las puertas atorarse.
3: Vámonos con la siguiente, nada más y nada menos, que se hicieron un dueto y reciente, carnal, ¿eh? Y yo ahorita les voy a decir un dato, es nada más y nada menos que la canción de.
0: Andan buscando caballos. La gente en
5: Guadalajara.
3: Exactamente, la canción se llama El Miquima. Y déjame decirte que este caballo llamado El Miquima es nada más y nada menos que un caballo de la empresa donde pertenecía Edén Muñoz, que
5: ¿Andaluz?
3: Es Andaluz Music, carnal. Por eso dice que es Don Chuy, y obviamente ese caballo es de su ex patrón.
5: Pero que eso no es de cuarto de milla, ¿no?
3: No, obviamente.
5: Es que entonces estaba.
3: Y le da mucho sentimiento al dueño de Andaluz Music por el tema de que le sacó esta canción de que es un caballo que es el preferido de Don Chuy, carnal.
6: Mira.
3: Ahí está. Okay. Vámonos con la siguiente.
0: Con un spin sobre 100.
3: ¡Ay, no más, señores!
0: De algo muy bueno.
3: Esta canción se hizo muy famosa en Estados Unidos, llamado por un caballo que es el Panama West. Y es un corrido de este caballo que fue uno de los campeones y principalmente uno de los sementales más importantes después de haber ganado varios triunfos, carnal, en Estados Unidos y en diferentes carreras.
6: ¡Wow!
3: Ahorita que regresemos, les traigo las más populares de Grupo Laberinto.
0: Y empezó muy jovencito.
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0: Bueno, señores, vámonos nada más es que con la segunda parte de La Rocola de la Madriada. Y pues bueno, les traigo las canciones más populares, nada más y nada más que de este grupo sonorense llamado Grupo Laberinto. Nos quedamos nada más y nada más que la número 6, que no es un corrido de caballo, pero esta canción la grabaron en los 90, pero actualmente se ha hecho muy popular, que diferentes artistas la han regrabado. Es nada más y nada más que hoy.
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0: Oye, se antojan unas chelitas con esa rolita, ¿no?
2: La neta sí se antojan.
3: Pero esa canción no la grabaron de ellas, esa canción es de 1942. Yo y no... la cantaba la Prieta Linda, me vas a disculpar.
2: ¿La Prieta que se te fue a las patadas?
0: Esa. Yo dije que ellos la grabaron en los 90 y que actualmente se hizo muy popular. Nunca dije que es original de ellos, ¿verdad?
2: Es que ¿sabe qué? Hoy ando enojada con usted.
0: Sí, güey, pero machín.
3: ¿Por qué no?
2: O sea, ¿nota una obra ahí medio extraña de pelea? ¿Llega ahí o qué?
0: ¡Cállese los hijos! ¡Vámonos con la siguiente rola! Es nada más y más que un correo de un caballo. También, por supuesto, que es muy famoso. ¡Suéltate!
1: Dicen que en una remesa llegó a San Diego de
2: un saludo a toda la banda carrerera, güey.
0: La neta, la gente que le gusta mucho el tema de los caballos.
3: Al carril 2000, vea.
2: Allá en Durango, güey.
0: Hay diferentes, por ejemplo, en Chihuahua también son muy caballerangos.
2: En cierta ocasión yo platicaba con la gente de ahí Durango, el carril 2000, que los de los caballos más, o sea, ya es que corren por varas.
0: ¿Chibón?
2: De las carreras más largas son de Chihuahua, güey.
0: Exacto, de 250, 300 sí, hasta 400 varas. ¡Vámonos con la número 4!
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0: en mi camino.
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0: con. Esta canción no es nada, un corrido, es una canción dedicada a una mujer. Y hay una frase que la gente del catolicismo se enojó porque le dice que de la cintura para arriba es una virgen, pero de la cintura para abajo es una potranca de carreras.
1: Tanta belleza, una mujer
2: esa connotación pervertida que le dio madreada.
0: La combinación que hicieron en la canción, pues también la gente sí se quedó de que, caray,
4: es como un minotauro, güey.
0: Sí. Haz de cuenta. Pero pues más mexicana, va. La número 3 es un corrido de caballos.
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2: Tiene unas patitas blancas.
0: Tenés que poner esa canción, güey.
2: 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Es que esa es la canción de la mujer.
0: Es la canción que le cantamos a la zorrimunda.
4: Yo no veo. O sea, es un especial de esos fracasados.
0: ¿O qué? No, porque usted tiene las patas blancas del talco.
2: Blancas.
0: Blancas también. Y es nada más es que la canción de El Cadete. La número 2. La número 2 es nada más y menos que la siguiente. ¡Suéltate, gordo!
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0: A pesar de que no es una canción de caballos y ellos están especialmente en esos temas, pues bueno, resulta ser que es de la segunda. Y esta canción fue grabada nada más y menos que en los años 90 y actualmente es una de las más escuchadas y más cantadas de Grupo Laberinto. Wow. Ahora sí, van a guardar silencio y se van a quedar todos callados porque se quedan con la número 1 de Grupo Laberinto. ¡No,
4: ya ves, te dije!
0: ¡Esa no es, gordo! ¡Es de caballo, no de caballo dorado! ¡Vámonos!
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0: ¡India perra!
1: A ver si.
2: Dije la canina, güey.
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0: somos nada más y nada menos en el Cometo Radio Show. Mucha diversión, mucho control para todos ustedes. Con la zorrita, con la zorrimunda, la madre jota y la madreada en el Cometo Radio Show, ¿ok? Y a continuación, nada más y nada menos que les traigo una historia que a veces, hijo, esos no sabes por qué pasan, pero la verdad es que no quisieras estar en los zapatos de esa persona.
1: Ay, okay, sí, pues sí. Más adelante.
0: Y además, sí, pues, viene la zorra inmunda.
2: Efectivamente, yo les digo que detrás de un gran hombre siempre hay una gran mujer, ¿sí o no, güeyes? La neta, y ahorita les voy a decir por qué.
0: Y en medio una esposa friegue y friegue. Pero bueno, señores, no le cambien nada más.
1: No olvides recordarle que nos pueden escuchar en todas las redes sociales, en Amazon Music, también en Spotify, en todas las redes como
3: el Cometo Show.
1: Porque luego me puedes ver bien.
2: ¿El Messenger?
1: No, tampoco.
2: ¿Me echas un bipaso?
1: No, tampoco. Okay.
2: Oye.
1: No, tampoco.
0: No son populares. Bueno, señores, continuamos en el Cometo Radio.
4: ¡Chao!

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1: Y bueno, señores, vámonos, damas y nada más que conmigo la madriada, porque les traigo la siguiente hora. La siguiente historia. La siguiente historia, nada más y nada menos, que es a veces de ponerse pues en los zapatos de las personas, pero a veces, ¿qué harías? Para usted, mi querísima zorrita, ¿qué es lo más importante que tiene un hombre físicamente?
2: ¿Físicamente?
1: Sí. Ay, o más importante.
2: Pues honestamente creo
1: cualquiera,
2: que...
1: Cualquiera, ¿eh? Cualquier hombre.
2: Sí, pero físicamente no creo que haya algo así como indispensable. ¿Como para una mujer o a qué se refiere?
1: No, para usted, ¿qué es lo que le da umbría, lo que lo hace ser un hombre?
2: ¿Sabes qué? Yo creo que el físico como tal, pero construido en gimnasio.
1: Ok, va. ¿Me quieres ir más, zorra inmunda, por favor? Ay, pregunta, güey.
3: ¿Pero físicamente?
1: Sí.
3: Yo creo que, ¿sabes qué? Yo creo que los músculos, güey.
1: ¿Los músculos? Okay.
3: Debes decir, ay, ese es muy hombre.
2: Sí, es que un cuerpo construido en gimnasio...
3: Atrae mucho, güey, sí.
2: Llama mucho la atención.
3: Exactamente.
1: Ok, mi querísima madre Jota, por favor.
2: Como ya, es que el DJ, perdón, el DJ no es el DJ Mantecas, es el DJ Mancuernas. O sea, le cambió. Ya le cambió. O sea,
1: ¿ya de qué va el gimnasio?
3: DJ Mancuernas.
4: Es un papucho. Ahora sí, yo pienso que las piernas y brazos, no obstante por la imagen maravillosa, sino porque es lo que los hacen que tengan cualquier trabajo lo lleven a cabo.
2: Oiga, ¿usted le gustan a los hombres así pompudos?
4: No, fíjate que a mí me gustan de la cara y como estén de ahí en adelante no me importa.
3: O sea, pues sí, ya vimos que no,
4: Ay, claro.
2: Pues de la cara como que sí le gusta muy autóctona,
1: Sí, güey. Muy raza. Pero bueno, ahí les va. Dice, esta es mi historia y por favor díganlo con mucha delicadeza. Soy un hombre casado y después de mucho tiempo, ya 30 años de matrimonio, ella me confesó, o sea, su esposa, que tiene otra relación desde hace 3 años.
2: A la madre.
1: Ya para que se lo confiese una mujer es que de plano no le tiene respeto al vato, güey.
4: No, con respeto, él no tiene respeto, tiene 3 años y el vato no se dio cuenta. Imagínate, era para él un cero a la izquierda, no era nadie. ¿Cómo no te das cuenta que una mujer te está engañando 3 años?
1: O sea, ¿le están echando la culpa a la mujer, güey? Sí.
4: No, al vato, que no se ha dado cuenta, que no se dio cuenta, o sea, a los 15
2: años.
4: Güey,
2: es que
4: las mujeres... O sea, ignoraba por completo, güey.
2: Las mujeres son especialistas en el arte del engaño, güey.
4: Sí, pero los hombres no pueden ser tan
3: estúpidos. No, pero en 3 años sí hay señales, güey. Sí, debes de...
2: Debe haber. A lo mejor él las ignoró por amor, o no sé.
4: No, porque la ignoraba como un tal José de Manuel.
1: Pero fíjate nomás. ¿Hasta qué punto nada más y nada menos la raza empieza a juzgar? Y tan apenas voy arrancando la historia. Ahorita le voy a decir por qué le traigo esto. ¡Ahí venimos!
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6: ¿Quién dejó entrar a Luquito?
7: Señores, continuamos nada más y nada menos aquí en el Cometo Radio Show, pero es nada más y nada menos que para decirle adiós. Muchas gracias por habernos escuchado y la verdad estamos muy agradecidos con todos ustedes, que esperamos le haya gustado este show. Mi querísima zorrita,
8: déjame el último para cerrar con broche de oro.
7: Ok, por favor, zorra inmunda.
9: Ah, pues ya nos vamos. Ojalá que les haya gustado. La neta, nos esforzamos mucho para que les guste, güey.
10: Ajá, y a todos los que tienen negocio y quieren que los anunciemos, queremos sponsors y mucho dinero. Muchas gracias. También puedes escucharnos en Amazon Music y en Spotify.
7: Ahí está, y en las redes sociales también encuéntrenos, búsquenos como El Convento Show, ahí tanto en Facebook como en Instagram, hasta en TikTok, para que nos conozca y por supuesto vea toda la zampa de videos que subimos diciendo y haciendo puras estupideces. Mi querísima zorrita, llegó el momento de despedirnos, yo no sin antes decirles muchas gracias, servidor La Madreada. Ahora el micrófono es suyo.
8: También a nombre del DJ Martin Brooks, de El Hereje y del buen Master en los controles, ahí les va. De la palabra de Eclesiastés, de los últimos libros.
7: Música
9: de Eclesiastés.
8: Maldita sea. Ay, no se puede maldecir, no se puede maldecir.
7: No, ni menos.
8: Perdón, señor. Pero dice así: al hombre le pasan muchas cosas por la cabeza y a la mujer muchas cabezas por la cosa.

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1: Ya a las 7 de la tarde con 4 minutos, 7 con 4. Muy buenas tardes, alegrías. ¿Cómo estamos? ¿Cómo está mi gente chula, hermosa, preciosa, trabajadora de Chihuahua hoy en este bestial juevesitos? Ya viernes chiquito. Oye, jueves, la antesala del fin de semana en este maravilloso día, cuando tenemos una temperatura en estos momentos en Chihuahua capital de 31 grados con cielo mayormente soleado. La verdad que el día de hoy hizo bastante, pero bastante calorzote. Y pues vamos a tener una temperatura mínima pues calurosa, rica, sabrosa, así que vamos a disfrutarla. Para ti que me vas sintonizando a través de la 99.3 de tu FM, te doy la más cordial bienvenida a Rox Calderón. Me quedo contigo hasta las 9 de la noche. Y pues yo te invito a que te reportes conmigo a través de nuestro WhatsApp, me digas qué es lo que andas haciendo y me digas obviamente cuáles son esas norteñas que el día de hoy no pueden faltar, esas norteñas imperdibles. Repórtate conmigo porque estoy segura que tú y yo, bebé, el día de hoy no dormimos juntos. 614-536-5150 es ahí a donde te vas a reportar y me vas a decir cuál canción quieres escuchar. Y aparte también para que estén bien pendientes, porque traigo boletos para Moy Boba. Mira, Moy, todavía no, eso todavía no. Traigo boletos para... Ándale, se me fue, para Dos Carnales, y también tengo los boletos para edición especial, así que para que estés bien pendientes de la 99.3 razones para que te quedes con nosotros. Va, ahorita te voy a decir cuáles son las dinámicas, porque tenemos muchas, muchas, muchas promociones aquí en La Bestia Grupera. ¡Vámonos! ¿Y qué te presento? Nos vamos a arrancar con esta excelente canción a cargo del Poder del Norte. ¿Y esto qué es? A ella. ¿Y por qué a él no? 7 con 6, bienvenidos.

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3: El gobierno municipal realizará trabajos nocturnos de demolición de banquetas y guarniciones en un tramo de la lateral del periférico de la Juventud a la altura de la colonia campesina en sentido sur-norte. Las labores comenzarán este jueves 17 de septiembre y se desarrollarán de 10 de la noche a 5 de la mañana como parte de la preparación para la nueva configuración vial que será necesaria por los trabajos de la gasa de incorporación que iniciarán el sábado 19 de septiembre. De acuerdo con la Dirección de Obras Públicas, las adecuaciones permitirán la conformación de un carril de circulación continua en la zona. Durante los trabajos habrá presencia de maquinaria y personal, por lo que se pidió a los conductores reducir la velocidad, respetar los señalamientos y atender las indicaciones del personal encargado de la obra.
2: Estatal.
3: Abre Santa Teresa puertas al ganado de Chihuahua tras casi 500 días. Brooke Rollins, secretaria de Agricultura de Estados Unidos, abrió las puertas de Santa Teresa, Nuevo México, al paso de ganado del estado de Chihuahua. Tras casi 500 días de cierre de frontera, además, en un mes esperan reabrir Palomas Columbus. Álvaro Bustillos, presidente de la Unión Ganadera Regional de Chihuahua, dio a conocer que este jueves 17 de septiembre recibió a Brooke Rollins para anunciar oficialmente que reabre la frontera por el puerto de Santa Teresa, Nuevo México, San Jerónimo, Chihuahua. Añadió que además acordaron el compromiso de aperturar de nueva cuenta dentro de los próximos 30 días el cruce Paloma, Chihuahua, Columbus, Nuevo México para ampliar la exportación ganadera. Chihuahua es el principal exportador del país de ganado en pie. El cierre ha sido un golpe importante para el sector.
2: Nacional.
3: Proponen cárcel para quienes abandonen a adultos mayores. Una iniciativa presentada en la Cámara de Diputados plantea castigar con 3 a 6 años de prisión y multas de hasta 600 UMA a quienes abandonen a personas adultas mayores bajo su responsabilidad. La propuesta de la diputada Alejandra Chedraui busca reformar el Código Penal Federal para sancionar a quienes tengan a su cargo el cuidado o protección de un adulto mayor y lo dejen en una situación de desamparo que ponga en riesgo su vida, salud e integridad. Las penas podrían aumentar hasta en una mitad cuando la víctima tenga alguna discapacidad, enfermedad crónica o movilidad reducida. En los casos donde se ponga en peligro la vida o se provoque un daño permanente a la salud, la sanción podría llegar a 10 años de prisión.
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4: El fracaso es una gran oportunidad para empezar otra vez con más inteligencia. Henry Ford.
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con 27 minutos, 7 con 27. Ay, bueno, ya 7:28 acaba de cambiar. Oye, ya estamos de regreso a través de las norteñas de la bestia. Esas norteñas, si quieres escuchar. Oye, nos están mandando mensajitos, nos dicen para participar para el concierto de Moy. Órale, pues, va que va. Nada más mándeme su nombre porque guapa y adivina, yo no puedo con todo. Oiga, mándeme el nombre, por favor. Oigan, bebés, bueno, pues sigan anotándose porque tengo los boletos para edición especial y también tengo, ahorita voy a sacar los ganadores del meet and greet. Ahorita de regreso ya voy a sacar ganadores de una vez porque si no, no vamos a alcanzar en tiempo porque déjenme les digo, déjenme les platico que ¿quién creen que se va de vacaciones el lunes? Su servidora. Entonces tenemos que sacar todos los boletos. Si usted aún no ha participado, mándeme su mensajito y dígame la frase ganadora. La bestia grupera me lleva al meet and greet con duelo de acordeones. Y también dígame, la bestia grupera me lleva a ver edición especial seguido de tu nombre, muy importante. Envíamelo a través del 614-536-5150. Vámonos con más música. ¿Y qué te voy a presentar? Esa excelente canción a cargo del señor Don Ramón Ayala, que prendió al público chihuahuense, ¿eh? Lo prendió con todas esas rolas que todo mundo sabemos y que todo mundo cantamos y que dicen que no, que porque, que para qué, que si mejor si hubiera estado en su casa, pero bien que las estaban cantando. Vámonos.

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Colgan de las paredes como tú los colocaste. 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

0: pero aquí no hay novedad. Ay, como cuando estabas tú. ¡Ay! Excelente rola que acabamos de escuchar. Ya a las 7 de la tarde con 40 minutos, 7 con 40, ya estamos de regreso. Y nos vamos a ir con todos esos mensajes que me está haciendo el favor de mandarme toda la people que anda ya bien activa por las diferentes calles de Chihuahua.
1: Sí, la roja me lleva a ver a la red a Cortiones. Adriana Eloísa, la Miss Morales.
0: Adriana Eloísa. Ok, Adriana, aquí te voy a anotar tu teléfono. Eso, ya estás anotada, suerte. Dice, hola, buenas tardes para participar. Ok, falta la selfie para Moy Bobadilla selfie.
2: La bestia grupera me lleva a duelo de acordeones, Marisa Hernández.
0: Eso, le Marisa, ya estás participando, suerte. Me mandan la fotito, foto para Erika Aguilar para participar por Moy Bobadilla. Eso, le aquí te anoto con edición especial, mi Erika Aguirre. Sale, muchísimas gracias. ¿Quién más? Vamos a ver qué nos dice Dorita. Rangel.
3: La bestia grupera me lleva a Landry Will en un duelo de acordeones. Dora Rangel.
4: La bestia grupera me lleva a ver a los cardenales. Juan Guerrero.
0: ¡Ésole, Juan Guerrero! Ya están participando ambos. ¡Muchísima suerte!
5: La me lleva al meet and greet, al duelo de acordeones. Alejandra Morales.
0: ¡Ésole, Ale Morales! Ya estás participando, corazón de melón.
6: ¡Roja, roja! ¡Hola, hola! El corazón se goza. ¡Amor! ¡Mándame una canción chida! Que sea de corte de otoño, así tienen los cardenales de Nuevo León para olvidarme de ti.
0: Ah, qué buena rola.
6: Y te admiro, reina. Ya te vi en el Instagram, es muy bonita.
0: Gracias, corazón. Dale. De melón. Becerrote bien tronado.
7: La bestia grupera me lleva a ver a duelo de acordeones. Isela Hernández.
0: Ok, Isela Hernández, aquí te anoto. Isela Hernández. Me voy a la pausa comercial y ya regresamos.
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0: La bestia grupera me lleva a ver a edición especial Carolina Rodríguez.
1: Eso, Le, ya estás participando, Caro. Muchísima suerte.
2: La bestia grupera me lleva al meet and greet, al duelo de acordeones. Mariel Guerrero.
1: Mariel Guerrero. Eso, Le, Mariel, ya estás participando aquí. Déjame anotar tu número. Eso, Le, ya estás participando, ¿va?
3: Buenas tardes, noches.
1: Hola.
3: La bestia grupera me lleva a duelo de acordeones. Adán Castro.
1: Adán Castro. Adán Castro. Ya estás participando, Adán. Vámonos con otro mensajito. Muchísimas gracias.
4: La bestia grupera me lleva al Matambi con el duelo de acordeones. Saúl Guerrero.
1: Eso, Le, Saúl Guerrero. Aquí te anotamos. Saúl Guerrero. 614, 614. Claro que no lo voy a decir, ¿eh? No lo voy a decir, bebés. Oigan, chiquitines, váyanse en este momento a la página de la Bestia Grupera Chihuahua, porque subió una publicación ahí para que me digan quién ya está anotado para los boletos de edición especial. Váyanse allá y déjenme su comentario. Díganme quién quiere su boleto de edición especial. Vámonos con más música. Ya a las 7:48, 7:48. Vamos a aprovechar y el saludote va para toda la gente que anda por las diferentes calles de Chihuahua, que van saliendo del trabajo, que van a su casa, a la gente que va a entrar al trabajo, también que va rumbo al trabajo, o simple y sencillamente a la gente que anda dando vueltas ahí por las callecitas, así como que se despejan tanto la mente andando por las diferentes calles de Chihuahua. Y la verdad que qué envidia me dan, ¿eh? Me dan mucha envidia. Yo me voy con más música. Vámonos con esta excelente canción. ¿Y esto qué es? Para poder llegar a ti. Ahí es bien fácil, bebé, nada más márcame.

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0: ¡Ay, ay, ay! Escuchamos música del conjunto Amanecer y esto que es el moño Black. The Black Moño. Oye, ya a las 7 de la tarde. Ay, cómo soy currente, de veras. Ya a las 7 de la tarde con 58 minutos. 7:58. Y pues en este momento, chiquitos y chiquitas, vamos a sacar ganadores de los accesos de duelo de acordeones. Muchísima suerte a todos los que estuvieron participando, que fueron bastantes. Esperemos y no sé si ya mis compañeros ya sacaron o no sacaron, pero ya ahorita vamos a sacarles los ganadores y pues muchísima suerte para todos. Y recuerden que si no ganan, no se preocupen, no se preocupe usted. ¿Por qué? Porque tengo muchos accesos para edición especial, ¿eh? Déjenme les digo. Así que me voy a sacar ganador o ganadora, venga. Está girando la rueda de la fortuna. Suerte, suerte, suerte, suerte. ¡Ésale! ¡Ay, vámonos, vámonos, vámonos! A ver, es el número. Giovanni. ¡Ay, ganador! Giovanni Martínez Portillo. Giovanni, ya tienes tu acceso para duelo de acordeones. Puedes pasar por, por él ahorita. Puedes pasar, al cabo yo aquí los tengo. Puedes pasar por ellos. Ahorita hasta antes de las 9, si se te hace. Si no, el día de mañana, pues todo el día. Pero antes de las 7 de la tarde. Ahorita, porque yo estoy aquí, yo te los puedo dar. Así que pueden pasar por ellos. Giovanni Martínez Portillo, muchísimas gracias y muchísimas felicidades. Y pues me voy a generar el otro numerito. Vamos a generarlo. Vamos a generarlo, este numerito. Muchísimas gracias a los que estuvieron participando. Y nos vamos con el siguiente ganador o ganadora. Venga. Vamos a buscar número. Vamos a buscarlo. ¡Ay, ay, ay, ay, ay, ay! Pero no hay para todos, bebé, no hay para todos. Pero lo que sí hay para todos y hay muchos son boletos de edición especial. ¡Vámonos! ¡Y tenemos ganadora! ¡Tenemos ganadora! Corina Guerrero. Corina, muchísimas gracias y muchísimas felicidades. ¿Dónde están mis aplausos? ¿Dónde están mis aplausos y mis fanfarrias para ponerle las fanfarrias y los aplausos a mis ganadores que son Corina Ballesteros y también Giovanni Martínez. Giovanni, muchísimas gracias a todos los que estuvieron participando. Y pues bueno, bebés, el día de mañana pues nos la vamos a pasar sensacional. Igual pueden pasar por ellos si tienen chance de pasar ahorita por ellos aquí. Aquí estoy, ahorita se los entregamos con mucho gusto. O si no, el día de mañana tienen desde las 9 de la mañana hasta las 7 de la tarde, 8 de la noche, que pues aquí estoy yo también para entregárselos, ¿sale? Oigan, ya despedimos las norteñas de la bestia. Ya son las 8 de la noche con un minuto. Y pues bueno, ¿quién quiere los boletos para edición especial para que estén participando por edición especial? Mándeme sus accesos, mándeme su mensajito y dígame que quiere participar por los boletos de edición especial. ¡Vámonos!
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0: Y ahí escuchamos esta excelente canción a cargo del grupo Duelo, aquí a través de la que deja huella la bestia grupera. 99.3 razones para que te quedes con nosotros. Ya son las 8 de la noche con 5 minutos, 8 con 5. Y tenemos más mensajitos, muchísimas gracias. Oigan, ya fueron allá a la página de Facebook a darle muchos corazones a la página. Hoy me peiné y hoy me arreglé, como que merezco muchos corazones, ¿no?
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0: Ya no tengo boletos. Ya no tengo boletos, bebé, los acabo de regalar todos. Nos dicen por acá. Ay, Dios, bájale. Dice, quiero participar por los boletos de Muy Bobadilla. Quiero ganarlos para ir a disfrutar. Ana Márquez Rojas, Ana Márquez, aquí te anoto. Muchísimas gracias. Y también...

0: Vuelve loca. Ay, ay, ay. Oigan, les tengo la pregunta de esta noche, nenes y nenas. Para usted que anda, pero que si bien activa, activo por las diferentes calles de Chihuahua y que me va a mandar su mensajito a través del 614-536-5150. Y va a participar por esos boletos de edición especial y también por los de Moy Bobadilla. Te recuerdo, para participar por Moy Bobadilla, tienes que enviarme una selfie y decirme la vez que me lleva a ver a Moy Bobadilla seguido de tu nombre, muy importante. Y también para edición especial, me dices la bestia grupera. Me lleva a ver a edición especial seguido de tu nombre y así de sencillo ya estás participando.
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0: Oigan, vamos a les tengo la preguntita de la pregunta nocturna. Vamos a quemar gente, sí, la quemadera de la roja en estos momentos. Oigan, y yo quiero que me digan, ¿cuáles son esos lugares en donde te atienden de mala gana? ¿Cuál será? Aparte del Seguro Social, saludos a mis amigos, compañeros del Seguro Social del ISSSTE también, saludos, porque ahí de repente como que sí atienden de muy mala gana, déjenme les digo, pónganse las pilas, compañeros, porque pónganse las pilas. ¿En dónde más sería? ¿Lugares donde te atienden de mala gana? ¿Tú cuál me dirías? ¿Cuál es ese lugar donde te tuercen la boca? Conozco muchos, pero yo sé que ustedes me van a decir. Nos dicen por acá, hola, me gustaría participar para, ok, Irma Valeria Serrano, ya estás participando, Irma, muchísima suerte. Y también Erika Aguilar para edición especial. Lugares donde te tuercen la boca, donde te atienden de mala gana, ¿dónde es? Aparte del Seguro Social. ¿En dónde? Mándame tu mensaje, 614-536-5150. Nos dicen por acá, hola Rox, muy buenas noches. Hospitales como que fuera de la casa, como que fuera la casa de ellas. Ándale, ándale, exactamente. Mira, nos dicen también en la casa de mi suegra. Ups, pues así te has de portar, así te has de portar con la suegra para que te traten así, te tuerzan la cara. ¿Dónde más? ¿Dónde más? Esos lugares, estamos mencionando lugares donde te atienden de mala gana. ¿Cuáles serían? A veces en el transporte urbano el señor va con una cara así, así, con la cara torcida, así, sí, sí, ¿les ha pasado? Estamos en la quemadera, venga. Nos dicen por acá, dice Rox, en mi casa, oye, sí es cierto, a mí también de repente el rojo me atiende de mala gana, que le digo, oye, rojo, tráeme esto, ¿qué? Tráeme esto, ¿qué, no te vas a ir a trabajar? Pues nada más quieres que esté trabajando todo el día. Mira, así, en la casa de uno también le tuercen la boca y lo atienden de mala gana. Cuando uno llega bien cansado y lo que quiere es que lo chiplen, no, y salen con su cara torcida y no me van a decir que no, no me van a decir que no. Oigan, dicen por acá, Rox, como cuando vas con la suegra y está la cuñada querida. ¡Ándale! ¿Qué tal? ¿Dónde más? Lugares donde te atienden de mala gana. ¿Cuál me dirías?

0: Nos dice Rox. En la Winnie's, en la de mi compañera, de la carita, así la monita en las hamburguesas, donde está una pelirroja que trae dos colitas, ahí en el saucito, dice, te avientan la comida por la ventanilla. ¿Es en serio? Ni me digas, porque hoy iba a llegar por unas. Pero no, ya con eso que me dices, mejor llego a mostrador. Gracias, mi Hugo Portillo.
1: En el Oxxo, Rosita, en el Oxxo, en ¿pero el cuál? Super Esmar, Modelo Herrera, Farmacia Guadalajara.
0: ¡Ay, en todos!
1: En muchas tiendas y supermercados, así son.
0: Sí, la verdad que nos tratan así como que de repente medio mal, como si fueran sus negocios. ¿Es en serio? Sí, nos tratan así de repente, así, sí, nos tuercen bien feo la cara. Así como casi, casi como si ellos fueran los dueños. ¿Qué les pagarán un poquito más por torcerle la cara a uno? ¿Será cierto? ¿Usted qué opina? Por lo pronto, usted dígame cuáles son esos lugares en donde te atienden de mala gana, porque hoy estamos en jueves de quemaderas. Y yo me voy a ir con más música, que te voy a presentar esta buenísima canción, ahí para que vayas afinando la garganta con las rolas del Moy Bobadilla, sí señor, y también para que mandes tu fotito, la frase ganadora y tu nombre y participes, porque tenemos boletos también para Moy Bobadilla. Vamos a escuchar Mi Talismán en la 99.3.

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1: Ocho catorce.

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1: Y son ya las 8 de la noche con 18 minutos. Vamos a continuar con más música. Y es el turno de presentarte esta excelente canción a cargo de Josie Quen. ¿Y esto qué es?

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2: Así es, y estamos dejando huella ya a las 8 de la noche con 23 minutos, 8 con 23. Tenemos en estos momentos una temperatura en Chihuahua capital de 29 grados con cielo totalmente despejado. Y tendremos temperatura mínima de 21 grados Celsius.
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2: Llenarme de amor, chiquitito. Ay, ay, ay. Y luego más que hoy es jueves. Y a dónde apunta la chancla el día de hoy. ¿Qué van a hacer? A ver, cuéntenme, ¿qué están haciendo? A ver, mis chulas, ¿ya tienen la cena lista? ¿Ya cenaron? ¿Esta noche cena pancho acaso? Nos dicen, hola, hola, buenas noches. Quiero participar para unos boletos de edición especial. Me llamo Francisco Rodríguez. Ok, Francisco Rodríguez, aquí te anoto con muchísimo gusto. Dice, lugares en donde te tuercen la boca o te atienden de plano muy mal. Nos dicen, en gorditas ricas, allá en la Panamericana. Si no traes cambio, no te cobran. La de la caja de la caja siempre de malas. ¿En serio? Ay, se me hace que no tienen muy buena noche. Dice, quiero participar para los boletos de Muy Bobadilla. Mi nombre es Brigitte Terrazas. Brigitte, ya estás participando, Brigitte. Suerte.
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2: Nos dicen por acá, hace muchos años me atendieron médicos y enfermeras y me tiría a decir que me trataron mal. Siempre he sido muy bien atendida y agradecido con ellos. Ándale, agradecida con ellos. Ándale, pues muy bien, excelente. Es que no vamos a generalizar, pero de vez en cuando los fines de semana a veces se andan así. Yo les digo porque acuérdense dónde trabajaba yo. Nos dicen, yo cuando voy a un lugar, bueno, te dicen que pidas un turno. Bueno, sí, al OTSO, pues, vaya. Dice, te dicen que pidas turno y los ves y nadie te atiende. La caja, la segunda caja está sola y con los celulares jugando o mandando mensajes y así se ganan el sueldo y la cola larguísima. Sí, es cierto, tienes totalmente la razón. Tienes totalmente la razón. Nos dicen por acá. Dice, ya donde quiera, Rox, preguntas algo y te voltean los ojos. Sí, es cierto, preguntas algo en algún lugar y sí, es cierto, ya sea hasta en las casas donde venden burritos o cosas así. Sí, a veces sí pasa, ¿eh? Dice, hola, mi bella y sensual. Soy Dulces Nombres, ¿me puedes complacer con la canción Demente? Ok, déjame la busco y con gusto si la tengo te la pongo, ¿sale? Yo por lo pronto los voy a poner a bailar hoy en este jueves porque hoy es cara de fin de semana. Vámonos con esta excelente canción para que usted baile, goce y disfrute conmigo. ¿Y eso qué es? ¡Ay! Y esto es Banda Arcángel R15 y bebé, si tu boquita fuera de chocolate, yo me la pasaría. Bate, quédate. ¡Ay, venga, suele! ¡Bailamos!

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2: Esta canción va con mucho cariño y con mucho respeto hasta el cielo para nuestro aventurero, Jason Jiménez.

Y ahí escuchamos música de Luis Ángel el Flaco y esto que es Aventurero. Esa canción que se la hiciera en honor a Jason Jiménez después del trágico, fatídico accidente que tuviera en donde pues perdiera la vida. No sé si recuerdan que se subió, iba a un vuelo, iba a una presentación a otro, a un lugar de allá de por Centroamérica y pues lamentablemente pues tuvieron unos problemas y pues falleció. Acompañado obviamente de otras personas. Y Luis Ángel el Flaco, bueno, pues era muy amigo de él y le hizo esta canción que la verdad le quedó muy buena. Ay, ay, ay. Ya a las 8 de la noche con 45 minutos, 8:45. Vámonos a ver qué nos dice la raza que anda bien activa en esta noche. A ver, ¿qué nos dice? La Roxy, la Bestia Grupera me llevan a ver a Moy Bobadilla, Verónica Guerrero. ¡Ay, mi Vero! Ya estás participando, hermosa. Te mando becerrotes bien tronados. Nos dice también Dorita Rangel, ya no voy a mandar besos tronados porque ya sé que me los andan copiando. Ya me los andan copiando. Hijo, de veras. Voy a sacar otro tipo de besos a ver si me los copian, ¿eh? De veras. Oye, nos dicen, Rojita, ¿me podrías poner la canción de El Gallo con los Iniciadores? Ah, caray, ¿cuál será eso, Dorita? Como que no me anda sonando. Mandan foto y nos dicen, buenas noches, me llamo Mayra y quiero participar para ver a Vamos a Pistear. Chisachis, los mariachis. No, pues es que fíjate que yo no tomo ni consejos ni alcohol. También nos saluda Dani Pineda. Oye, que anda en los United States. Saludotes a mi Dani. Ya le hice el encargo a mi Dani, espero que llegue con mi encargo. Nos dice Rox, muy buenas noches, saludote. Saludos, mi Dani, espero que andes súper bien. Te mando un fuerte abrazo y un besote bien tronado, porque aunque me los copian, dejen les digo que mis besos son los tronados más ricos y sabrosos que. Estos se van con ganas.

Carlos Sánchez, Gaby Ponce, el Robson, hasta Brasil, Río de Janeiro. Robson es mi fiel radio escucha. Y también a Saúl Jacobo y Annie M. Dom. Saludotes para ustedes. Oigan, y bueno, retomando el tema, ¿cuáles son esos lugares en donde llegas y te hacen mala cara o te tuercen la boca? Aparte el seguro social, el ISSSTE y todo eso. ¿Cuál otro sería? Mándame tu mensaje 614-536-5150. Yo me voy con más música. ¿Y con qué nos vamos? Ay, ¿dónde está? Vamos a irnos con algo bien romántico. Esta canción, déjenme les digo que ahorita la escuché y dije, se las voy a poner porque es juevesito, la gente pues anda en la calle, una que otra pues anda ahí como que media doloridona, así como que diciendo, mejor no le voy a poner saldo porque pues no quiero traer saldo y ganas de llamar. Entonces pues yo les voy a ayudar un poco con esta canción, pero nada más para que saquen todo el sentimiento que traen dentro. Así que vámonos con los temerarios. ¿Y esto qué es? Y nunca hubiera descubierto tu infame engaño, mugroso, mentiroso. No, hombre, no les digo, lleva cuando hay. No, hombre, pero para la mentira son rete buenos. Bueno, por ahí me han dicho. Súbale. 849.

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0: Ay, ahí escuchamos esta excelente canción a cargo de la arrolladora banda Limón y esto que es Fracaso Seguro. Ay, no me toques esas, por favor. ¿Por qué me tocan esas canciones? Y luego más ya siendo ya casi las 9 de la noche. No puede ser posible esto, de veras. No puede ser posible, hombre. Y luego después dicen que porque anda uno levantando tarro, ¿verdad? Oigan, vamos, nos dicen por acá. Dice, te compro un cóctel, un agua, algo. Y los del OXX, nunca hay sistema. Pues sí, nunca hay sistema. Muchas gracias, bebé. Pero ya a estas horas uno tiene que ir a dormir, no andar pisteando, porque mañana uno trabaja. Vámonos, pero te lo agradezco mucho. Tal vez puede ser el sábado. El sábado hablamos. Ah, no te creas. Oye, vámonos con llamadita telefónica a la vez y grupera. Muy buenas noches, ¿quién habla?
1: Buenas noches, las tengo usted, señorita.
0: Ay, Dios mío, y muy buenas las pases.

0: Roberto, ¿cómo estás?
1: Ay, ay, ay.
0: Ay, ay, ay, pero no hay para todos, mijo, ¿eh?
1: Ay, no hay para todos, chiquita, no claro más para mí.
0: No, tampoco para ti, no tengo los cines, no tengo los cines, mijo, no te digo.
1: No te digo. Nada más tú eres mi amiga.
0: Ay, claro. Tú, Lolo, quieres boda, mijo, con eso que ya tienes casa nueva.
1: Ya quieres boda.
0: Ya quieres tener quien te haga tu desayuno, mijo, pero fíjate que yo a eso yo no le entro.
1: No, tú tienes, yo te compro desayunar, mija.
0: Tú me compras el desayuno. Ay, pues vamos viendo. Pues vamos platicando.
1: O me traigo comida de la maquila.
0: Ay, Dios mío, nada más que, ¿sabes una cosa? Que si se hace.
1: Así que
0: piénsala y piénsala muy bien, ¿sale?
1: No, está bien, para que me enseñes a bailar y yo te enseño.
0: Órale, pues ya mover el botecito, ¿verdad?
1: Así es, chiquita.
0: Órale, pues, Roberto, dime qué canción quieres escuchar porque ya me estoy despidiendo.
1: Oye, vámonos con una cumbia.
0: ¿Cuál te gusta?
1: Vámonos con la Juana la Cubana.
0: Ay, con la Juana la Cubana.
1: Sí.
0: Oye, Roberto, ya me voy de vacaciones, Roberto. Ahora te voy a ganar yo.
1: ¿Otra vez, mijo,
0: me voy de vacaciones. Oye, bebé.
1: Hey.
0: Pues aquí te voy a poner tu canción porque con esta me voy a despedir, ¿sale?
1: Ok, que te vaya bien y échale ganas.
0: Y nos escuchamos el día de mañana.
1: Ah, ok, todo el día de mañana, ok.
0: Órale, besotes bien tronados. Bye. Eso, ya no sé qué dijo, ya lo corté. Oigan, ya a las 9:09, ya es momento de despedirme. Muchísimas gracias a todos por el favor de su atención. Oigan, el día de mañana viernes, voy a regalar los accesos para edición especial, porque ya me voy de vacaciones. Voy a regalar el día de mañana 2 dobles. El día de mañana regalo 2 dobles. Entonces, para que estén bien pendientes, y el sábado vamos a regalar todos los que nos quedan, ¿sale? Así que para que estén bien pendientes viernes y sábado, les recuerdo, el día de mañana me escuchas de 7 de la tarde a 9 de la noche, y el sábado me podrás escuchar también desde las 3 de la tarde hasta las 7, ¿sale? Que tengan excelente nochecita, pórtense bien mal, cuídense bien. Recuerda también que ahorita tenemos, ¿cuánto tenemos la temperatura? A ver, porque como que se siente como que está medio nublado, ¿no? Está rico el clima, vamos a checar. Temperatura actual en Chihuahua capital en estos momentos 28 grados con cielo parcialmente nublado. Y pues bueno, como todas las noches te digo, bebé, recuerda que para todo mal mezcal, para todo bien también, y para el corazón siempre habrá una buena canción. Pórtese mal, cuídense mucho, y si se va a portar mal, mínimo que valga la pena, pero nada más no me eche la culpa. Vámonos, bye bye. Y vámonos a despedirnos con esta canción ahí para el Robertico, ahí para que se ponga a bailar, gozar y disfrutar en esta nochecita de juevesitos que tiene cara de fin de semana. Claro, por supuesto, porque es viernes chiquito. Este show ya se acabó. Soy Rox Calderón La Roja. Besotes bien tronados. Hasta mañana.

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1: Ya. Parece que me están esperando. Es cierto. ¿Ya estamos listos? ¿Eh? ¿Qué cosa? Ya está corriendo. Súbele, dame más volumen. Que se sienta el ritmo.

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1: Oye, así iniciamos el especial del límite. Llegó el famoso jueves, ya los jueves de especial aquí en La Bestia, ¿no? Aprovechando, saludando, y que tengas una excelente noche ya de jueves 17 de septiembre del 2026. Ya bastante recorrido ya este mes de septiembre, ¿no? Ya casi diciendo adiós y llegando a octubre, oye. O sea, se queda uno sorprendido cómo el tiempo avanza tan rápido, ¿no? Pero pues así es la vida, así nos tocó vivir en estos tiempos ya de tanta prisa de arriba para abajo, ¿verdad? Oye, pues dándote la bienvenida como cada noche, pero ahora en especial del límite. Te recuerdo los números en cabina: 614-536-5150, que es nuestro WhatsApp. O al igual, el número directo a cabina, se de arriba para abajo, ¿verdad?
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1: Oye, pues dándote la bienvenida como cada noche, pero ahora en especial del límite. Te recuerdo los números en cabina: 614-536-5150, que es nuestro WhatsApp. O al igual, el número directo a cabina: 614-388-4380. Recuerda que te acompaño hasta las 10 de la noche. Así que ahí están los números para que pidas tus sugerencias, saludos, felicitaciones, lo que tú gustes ya en esta noche ya de jueves, ¿eh? Oye, acá tenemos algunos mensajitos. Vamos a darle play, a escucharlos. Oye, mi tremendísimo Manny, saludos para mi tremendísimo Manny. Vamos a escuchar aquí el audio de mi Manny.
3: Mi Vic, saludos, buenas noches. Como siempre, aquí estamos al pendiente, mi Vic.
1: Eso, mi Manny. Saludos.

0: Botes, mi
1: gracias,
0: Vic.
1: hermano.
0: De aquí de Meni, el Uber locochón, aquí andamos dándole, mi Vic. Saludos, mi hermano, acompañándote a esta hora, esperando que te encuentres bien.
1: Gracias, Meni, igualmente, hermano.
0: Y ojalá, mi Vic, y puedas ponernos una doble, mi Vic, una doble. La del taxista y de la que pusiste ahí, la primera y la segunda parte, mi Vic. Saludotes.
1: Eso, mi Meni. Oye, Meni, te voy a quedar mal. Recuerda, hermano, que los jueves son de especiales. Entonces, ahorita, pues tenemos el especial de lo que es Grupo Límite, hermano. Ahí sí te quedo mal. Entonces, ahí te la debo para el próximo lunesito. ¿Qué te parece el próximo lunes ahí? Con la de doble del taxista, ¿eh? Oye, apenas ayer lo que le platicaba a mi buen Pete. El Pete fue el que nos dio el dato ahí, que no sabía yo que existía la segunda parte del taxista, fíjate. Y apenas ayer que me hice mi pit y estuvimos ahí investigando y sí, resultó que tenía su segunda parte. Ya con la, se podría decir con la, el final feliz, ¿no? De la historia. Fíjate, porque en la parte uno, o sea, habla cuando la anda acotejando, ¿no? Cuando anda, pues sí, enamorándole todo el show, y cuando ella la da las espaldas y regresa en el taxi. Ya en la segunda parte, pues ya vuelve a toparse al taxista. Ya le recuerda que si es el mismo, que es la misma persona de aquella vez, pero que ahora ya está felizmente casado. Entonces, son polos opuestos, ¿no? La canción, es claro que es una continuidad, pero es el extremo de un lado y de otro, tanto como fue el inicio y ya como el final feliz, fíjate. Pero en verdad, gran historia, ¿no? Es que cada canción, es lo que te decíamos la otra vez, cada canción tiene su historia, ¿eh? Y está ahí por algo, por un suceso que pasó. Y pues ahí están realmente, ¿eh? Oye, pues sí, Meni, te debo esa cancioncita para después. Oye, acá dice Isabel: buenas noches, Víctor, ¿me puedes poner la canción? Te quedó grande la yegua, gracias y bonita noche. Oye, ahorita le agrego esa también, Isabel. De hecho, esa canción de bueno, ya prácticamente fue de Alicia Villarreal, ya siendo solista, ¿eh? Ya siendo solista. Pues recuerda que inició lo que fue el Grupo Límite ya a mediados de lo que fue 2000-2004, fue cuando ya se desintegró totalmente el Límite, ¿no? Y tristemente, por cuestiones económicas, ¿no? Como los grupos que generan bastante, bastante fama y bastante, por remuneración económica, tristemente acaban así, en esos detalles de problemas y cuestiones legales por nombres, dinero, fama y... Es un montón de cuestiones, ¿verdad? Pero pues allá son cuestiones de empresarios y nombres y firmas. Oye, vamos a ver acá otro mensajito de audio. Acá un mensajito a mi queridísima Dora también, mira.
2: Víctor, buenas noches. ¿Me podrás poner una canción del ladrón con Alicia Villarreal, por favor?
1: Oye, sí, oye, muy buena canción también esa. Mire, vamos a buscarla. Es que, oye, muy buenas peticiones, ¿no? Muy buenas peticiones ahí que están sugiriendo en esta noche. Mira, vamos a echar aquí el clavadito ya para buscar la de mi querida Isabel y la de Ladrón, oye. Oye, son canciones muy características. Por ejemplo, la de Ladrón también fue... ¿Qué fue? Fue más o menos como en el 2001, ¿no? 2002. Mira, aquí me va a arrojar mi sistema ya. Ladrón ahí. Vamos a escuchar aquí, mira. Sí, oye, Madden también ya fue cuando fue... Ladrón. Adorable ladrón. Exactamente. Oye, ¿es la de Adorable Ladrón o la de Ladronzuelo? La que es más movida. Mira, vamos a ver. A ver si está aquí también. Mira, aquí la buscamos luego nuestro sistemita. Pero vamos a escuchar otro audio. Vamos a ver quién más está acá también en este lado de acá del micro. Vamos a escuchar.
3: ¿Qué tal, Vic? Buenas noches. Aquí reportándonos. Quiero pedirte la canción de Esta Vez, por favor, hermano. Saludos, buenas noches.
1: Oye, muy buena canción también. Esta vez ahí de Límite. Vamos aquí a buscarla también, agregarla a lo que es la programación, oye, al carrusel musical, ¿no? A nuestro famoso carrusel musical de cada noche. Mira, acá la tengo en esta cartuchera, porque fíjate que tenemos acá, pues tenemos bastante cartuchera ahí. Entonces, de este lado tengo, mira, aquí está, esta vez, ahí está, esta vez del Límite. Ahorita, Ahorita te la agrego, mi Pi, también, ¿eh? Ahorita agregamos también esa canción ahí de Límite también. Oye, es la de, es que una aquí es la de Ladronzuelo, la de Ladrón, y la otra es la de Adorar el Ladrón, pero se me hace que sí, esa es la que nos pidió mi queridísima Dora, Dora Rangel, la del Ladrón en sí. Y aquí ya la tenemos para ponerle play, ¿eh? También aquí ya tenemos la, la de mi querida Isabel también, ahorita ya para desempolvarla, ¿no? Prácticamente. Oye, pues vámonos a ponernos a bailar un poco con eso de Alicia Villarreal, esto titulado El Ladrón. Así que no le cambies y regresamos con más aquí en el Túnel del Tiempo.

vamos a comercial y regresamos. 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

Continuamos aquí con más en especial del grupo Lime. Saludos a todos los que nos escuchan. Acá me están pidiendo una canción, pero ya pasó. ¿Quién será, oye? ¿Cómo me ponen ahí el quién? ¿Quién será, oye? ¿Quién será ahí? No, fíjate, pusieron, a leer. Salud, estamos piseando, dice. Pero no me dice quién es. Dice, pues, ay, papá, dice. Oye, ¿vos qué? Ya salió. Fue la primera con la que abrí ya el límite.

0: de agosto, ¿no? Y dijimos, no, todavía falta mes y medio por ahí, pero no, ya el tiempo nos alcanzó, fíjate. Oye, pues aquí siguen anotándose la gente, ¿eh? Ahí para estos boletos de Muy Bobadilla. Estar pendientes, ¿eh? Oye, saludos a mi Luis Armeño. Dice, mi Víctor, buenas noches. Si puedes poner la de Te Aprovechas. Gracias, que tengas buenas noches. Oye, vamos a buscarla acá, Te Aprovechas. Oye, que es que hablar de límite, la verdad que es sinónimo de... Pues sí, o sea, de buena música, buenas letras. ¿Quién no ha escuchado alguna canción o tiene una canción preferida de Límite? Fíjate, ahorita aquí. Mira, ya la tengo aquí, mi Luis. Ya la tengo aquí lista ya para desempolvarla ahorita. Pues ya vamos acá con otro mensajito. Dice, oye, Berito Guerrero, saludos para Berito Guerrero. Dice Berito, dice, bendecida noche, Víctor, saludos. Oye, un fuerte abrazo también para ti, Berito, gracias ahí por la sintonía aquí en este especial de Límite ya también. Oye, acá tengo más mensajitos. Vamos a... Un mensaje de audio del tremendísimo Luis. Es otro Luis, pero no me dice el apellido. Vamos a escucharlo aquí.
1: ¿Qué tranza,
0: Bibi?
1: ¿Qué tranza?
0: Eso, mi Luis.
1: ¿Cómo estás?
0: Bien, bien, hermano.
1: Espero que estén chidote.
0: Al 100%.
1: ¿Cuándo van a hacer un especial de los Cumbia Kings, mi Víctor?
0: Oye, fíjate, Luis, que ese especial de Cumbia Kings ya lo tuvimos hace una semanita ya. Es que no me acuerdo qué fecha fue, fíjate, pero sí, ya lo tuvimos, pero vamos a reprogramar otro también. Vamos a reprogramar otro de Cumbia Kings también. ¿Sabes cuándo fue? Según, si no me falla la memoria, creo fue en abril. Porque me acuerdo que en marzo, a finales de marzo, claro, hicimos el especial de Selena Quintanilla. Y fue en el mes de abril, fíjate, cuando hicimos el especial de Cumbia Kings. Pero igual ahorita aquí seguimos ahí con agregando también más música también. Oye, acá vamos a ver otro mensajito. Oye, mi tremendísimo Jerry también, mi tremendísimo Jerry. Saludos para mi Jerry. A ver, ¿qué dice aquí mi Jerry?
2: Buenas noches, mi Vic, buenas noches.
0: Gracias, mi Jerry. Saludos.
2: ¿Podrías ponerme la canción de Solo Contigo, por favor? Y un saludo para toda la gente que nos está escuchando. Por favor y gracias.
0: Eso, mi Jerry, claro que sí. Ahorita aquí la agrego también. Solo Contigo también, fíjate. Aquí ya la agregamos también, mi, para ponerle play y cargarla en el carrusel musical, oye, también. El famoso carrusel musical del túnel, ¿no? Aquí me dicen aquí también el famoso carrusel musical del túnel, oye. Oye, otro mensajito, acá está. Oye, mi tremendísimo Robert, saludos a mi Robert. Vamos a escuchar su audio.
3: Buenas noches, Víctor.
0: Ese, mi Robert.
3: Buenas noches.
0: Buenas noches, mi Robert. Oye, acá mi Luis me manda un mensajito. Ah, oye, mi Luis quiere participar por Muy Bobadilla. Dice, Víctor y la Bestia Grupera me llevan a ver a Muy Bobadilla. Oye, claro que sí, mi Luis, ya también estás aquí agregado aquí a la lista de los participantes, ¿eh? Oye, así como Luis, también puedes participar tú también en esta promoción de Muy Bobadilla. Solo tienes que enviar tu selfie agregando tu nombre y diciendo, claro, ¿eh? La Bestia Grupera me lleva a ver a Muy Bobadilla. Ha seguido tu nombre y con eso ya estás participando para esos accesos que en los próximos días ya vamos a estar aquí regalando ya en Bestia Grupera. Oye, felicidades a todos los que ganaron en la promoción de lo que fue Duelo de Acordeones. No estoy todavía muy seguro, creo que también mi Dani Boy, mi tremendísima Lili y mi Rojo Quesada tienen todavía, no sé si mi Rojita también, si Rox tiene también algún uno que otro ahí este acceso todavía. Entonces estar pendientes de ellos mañana, de sus transmisiones, porque probablemente tengan ahí un acceso, no sé si sean los boletos dobles o un Greet and Meet también. Recuerda que el Greet and Meet viene más fortalecido el premio, se podría decir. ¿Por qué? Porque no nomás son las entradas al concierto, sino también una fotografía con los grupos que están involucrados en Duelo de Acordeones. Entonces, está bueno el Greet and Meet, ¿eh?

También, ahorita vamos a agregarla también. Oye, vamos a ponerle play, ¿no? Vamos a ponerle play. Ya, aquí tengo ya también. Mira, vamos a iniciar con Solo Contigo y seguimos con Te Aprovechas. Así que no le cambies y regresamos aquí con más en el

Oye, acá saludos para mi queridísima Erika Ruiz también. Acá me dice Erika, te dice aquí Erika. Buenas noches, Víctor. Sí pone la canción de Te Aprovechas. Oye, muy buena canción.

0: Ya. Parece que me están esperando. Es cierto. ¿Ya estamos listos? ¿Eh? ¿Qué cosa? Ya, está corriendo. Súbele, súbele, dame más volumen. Que se sienta el ritmo.
1: Oye, ya llegando a la parte final del viaje musical de esta noche ya. Tributo al límite, ¿no? Tributo al límite en esta noche. Oye, hablando del límite y lo que es su vocalista, ¿verdad? Lo que fue su vocalista, la señora Alicia Villarreal. Fíjate que ya está por convertirse en abuela ya. Su hija mayor, Melanie Carmona, ya pues fue anunciado ya a través de medios de comunicación oficiales que está embarazada. Entonces, en los próximos meses, ya probablemente ya el próximo 2027, ya Alicia Villarreal va a llegar a ser abuela. Fíjate, ya el tiempo pasa también. Melanie, de 27 años, fíjate, ya convirtiéndose en mamá primeriza, e igual Alicia Villarreal, abuela primeriza también. Entonces va a venir muy, muy consentida ese chiquitino, chiquitina, por parte ahí de Melanie, ahí para Alicia Villarreal y para Arturo Carmona, ¿no? También, que viene siendo el abuelo, papá de Melanie, que fue una de las primeras parejas también en sentimentales y también de matrimonio de Alicia Villarreal. Entonces, pues, felicidades ahí para la familia ahí de Alicia Villarreal y Melanie, que viene ya en camino el bebito también ahí para alegrar a la familia, ¿no? Oye, saludos para todos los que ya están ahorita también reportándose a través de nuestro WhatsApp. Oye, para participar por los boletos, los accesos de Moy Bobadilla. Oye, saludos para Brigitte Terrazas también, hay que ya nos mandó aquí su selfie también para estar participando. Mucha suerte, Brigitte, para ti. Oye, también para Patty también, para Patty Gavirio también. Patty Gavirio, que ya también ya mandó su selfie también para participar por esos accesos también, ¿eh? Oye, saludos para mi tremendísimo Hugo Portillo, que ya se reportó también aquí con su audio. Ya te puse palomita, hermano, ¿eh? Por poquito te ponía tacha de falta, ¿eh? No te creas, hermano, es parte del show.
2: Qué tranza, mi Víctor. Buenas noches.
1: ¿Cómo estás, amigo?
2: Andamos, ¿okay?
1: ¿Todo bien, hermano?
2: Y no vas a preguntarte cuándo se avientan el especial de los Tigres del Norte. Será chido. Ahí estamos, Víctor. Gracias.
1: Eso, hermano, no, gracias a ti. Oye, sí está agendado, Sí está agendado, fíjate, de hecho está agendado. Voy a verlo ahí con el señor productor, porque yo me acuerdo que sí viene en una a la semana al Tigres del Norte. Pero no sabría en qué fecha. Déjame, lo checo ahí con el productor y les aviso el lunes, mi tremendísimo Hugo. Oye, exacto, desde Monterrey para el mundo, desde el Cerro de la Silla, ahí donde fue la cuna de este gran grupo Límite, allá por el 94-95, ¿no? Cuando dio la luz la primera vez estas grandes canciones a cargo de la voz celestial de Alicia Villarreal. Oye, déjame, acá tengo otro audio ahí de mi tremendísimo Manny, mira, se me está quedando acá, vamos a escucharlo.
3: Luz, igual saluditos, Miri, que aquí andamos.
1: Gracias,
3: al pendiente como siempre de tu programación, excelente, mi hermano.
1: Gracias, hermano, gracias ahí. Oye, pues yo ya me voy a despedir, me voy a quedar también con un éxito también del Límite, esto titulado Vete, así que hay que disfrutar esta gran canción. Oye, pues te recuerdo que el día de mañana pues no tenemos túnel del tiempo. Entonces nos escuchamos el próximo sábado, recuerda que el sábado no hay túnel, pero sí tenemos barra libre en punto de las 8 de la noche, no, ya no recorrieron el horario, de 7 a 9 tenemos barra libre, recuerda, barra libre. Oye, barra libre, ahí con tu servidor y claro, con la gran ahí compañía de mi queridísima Lili Estrada también. Próximo sábado de 7 a 9, barra libre, y el túnel del tiempo, el próximo lunes a las 9 p.m., como siempre, como cada noche, ¿no? 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Así que recuerda, sábado, viernes y sábado de 9 a 11, las mejores mezclas a cargo de DJ Juancho, Voy a estar pendiente de las promociones que seguimos aún. Mañana probablemente, como te comentaba hace unos minutos, hay algunos accesos todavía para lo que es el duelo de acordeones, el duelo de acordeones, recuérdalo. No estoy muy seguro si todavía tienen la Rojita o mi Danny Boy o mi Rocco, mi Roquito que sea, no sé si ya le regalaron ellos todas las cortesías. Lo que fue de mi parte, pues ya salió el día de ayer, ya salieron los ganadores, tanto edición especial como de lo que fue duelo de acordeones, pero no sé si ellos tengan el día de mañana todavía. Ahí para que estés pendientes, puede ser que tenga una sorpresa y ya sabes qué. Yo aquí tengo un boleto doble de duelo de acordeones. Entonces ahí estar pendiente de la dinámica que va a tener mi Dani, mi Rocco o mi Rojita y a través de sus diferentes turnos también. Y estar pendientes de la programación de la Bestia Grupera, tanto en las redes sociales, recuerda también seguirnos en Facebook como la Bestia Grupera Chihuahua, también ahí te podrás enterar de las promociones, todo lo que hacemos los locutores, los próximos eventos también que vamos a tener, que vienen bastantes muy buenos, no puedo decir nada más, pero vienen bastantes eventos muy, muy, muy buenos, que la verdad, vale la pena estar ahí presente. Entonces estar pendiente. Recuerda Facebook a través de la Bestia Grupera Chihuahua. Al igual también nos puedes sintonizar a través de la red en audiorama.mx. Oye, pues ya me despido deseándote un excelente fin de semana. Recuerda que mañana no tenemos túnel, por eso me adelanto con el excelente fin de semana. Oye, nos quedamos con esto titulado Vete. Tu amigo Víctor Vázquez se despide deseándote una excelente noche. Hasta luego. Bye bye.

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1: 10-12.

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1: 10:31.

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8: Diez cuarenta y tres.

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1: 11 en punto.
2: 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Radio. Lluvia, pisadas, raspones. Nuestro calzado resiste absolutamente todo. Sin embargo, lucirlo reluciente y bien cuidado no exige gastar de más. Si quieres elaborar tu propia crema para calzado, en La Tecnología Doméstica te enseñamos la receta.
3: Y hablando de cuidar tu economía, ¿sabías que la mejor forma de proteger tu patrimonio es garantizando que se cumpla tu voluntad? Hoy te decimos todo lo que necesitas saber sobre el testamento. ¿Qué personas intervienen? ¿Cómo organizar tu documentación? Y los mejores consejos para hacer este trámite sin complicaciones. Toma el control y regálate tranquilidad a ti y a quienes más quieres.
2: Revista del Consumidor. En el día a día, merecemos usar productos de calidad que nos faciliten la vida. ¿Y sabes qué es lo mejor? Que muchas veces podemos crearlo con nuestras propias manos.
3: Por eso, haremos nuestra propia crema para calzado, que está validada por el Laboratorio Nacional de Protección al Consumidor. ¡Comencemos!
2: Para esta tecnología doméstica puedes adquirir los ingredientes en droguerías y tlapalerías. Los ingredientes que vamos a utilizar para hacer 750 mililitros son media cucharadita de colorante sintético negro, media taza de aguarrás, 4 cucharadas de vaselina simple, 2 cucharadas de cera carnauba, 3 cucharadas de cera amarilla y 3 cucharadas de ácido esteárico.
3: También vamos a ocupar los siguientes utensilios: un cubrebocas, un par de guantes de látex, una taza medidora, un recipiente con capacidad de 500 mililitros, 2 abatelenguas, una cuchara sopera metálica, un tazón de vidrio con capacidad de 1 litro, una cacerola con capacidad de 2.5 litros, 2 trapos para manipular objetos calientes y un recipiente de plástico o metal con capacidad de 250 mililitros.
2: Ahora sí, pasamos a la magia de la preparación. Pero antes de ponernos creativos, recuerda que la seguridad es primero. Ajustémonos el cubrebocas y pongámonos los guantes de látex.
3: En un lugar con ventilación, empezaremos disolviendo el colorante en el aguarrás con una batelera. Puedes pulverizar el colorante envolviéndolo en un papel y golpeándolo suavemente con un martillo.
2: Después agregamos la vaselina, la cera de carnauba y la cera amarilla en el tazón y la calentamos a baño maría.
3: Un gran consejo para que la cera se funda más rápido es cortar la cera en cubitos pequeños y mezclar constantemente hasta que se derritan por completo.
2: Una vez que la cera esté líquida, añadimos el ácido esteárico y continuamos moviendo hasta que se integre totalmente.
3: Ya que se hayan disuelto todos los componentes, con mucho cuidado, retiramos el tazón del baño María y vertemos nuestra mezcla de colorante con aguarrás e incorporamos todo mediante movimientos suaves. Por último, vaciamos nuestra crema para calzado en el recipiente de 250 mililitros.
2: Solo resta tener un poco de paciencia. Antes de cerrar el envase, dejamos enfriar a temperatura ambiente hasta que el producto se solidifique. ¡Y listo!
3: Lo mejor de esta tecnología doméstica es que tiene 1 año de caducidad y se prepara en 40 minutos aproximadamente.
2: No olvides mantener el recipiente bien cerrado para evitar que la crema se reseque. Además, es indispensable que el envase contenga una etiqueta visible que señale que debe mantenerse fuera del alcance de niñas y niños. Y, de ser posible, una leyenda de precaución por su contenido de solvente.
3: Guárdala en un lugar fresco, seco y oscuro. Y devuélvele la vida a tus zapatos. Anímate a preparar este producto en tu casa y etiquétanos en Instagram con el hashtag Tecnología Doméstica Profeco y @Revista del Consumidor MX.
2: No olvides que también puedes ver esta y más tecnologías domésticas en nuestro canal de YouTube, Profeco TV.
4: Vista del consumidor.
2: Además de la tecnología doméstica, otra forma de cuidar nuestro dinero en el futuro es protegiendo nuestro patrimonio. De esta forma podemos garantizar que se cumpla nuestra voluntad. Estamos hablando del testamento, un documento legal en el que expresas cómo deseas distribuir tus bienes y quiénes lo recibirán tras tu fallecimiento.
3: Hacerlo puede traerte beneficios, entre ellos, evitar conflictos y disputas familiares, distribuir los bienes de manera sencilla, clara y legal, proteger el patrimonio destinado a tus hijas e hijos menores de edad o en etapa de estudios, y sobre todo, brindar certeza y seguridad jurídica.
2: Al ocurrir el fallecimiento, las personas beneficiarias deben acudir con una notaria o un notario para iniciar el trámite.
3: Ojo, aunque recibir una herencia no genera el pago del impuesto sobre la renta, en el caso de bienes como casas o terrenos, sí deben preverse los gastos de escrituración, avalúos e impuestos locales de adjudicación, los cuales varían según la entidad federativa.
2: En el caso de las cuentas bancarias que no tengan beneficiarias o beneficiarios, los fondos formarán parte de la masa hereditaria.
3: Por lo tanto, quien pretenda disponer de ellos deberá acreditar su calidad de persona beneficiaria mediante el proceso que corresponda ante la institución financiera.
2: Pero ¿quiénes intervienen en un testamento? Primero, está la persona testadora, quien expresa su voluntad ante una notaria o un notario respecto al destino que tendrán sus bienes y derechos.
3: Y por supuesto, también está involucrada la persona heredera, quien adquiere la totalidad o una parte de los bienes, derechos y obligaciones que integran a la herencia.
2: Por otra parte, la legataria o legatario, quien adquiere los bienes a título personal.
3: Además, hay que tomar en cuenta al albacea, quien se encargará de entregar los bienes a las personas beneficiarias.
2: No hay que olvidar que en algunos casos existe la tutora o tutor, es decir, la persona a quien se le encomienda el cuidado de la educación de las hijas o hijos menores de edad.
3: Y por último, la curadora o curador, quien vigilará que la persona tutora desempeñe bien su cargo.
2: Para poder iniciar formalmente el trámite, es necesario que acudas con una notaria o notario, con el objetivo de que explique los pasos a seguir y de la orientación necesaria.
3: Para ello, es importante que tengas en mente dos posibles situaciones. Si existe testamento, este deberá presentarse junto con el acta de defunción para confirmar su validez y formalizar la aceptación de la herencia.
2: Si no hay testamento, se deberá comprobar el parentesco mediante actas oficiales para determinar quiénes tienen derecho a heredar.
3: Por ello, es muy importante que ordenes tus documentos en formato físico o digital y que mantengas tu información actualizada.
2: Para esto, puedes organizar tu información en las siguientes categorías: identidad y datos personales, información laboral y seguridad social, cuentas, ahorros e inversiones, créditos y compromisos financieros, seguros y protección, bienes y patrimonio, servicios y gastos recurrentes, disposiciones patrimoniales y legales.
3: Hacer tu testamento es más fácil de lo que parece. Solo ten presentes estas sencillas recomendaciones.
2: Tómate tu tiempo. Analiza con calma el destino de tus bienes sin actuar bajo presión.
3: Busca orientación profesional. Acude a una notaría para resolver dudas o ubica una en el directorio del Colegio Nacional del Notariado Mexicano.
2: Mantén tu testamento actualizado. Puedes modificar tu testamento si cambian tus circunstancias familiares o personales.
3: Conserva la tranquilidad sobre tu patrimonio. Hacer tu testamento no significa perder la propiedad de tus bienes. Resolver dudas o ubica una en el directorio del Colegio Nacional del Notariado Mexicano.
2: Mantén tu testamento actualizado. Puedes modificar tu testamento si cambian tus circunstancias familiares o personales.
3: Conserva la tranquilidad sobre tu patrimonio. Hacer tu testamento no significa perder la propiedad de tus bienes. Solo surte efecto tras el fallecimiento.
2: Consulta a la Condusef si necesitas saber si eres beneficiaria o beneficiario de cuentas bancarias o de inversión de una persona fallecida. Comunícate a la Condusef al 55 55 53 40 09 99 o envía un correo a asesoría@conducef.gob.mx.
3: Recuerda que tomar el control de tu patrimonio es regalarte tranquilidad a ti y a quienes más quieres.
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15: 11-12.

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1: 11:32.

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Esta canción va con mucho cariño y con mucho respeto hasta el cielo para nuestro aventurero, Jason Jiménez.

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1: Damas y caballeros, recuerden que el estrés y la tristeza son nocivos para la salud. Así es que todo mundo a bailar. ¡Échale!

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1: 6-3.

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9: Seis veintitrés.

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1: 632.
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5: 6:43.
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1: 652.

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1: 7-1.

0: somos Chilling Hot. ¿Qué rollo con el pañayayam? 7:08 después de haber escuchado Los Tucanes de Tijuana y la de Chale de Eden Muñoz. Chale, échale más allá la herida. Ancina es, Ancina, quiero que le digan, ¿verdad? Dios oiga, bienvenidos y bienvenidas. ¿Qué rollo con el Pollo Morning Show? Yo soy Daniel Sáenz, el Danny Boy, y te voy a estar acompañando hasta las 11 de la mañana en este ya viernes.
1: Ahí está, el tiburón se lo llevó.
0: Sí, qué bonito. 614-536-5150. El teléfono directo a cabina para que te comuniques conmigo. Y el día de hoy se van los últimos boletos de duelo de acordeones. Ancina es, papá. A ver por acá rápidamente.
2: Para pedirte la canción de La Hierba Se Movía.
0: Ah, qué buena.
2: Para la Lolita. Alexa del departamento de salchichonería de las Super Quintas. Saludos.
0: Téngale, La Hierba Se Movía para Alexa de salchichonería. Téngale que le se la están dedicando el Munra, Va a ser la primera rola, mijo, para que veas que ando chido.
3: Buenos días, mi Dani. Excelente fin de semana. Saludos y bendiciones. Y un abrazo muy grande para ti de parte de Blanquita y René.
4: ¡René!
3: También buenos días, Daniela. Buenos días, mi cholito. Una canción de banda machos de las viejitas. Hoy es viernes y son movidas, mi Dani.
0: Claro, de todo hay, hombre.
3: La canción se llama Mi Chica Ideal, banda machos, Mi Chica Ideal. Si pierde el Chivas mañana, mi Dani, me voy a ir con el Cocol y con la Bichuela,
0: A llorar a su rancho.
3: Ardidas.
0: Si mañana pierde la Chivas, no ponemos tus audios. Ya no vamos a poner tus audios. A ver, por acá, ¿qué dice? Más public audio. Oye, ¿quiere decir que sí los escuchas?
5: Buenos días, mi Danny Boy. Buenos días, mi Danny Boy.
0: ¿Qué dice Miguel?
5: Saludos allá para toda la bandimia, mi Danny Boy. Para el pellejo, para el sufilio, para el tanque, para el confitón. Y para el monstruo también, mi Danny Boy. Pidiéndote la del día, mi Danny Boy. La de Mi Credo con Capaz de la
0: mi
5: Sierra.
0: Mi Credo, mi buena, eres mi credo.
5: Saludos para Daniela. Sácalo mero, mi Danny Boy. Sácalo mero.
0: Sácalo mero. Quiero una cerveza, March. Es viernes y el cuerpo lo sabe. Voy a dormir otro ratito. Tengo mucho sueño. Pues me da mucha hambre cuando me levanto. Después de comer me da mucho sueño. No sé qué hacer. Alguien que me ayude. Ya vete. Así que vamos a arrancar, señoras y señores. Ahí seguimos leyendo La Bestia Grupera 99.3. Me lleva a ver al duelo de acordeones.
6: Buenos días, Dani Boy.
0: Maestra Cindy. Buenos
6: Dani
0: días.
6: Boy y La Bestia Grupera me llevan a duelo de acordeones. Cindy, Sinaloa.
0: Eso, eso.
6: Que tengas bonito día.
0: Gracias, igualmente, maestra. ¿Cómo andamos? ¿Qué? ¿Qué dice la gente de Aldama? Hoy nomás,
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0: Véngale, mija.

0: La hierba se movía, se movía, se movía. Es que estaba haciendo un aeronazo, ¿eh? Mira, está moviendo la hierba. El aigre, el aigre. Dice, buenos días, Dani, ponme una rolita de los dos carnales. Arre, ahorita al rato porque estamos con las viejas del Dani Boy. ¿Qué dice por acá? Más audios.
1: Te manda saludos, Pinky. Dice que si le puedes poner la canción de Liberación.
0: Tocayo.
1: El muñeco.
0: El chapulín.
1: Liberación. Colorado. El muñeco. De parte de Pinky, mi Dani.
0: Por andar de chapulines.
1: Dice la entrada es a las 7, no a las 9. La floja de Daniela, mi Dani. Regáñala esa Daniela.
0: La están a regañar a ti porque te la pasas mandando mensajes. Es que no me deja mandar mensajes, Dani, güey. Ya ves, ya ves. Ponte a chambear lo que es hacer, pillo. Órale. A ver qué es por acá. Más audios, más audios.
2: Hola, hola, buenos días, Dani.
0: Hola, buenos días.
2: Viernes, al fin. Podrías mandar un saludito a mis hijos, a Maya y Julián, que ya van de camino a la escuela.
0: Eso. Échenle ganas a la vida, si no van a terminar como Lupillo. Hablando con Pinky Cerebro. ¿Qué vamos a hacer esta noche, Cerebro? Lo mismo que hacemos todas las noches, Pinky. Dormir, ven a trabajar. Viene música, viene música. De la banda Machos para que se alivianen en esa mañana.

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1: Buena rola, papá, buena rola. Años que no la escuchaba yo. 7 de la mañana, 19 minutos. La bestia grupera me lleva a ver a los dos carnales. Bueno, duelo de acordeones, porque ya quedan los últimos boletitos que se van a ir. Se van los boletos. Ancina es. Oiga, de edición especial tengo también, voy a sacar ganadores el día de hoy. A ver si hoy sí me contestan, ¿verdad? De duelo de acordeones todavía tengo. Sí, señor, yo soy de rancho. Voy a sacar dos ganadores el día de hoy de pase doble para duelo de acordeones, ¿eh? Si no has participado, manda tu audio. El que dice acá.
2: Dani Paul y la bestia grupera me llevan
1: a ver si me contestan.
2: Duelo de acordeones.
1: Todavía tengo.
2: Jorge del Rivero. Excelente día, Dani.
1: Gracias, mi Jorgito. Arre, carnalito. Y vámonos con música antes de irnos al corte. Y esto es Mi Credo de Capaz de la Sierra.
0: Eres mi credo. Y hasta te la creo.

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0: idiota. 7 de la mañana con 41 minutos. Manito, mándame tu mensaje de audio. Dice por acá, buenos días, Dani. Voy en camino. Dice, a llevar a Vicky a la escuela. Está pesadísimo el tráfico por la Juan Pablo II. Y por todos lados, ahorita hay tráfico, pero bastante. ¿Nos podrías poner la canción de Muchacha Consentida de Rayito Colombiano? Gracias y bonito día. Dice por acá, a ver, más audios. Muchacha Consentida, a ver.
1: Adriana Alanis Morales.
0: Adriana Alanis Morales, presente. Oye, ¿cuál era la muchacha consentida? A ver. Muchachita triste, muchachita de ojos tristes. Ah, muchacha consentida del humor. Ah, sí la tengo por acá. Bueno, tengo que ir al corte, pero ahorita la pongo, ¿eh? A ver qué dice, porque hay más mensajitos de audio.
2: Muy buen día, Danny Boys.
0: Buenos días.
2: Saludotes, mi rey. Que se la pase chidote y que tenga éxito en su programa, como siempre.
0: Gracias. Saludos. Gracias, mi Mario. ¿Cómo andas, Mario? A ver por acá.
2: Danny Boy, la bestia grupera, me llevan a ver edición especial. Mario de Santiago. Saludos, mi Dani.
0: Saludos, mi Mario.
3: Este es mi Danny Boy. Buenos días.
0: Buenos días, mi Hugo.
3: Quítate la de no capea,
0: no.
3: Para el cholo, chilote que no es chilote.
0: A ver qué dice por acá, está bien el cholo, ya, de hecho ya llegó hasta afuera.
4: Hola, buenos días.
0: Buenos días.
4: Y la bestia grupera me llevan a ver el duelo de acordeones, Dinora Magaña.
0: Dinora Magaña, saluditos, Dinora, buenos días.
5: ¿Qué onda, mi Danny Boy? Buenos días.
0: Buenos días a las de las gorditas, ¿qué hule? ¿Cómo andas? Ya andas bien activa en esta mañana. Darinka. A ver, por acá. Dice, Cumbia King, fuiste mala. Ah, qué buena rola, claro que sí, ¿eh? Fuiste mala con mi corazón. ¡Órale! Bueno, vamos a dejarla ahí porque tenemos que ir al corte. Regresamos ahorita con más mensajes en la bestia grupera dejando huella.
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1: Buena rola, papá, buena rola, ¿eh? Ya. Estaba bien emocionado. ¿Qué dice mi Hyper por acá?
2: Hyper.
3: Una cena que me debe porque ganó el América.
1: ¿Cuándo?
3: ¡A la bestia!
1: ¿Cuándo, Tani? Juegan, deja que jueguen. Y luego ya andas llorando y cobrando. Quiero verte el domingo. Llore y llore, mijo.
4: ¿Qué dice mi Dani? Buenos días. Oye, a ver si me puedes poner La Chica del Este con Grupo Brindis.
1: La Chica. Gracias. Del Este, de la Desta, del Deste. A ver si alcanzamos, tenemos varias rolas. La Chica del Este, déjame la anoto aquí, a ver por acá.
5: Hola, buenos días.
1: Hola.
5: Voy la Bestia Grupera, me llevan a ver el duelo de acordeones. Lisbeth Muñoz, gracias.
1: De nada, bonito día. No pare, sigue. Buenos días, a ver quién más me saluda.
6: El Dani me lleva a ver a duelo de acordeones, Dora Rangel.
0: ¡Buenos días a todos! ¡Quiero una cangreburger!
1: Espérate, cangreburger. A ver, por acá dice...
7: Chale, mi Dani, buenos días.
1: ¡Buenos días!
7: Hay una rolita, porfa.
1: ¡Felicidades!
7: Con zapatos de tacón de Grupo Bronco. Y a ver si me puedes felicitar, es mi cumpleaños hoy. Número 43.
1: ¡Téngale, Mieder! ¡Muchas felicidades, carnalito! Lo bueno es que ya eres macho calado, ¿verdad? Tú ya...
0: ¡Hoy por

0: ¡Órale! Te fue bien, mijo, te fue bien. Desde por acá dice, good morning, excelente inicio de fin de semana, de viernes. No, hombre, pero qué invitan luego acá. Con el alcoholismo, el Anaí, a todo lo que da de volada. Oye, ¿qué nos dicen acá en liga? Ahorita vemos los juegos, mijo. Sobres, vámonos al corte rápidamente porque ya el reloj marca 7 de la mañana con 52 minutos y regresamos.
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0: 7 de la mañana con 52 minutos, la temperatura en Chihuahua capital, 23 grados Celsius.
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1: 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O sea, que ya miro, mijo, ya miro. ¡Ay, tanta hambre que tengo, verdad de Dios! Oigan. Sí, señor. Sí, señor, yo soy de rancho, soy de botas y a caballo. Oigan, ya 7 de la mañana con 59 minutos. Vámonos rápidamente con la oldie de la bestia. Y le vamos a poner una rockerona de la bestia, grupera.
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0: guitarra, Shekelini Ramírez. ¿Qué polvito será? Talco por los pies, ¿verdad? Es que ya hay de colores. Si a usted le huelen muy mal los pies, use polvito rosa. El blanco es para cuando apenas está empezando. Y si es polvito amarillo, tiene que decirle así, pero machín, como el patachilosa, ¿verdad? No quiero decir nombres.
1: Dani, hoy la bestia grupera me llevan a ver duelo de acordeones. Beatriz Castañeda.
0: ¡Beatriz! No, que no querías.
2: El Danny Boy me iba a ver al duelo de acordeones. Mariel Guerrero.
0: Mariel Guerrero, dice Lidia Breca. Hola, Danny, buenos días. Excelente viernes. Gracias, igualmente.
3: Buenos días, Danny. Excelente viernes. Danny Boy y la bestia grupera me llevan al duelo de acordeones. Aarón García.
0: Dice, hola, buen día, Víctor. Víctor está de noche, pero gracias. Oye, dice, quiero participar por los boletos de Moy Bobadilla. Mi nombre es Gabriela Reynosa. La bestia me lleva a ver a Moy Bobadilla. Gaby, aquí te voy a anotar, Gaby, pero soy Danny Boy, no soy Víctor, ¿eh? Bueno, nos parecemos más o menos, ¿no? De hecho, cuando nos pasamos juntos nos confunden. Ah, son cuates, son gemelos, sí. Pero nomás poquillo, nomás poquillo. 614-536-5150. Ponme ahí, ya sabes. La bestia me lleva a ver duelo de acordeones. Porque me quedan los últimos boletos.
4: Lindo día.
0: Hola. Gracias.
4: La bestia grupera y Dani.
0: Parecemos más o menos, ¿verdad?
4: Me llevan a ver a duelo de acordeones. Bendecido día, guapo.
0: Gracias. Ponle nombre, ¿verdad? Ponme nombre ahí. Guapo de guapos, ese es Rafis. Erika Delgado Reyes. Erika Delgado.
5: Verga. La bestia grupera y Danny Boy me llevan a ver a Moy Bobadilla, Jacir Olivas.
0: A ver, fíjense, para Moy Bobadilla tienen que mandar su selfie, ¿eh? Una selfie con tu nombre. Así, y con eso yo te anoto. Para los boletos de Moy Bobadilla. Sobres, arre con la que barre y truche con la carruche, ¿verdad, Dios? Oye, a ver, ¿tenía rolas pendientes por acá? A ver, déjenme de regreso. Hasta las 7 de la mañana. A ver, por acá. A ver, qué, ¿cuál era esta? Los dos carnales. Me habían solicitado algo de los dos carnales, ahora que recuerdo. A ver, vamos a poner la de los dos carnales que el día de hoy van a estar... pues hoy en el palenque, junto con los invasores y los cardenales, invasores de la tierra. De todas y de nadie, papá. Qué buena rola, esa me gustó mucho de los dos carnalitos. Téngale que... ¿Hace cuánto? Como casi un mes los tuvimos aquí en cabina, ¿verdad? Más o menos. ¡Vámonos con esto! 8 de la mañana ya con 12 minutos. Tengo también boletos para edición especial. Pases dobles, ¿eh? Y ahorita regresamos. ¿Qué rollo con el pollo? Morning Show. 8 de la mañana ya con 13 minutos.

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2: 8 de la mañana ya con 16 minutos y quiero comentarte nuevamente, menito, pongan atención porque déjame les digo que American Beef sigue de fiesta, que no pare la fiesta, que no. 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
2: Así que... vámonos, a ver por acá, déjenme, sigo anotando personas para los boletos, porque se van los últimos boletos, hoy, últimos boletos. A ver, dice...
0: Hello, daddy boy, hello, how are you?
2: Oye, dice por acá, dice... Besé el viernes, gracias, daddy boy, y la vez que me llevan a ver duelo de acordeones, Nayeli Montoya.
0: Pasó, Nayeli, ¿cómo andas? ¿Qué andas haciendo, Nayeli? ¿Dónde andas? Cuéntamelo todo.
2: Dice por acá...
3: Y la bestia grupera me llevan a ver Moy Bobadilla. Ricardo Medina.
2: Ah, ¿qué no entiendes? Una selfie, tu nombre para Moy Bobadilla.
4: Dani Boy y la bestia grupera me lleva a ver a los duelos de acordeones. ¿Eh? Leticia Villar.
2: ¿A los duelos? Son varios, que sí son varios. Son... no, nomás es uno, ¿verdad? Son varios duelos de acordeones. Leticia.
0: Ya no creo.
2: Mariel Guerrero, la vez que me lleva a ver a Moy Bobadilla, mandó su selfie. Eso es Toño, dijo el tigre. Jaciel Oliva, la vez grupera, y Danny Boy me llevan a ver a Moy Bobadilla. Ándale, ya ves qué te costaba, mi jugo, así también, man, nomás. Sí, señor.
5: La bestia grupera me lleva a ver duelo de acordeones. Mónica del Rivero.
2: Mónica, aquí te estoy anotando, ¿eh? A ver, dice, por acá dice, el tocayo Danny Boy y la bestia grupera me llevan a ver. ¿A cómo? La bestia grupera, Love FM, ¿cómo está eso, mijo? A ver, andas bien mal, mijo. Es la bestia grupera 99.3. ¿Ya? El Love FM es nuestra estación hermana, mijo, pero no, la Love no te lleva. Ay, qué tristeza. Daniel Loera, ya no lo voy a hacer. Mi Dani, aquí tiene otro carnalito. Dice, Dani Boy, dice, hoy cumpleaños mi señora, ¿cómo le caería regalo ir a duelo de acordeones? Pues regálaselo, mijo, ¿eh? No seas codo, cómprale el VIP. ¿Verdad? Ella se merece el VIP. A ver, ¿cómo le haces? Yo no sé. ¿Cómo se llama tu señora esposa para decirle, oye, ¿sabes qué? Ah, dice, fíjate, ir al duelo de acordeones de parte de la BC Grupera y el Danny Boy nos lleva a ver el duelo de acordeones. Francisco Martínez. ¡Francisco! Ay, Francisco, ¿cómo te ayudo, mijo? O sea, es el cumpleaños de tu señora esposa, Luli Carrillo, y no le vas a regalar los boletos para ir a... pero cómprale el VIP, mijo. Con eso te la vas a ganar todo el año, no vas a batallar. Es más, ni en diciembre te va a pedir regalo, mijo, con eso. ¿Eh? Se te rola, mijo, andas mal tú, mijo. Los que yo tengo son hasta mero arriba, allá en el estadio. Vale, vas a tener que llevar Miralejos. ¿Quién es el que está cantando? No sé, pero póntelo Miralejos. Ah, no es el Palenque, es el Palenque, sí. Dice, hola. Ah, soy el Dils, el nombre es ando, dice, crudeando mi Dani hoy. Yo quiero boletos, mijo, ando bien crudo. Ay, hijo dulce, pues, ¿qué quieres que haga, mijo? Dice, boletos, que mi mamá está mala y quiero una canción movida y un beso de la Lili. No, hombre, mijo, no quieres todo. Oye, y te llevo a la Lili para que te dé unos besos allá. Oye, échale ganas, mijo, tu mami está mala y tú andas bien crudote, ¿verdad? O sea, bien crudo, mijo. ¿Cómo te cayó un aguachile, mijo, ahorita? ¿Eh? Oye, ¿sabes? Se multaron a Ramón Ayala por la canción que cantó la de... ah, mijo, pues no sé, no creo. Pues el evento es del gobierno, ¿eh? No creo. Oigan, nosotros lo trajimos. canta un corrido para automultarnos nosotros. No te creas, no sé. La neta, no sé. Pues ojalá y no, ¿verdad? Pues, sí, yo no sé. Ahorita le hablo a Ramón Ayala y le pregunto. A ver qué es, por ejemplo.
4: La bestia grupera me lleva a ver el duelo de acordeones. Flor Soto.
2: Flor Soto. ¿Sí, verdad? ¿Qué es Flor Soto? A ver.
4: Flor Soto.
2: Ah, sí, Flor Soto. Lidia dice por acá, Lidia. A ver, ¿qué pasó con esto? A ver. Dice, la vez en Grupera y Dani Boy me llevan a ver a duelo de acordeones, Lidia Martínez. Lidia.
6: Hola, hola, buenos días.
2: Hola, buenos días.
6: La bestia grupera me lleva a ver duelo de acordeones. Mi nombre es Yasmín. Saludos.
2: Hola, Yasmín. Saludos, bonito día. Ven, ¿qué les cuesta saludar así como Yasmín? Bien padre, Yasmín. Ya no creo en él. Mauro Domínguez, Dani Boy me lleva a ver a Muy Bobadilla y el concierto de edición especial. Para edición especial, mi Mauro, tienes que seguirnos en redes sociales. ¿Sobres? La bestia grupera de Chihuahua. A ver por acá, captura de pantalla y nos lo mandas.
7: Buenos días, mi Dani Boy, la bestia grupera nos lleva a ver a Mobo Batilla, Luis de la Torre.
2: Mijo, Luis de la Torre, mándame una selfie tuya, carnalito, acá, donde te veas bien machine. Y de volada, tu nombre nomás. Con eso ya estás participando y con eso te anoto. ¿Sobres? Chela mañana, 22 minutos, tengo que ir al corte comercial y regreso de volada. Vamos a un corte comercial y regresamos de volada. ¿Cómo es el de los pingüinos? ¿Sí, algo así? Yo creo que Skipper tendrá que hacer algo. Y si no hace algo bueno, pues al bueno, al rato nos vemos. Bonitos y chonchitos.
8: Vamos y regresamos.

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0: borracho. Es viernes y el cuerpo lo sabe. Buenos días, good morning, mi José. Vámonos, yo quiero mandar iguanas. Buena ratana, yo no me digo. Ahora sí va a ir a... Pa' que se alivianen, man. Ahora sí, vámonos acá con los mensajillos. En esta mañana, Luis Carlos a la torre, mi coño. Ese vato es como que minero, ¿eh? Ah, no, era traer un casco acá como que le mueve la maquinota, ¿eh? Chilote, con el chilote.
1: Los dos Muñoz, gracias.
0: Otra
1: vez. Grupera me lleva a ver el duelo de acordeones. Les voy Muñoz, gracias.
0: Dice la bestia grupera me lleva a ver a los Cardenales de Nuevo León, Antonia Palacios Aguilar. Chilo, ¿qué pasó, mi Toña? Ahora sí, vea como dicen la Toñita. Chilote, gana. Chilote, a ver, acá vámonos. Dice la bestia y Dani Boy me llevan a ver al Moy Bobadilla y luego dice audio.
2: La bestia grupera y Dani Boy me llevan a ver edición especial.
0: No tienes que seguir, pero en el Facebook de la bestia, no en el YouTube, mijo, ¿eh? Ese es el YouTube, ya vi ahí, la bestia 99.3 YouTube. Están ahí los videillos. Y ese no es, mijo, ese, pero porque qué bueno que andas viendo lo del podcast, ¿verdad? Acá con el Danny Boy. Ahora sí. A ver acá, vámonos.
3: Y Dani, dice Pinky que próximamente les va a llevar a ti y a... Ya Lili, nueces. Así que prepárense.
0: Nah, y así como dijo, le voy a llevar unos burritos. Desde el año pasado estamos esperándonos, ¿verdad? Es que apenas están, dice, apenas estamos plantando el chile relleno, mijo. Pues, ya más que salga el chile, luego ya cuando ya lo sacamos de la plantación, ahora sí, vamos a poner a plantar para que hagan la harina. Chilate, que... Oh, machito. Dice, hola, buenos días, ¿cómo amaneció mi locutor favorito? Lindo fin de semana, saludos a mi Dani Boy, a mi Cholito, a mi Danielita, no, hombre, chilote, mijo, Ahora sí andas con todo, la gente de Aldama, ándale con la Giselma. ¿Qué pasó, mi Giselle? Se quiere mandar igual. Dice, hola mi amor, me vas a llevar al duelo de acordeones. Hace mucho que no me sacas a pasear. Pues mija, vámonos en la bicicleta, mija, ya sabes, le ponemos acá el botecito del Crunchy para que parezca que traemos moto a... Y nos vamos en la bici. Si lo demás no decir Willa porque soy muy feo, ¿eh? Bueno, ya dije ahora encima. Dice por acá, dice, vámonos.
4: Puedes ponerme de los patos. El Vivis ya quiere bailar con la Danielita.
0: Ponme la de los patos. Ahora sí, mija, del tropicalísimo Apache. Esa es la de cuac, cuac, cuac, cuac, cuac, cuac. ¿A quién se le ocurrió, va? Nada, bien loco. Otro, mijo, la neta, esos patos. Vamos a componer una canción, mijo. A ver, ¿cómo se llama? Ahí le va un pato. ¿Y cómo hacen los patos? Cuá, cuá, cuá. Ahora sí, cuá, cuá, cuá, cuá, cuá, cuá, cuá, cuá, cuá, cuá, cuá, cuá, cuá. No, le dice que loco es uno, ah, no, macho, mijo. Se cree poner igual, no sé. No, así va la rola, ¿yo qué quieren que haga, va? Cuá, cuá, cuá, cuá, cuá, cuá, cuá, cuá, cuá. Y la vaca muy acá, ¿no? ¿Será? No sé, hay una que va así, ¿va? Chilótica. A ver, vámonos acá, ¿qué dice el Santi?
5: El Danny Boys, la Danielita y el Cholito me llevan a ver a los Temerarios.
0: No, te va a tomar
5: muy bien. Es el Santi.
0: Quiero ir a ver a los Temerarios, te va a
5: tomar. Saludotes, carnalito. Y pues hoy es viernes. ¿Viernes de qué? De corretear a la nena por toda la recámara. Ay, ay, ay. Excelente viernesito, mi Cholito. ¿Cuántos carritos llevas,
0: carnal? No, se ve que andas bien crudo, mijo. Así de forma de... Voy a levantar. ¿Sí o no? Nomás yo digo, como las cosas como son, mi Santi. ¿A poco no, va? Seguro el Chanata está bien roncando acá.
6: Échale, mi Danny Boy. Buenos días, Carlito. Un saludote para ti, mi Danielita, mi Cholo.
0: ¿Qué pensó,
6: amigo? Para toda la pandilla de la 99.3. Aquí de parte de toda la raza de Climas Laguna. El Choto, el Crazy y el Cricri. Oye, mi Cholo, si me puedes poner una cancioncita, mijo. Chicos de barrio, te invito a bailar.
0: Gracias, saludos, amigo, pero no bailo. Te invito a bailar. Invita a la Daniel, amigo. A mí que me andes invitando a lo. Dicen que por qué te andan tronando la reversa, cara. Chilo, a ver, ¿qué dice? Dice, mi amor, Cholito. A la cine, esa la cine la traigo pero bien loca, machine. Sí te ando siendo un chamaco, cine, pero que... que salga bonito, ya sabes, no quiero con que... Ay, salió moreno, qué macho, amiga, pues... Yo soy güerito. Cholito, buenos días, Nayeli Montoya. ¿Cómo estás, mi amor? ¿Qué andas haciendo, No, no, nomás porque no te dejas ver, Nomás porque no te dejas ver, pásame una foto, Pues,
7: Verga, yo te lo que hice. ¡Qué pastillas, mi cholito! Mi cholito, llévele una caguama a mi Santi para que se aliviane.
0: Se le ve
7: Santi,
0: que
7: ya estamos listos para ganar este fin de semana.
0: Para su cantón.
7: Va a ser cabrito a la vuelta y vuelta. ¡A la bestia!
0: Y al rato que andes llorando, llore, caña. Es que le tengo que pagar al Danny Boy unos camarones, caro. Y lo lleva toda la familia, caro. Chilate, caro, chilate. A ver, vámonos, vámonos.
8: Mi cholito, saqué uno de esos, ¿no? De unos del... Va a ponernos bien activos. Venga, no, ya andamos aquí poniendo la chamba.
0: No, ese es un gallo bien roncote, ¿Qué tiene ese gallo? No, ya se va a morir, está bien malo, que es de la garganta.
8: Para ponernos bien activos, carnal, ¿no? Ya andamos aquí poniendo la chamba, carnal, cual crudo, que pues.
0: Sí, mijo, de tomar, pero pues activia para la panza, mijo, Está bien gordillo, mijo, ya bájale de las yarinas. Chelete, que te chelete.
8: Chavalo, no, hombre, que pues. Aquí andamos dándole la chamba, carnal. Lo que pasa es que...
0: Así le hice la chana ya. En vez de la chana le hice la chamba. Y ando poniéndole la chamba ya. Pues yo, amigo, ya te ando tronando la rebeta,
8: Pues cambio de clima, canal, cambio de clima, por eso se oye la voz así, guayas. No, aquí andamos con Toño y Lupe, ¿no? Ya te la ayuno, ya te la ayuno, para que me la remember. Chacala, pácala, mi cholito.
0: Le dicen que loco es uno,
8: Vámonos con esa cumbia, la de cuac, cuac, cuac, cuac, cuac, cuac, cuac, cuac, cuac, cuac, cuac, cuac, cuac, cuac, cuac. Con esa cumbia, no, mi cholito, que le
0: va a poner un bien activo. No, este va a
8: tener
0: bien fentanil.
8: Ya te la ayuno.
0: Mi Juan, estás bien fentanilo,
8: Un saludo ahí para mi tremendísimo, el Hypers, canal, aquí de parte del Santi. El Águila Mayor, canal, arriba del América, mi Hypers.
0: Pobrecito, este va dando, pero bien fentanilo. Ya llévense al Santi, la patrulla espiritual. Es que el otro día le marcamos a la patrulla espiritual y dijeron, venimos por el Santi, nomás que no lo podemos subir a la patrulla, amigo. Ya no vamos a tener que cambiar el nombre. Y le dije, ¿cómo se van a cambiar o qué? Vamos a hacer la grúa espiritual, amigo, para poder llevarnos al Santi, porque está bien pesado. La grúa espiritual. Vámonos, vámonos. Chilote, que no. 8 de la mañana con 39 minutos.

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0: Vamos y regresamos de volada. No le cambies. 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

0: cantándole al recuerdo.
1: Ah, no, así no va la rola, pero se le parece. 8 de la mañana, 55 minutos, menito. Oye, saludos para mi Berito, mi Berito Domínguez, que anda pero bien activo en esta mañana, echándole ganas el menito. A ver, vamos a checar cómo sigue la temperatura en Chihuahua capital el día de hoy. Ya tenemos 24 grados en este momento. La temperatura más alta, vamos a llegar hasta los 33 grados. Y fíjense, en este momento sensación térmica de 25 grados. A ver, dice, vamos a checar si va a llover para la noche, que Chicago se murió. Dice que a las 23 horas va a llover, de las 23 y a las 24 horas, Dice, un 70% de probabilidad de lluvia, mijo. Va a llover en la noche como a las 11. Pa' que se lleve un suétercito, una chamarrita, algo para que no ande tan des... no, pues que se ponga fresca, va, la noche. La noche que Chicago se murió. Oye, nos vamos a ir con más música antes de irnos con la fresa colada. ¡Yo que tú! A ver, tengo más mensajitos. La bestia grupera me lleva... Dice la bestia grupera y Danny Boy y el Cholito y la Daniela me llevan a ver a Moy Bobadilla. Yasmín Ontiveros, el duelo de acordeones. Ya de pasada, no sean gachos, llévenme. Bonito viernes, saludos. Saludos, Yasmín Ontiveros, Ontiveros. Ontiveros, ya se fue con su mamis. Se fue Veros, ya se fue Veros. Ontiveros, ya se fue.
2: Hola, Dani, buenos días.
1: Hola, buenos días.
2: La bestia grupera y el Dani Boy me

0: Chamarra, suéter, por si sí o por si no, ahí lo dejan en el carro, ¿verdad? Nomás no se estacione muy lejos, ¿verdad? ¿Dónde te estacionaste? Dice, no, pues acá por mi casa me viene caminando. Bien lejos. Dice, tienen diciendo toda la semana que va a llover y nada, nada, que no ha caído nada, ni pescadillo, ni nada. No cae nada. Puros pecados nomás, ya ven, puros pecados. Dice, Dani, te vengo escuchando. Ahorita voy, Scooby-Doo. ¿Dónde estás, Scooby?
1: Chagi.
0: Oigan, entonces vámonos con música. Después de esto viene la fresa colada en la bestia grupera.

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0: Señoras y señores, 9 de la mañana con 11 minutos, ya llegó Lilian Estrada.
1: Buenos días, mi Dani, buenos días.
2: Buenos días, Lilian, amiga.
0: También la Daniela.
1: Estoy el duelo de acordeones,
2: buenos
1: amiga.
2: Buenos días también,
0: mi presítame. Órale, señoras y señores, ya llegó también la Daniela.
1: Amiga, no te pongas celosa, amiga.
0: Buenos días, no, amigas, que yo no me había presentado, ya había llegado hace rato, pero no entré al aire.
1: Ah,
0: sí. Sí, de hecho, sí. Llegó junto con el Cholo.
1: ¿Qué andabas haciendo con el Cholo, amiga?
0: A ver, una cosa es que...
1: A ver,
0: o sea, al mismo tiempo el trabajo no significa nada, ¿eh?
1: Sospechoso.
0: ¿Y yo cómo andar haciendo con ese mugroso?
1: Sospechoso, nomás digo
0: amiga,
1: yo.
0: Amiga, ese es tuyo, ya sabes. Tú me habías dicho que te lo apartara.
1: Ay, cállate, amiga, cállate.
0: Me habías
1: ni
0: dicho.
1: Tuyo ni mío, es de todas.
0: Me dijiste lo pisado pasado.
1: Amiga, es de todas. No hay que pelear.
0: Ya, ahora se andan peleando por el Cholo. Cálmense, pues no que no. Ahí andan tras el Cholito, entonces no que no. Ya quisiera el mugroso este.
1: Ya quisiera. Oye, saludotes al Eduardo. A Lalo.
0: La locota. Así se apellida.
1: La locota.
0: A ver, mira, están llegando mensajes. A ver.
3: Hoy y la bestia grupera me llevan a ver duelo de acordeones. Luisa Quesada.
0: Ay, mira, debe ser algo del Rocco.
1: Luisa Quesada. Sí, del Rocco era.
0: ¿El Rocco es apellida Quesada?
1: Quesada, sí.
4: Liliana Estrada Sainz me lleva al duelo de acordeones.
1: Mi Jaime, buenos días.
0: Buenos días, Jaipecito, ¿cómo estás? ¡Arriba la América, hermoso!
1: ¡Arriba la América, precioso!
0: Cálmense, mugrosas, cálmense con América, ni que 8 cuartos.
1: El
0: ya las quiero ver llorando el domingo.
1: El papá de los pollitos.
0: Jaime, hermoso. No, el papá es Santi.
1: Ah, es Santi, ¿verdad?
0: Sí, pues es que es el más viejo.
1: Pobrecito.
0: ¿Los Santi andaba luchando con los dinosaurios? ¿Qué te pasa?
1: Sí, es cierto.
0: Sí, usted, Capitán Cavernícola, de ahí sacaron la... ¿Ya viste la caricatura esa? ¡Capitán Cavernícola! ¡El hijo! Es el Santi y la Chana.
1: Saludos a la Chana.
0: Y luego, después se le arribaron los otros, pero los originales son el Santi y la Chana. Imagínate al Santi así como está, pero con el pelo largo así.
1: Chana, mi chocolate.
0: Y luego con un taparrabos nomás.
1: Oye, cada vez que viene el Chana, trae los chocolates y hasta le tiemblan las manitas así.
0: Ay, es mosa.
1: Para dármela.
0: Sí. Es que anda bien crudote siempre que viene.
1: Pobrecito Chana.
0: Así de temblorina anda así, pero bueno.
1: Ey, pero pobre los chocolates Chana. No pueden faltar, ¿eh?
0: ¿Eh?
1: ¿Qué tal, eh?
0: Oye, ¿cada vez que viene? ¿Cada una vez al año?
1: Una vez al año. Pues sí, ¿qué hacemos? Ya que el Richard... ¡Los frijolitos! ¿Y cuándo? El lunes y nunca llegan.
0: Amiga, ¿traes mucha hambre, amiga?
1: No.
0: Yo te picho unos frijolitos también. No andes pidiéndole frijoles al Richard.
1: Mentirosos.
0: No, pobre Richard. Tú nada más, amigas, que... Es que para qué le dicen a una, ¿verdad? Hoy te voy a llevar algo. No desayunes. Y luego no se viene una desayunada, amiga.
1: Se viene,
0: ¿no?
1: Ándale. Oye, como ayer, oye.
0: ¿Ayer
1: el,
0: qué?
1: El poli, el que vino a traernos unos panchichas bien ricos.
0: Ay, sí.
1: No, hombre, se sacó un 10, amiga, la verdad.
0: Bendito Dios.
1: Bien, bueno, ¿los probaste también?
0: Claro. Ya vean.
1: Bien rico.
0: Y al poli ya lo había probado antes.
1: Ah, también al poli.
0: Claro.
1: Amiga, déjame.
0: Ya me lo había
1: algo.
0: Chutado.
1: Amiga, yo dije, ponme las esposas.
0: Amiga, andas bien cachorra.
1: Pero no, amiga, ya, es tuyo.
0: No, yo ya lo pisado pasado.
1: Ya.
0: Te lo dejo, amiga.
1: Ok.
0: Pero bueno, a ver, más mensajes. Dice, el Rocco es Gatorade, dicen, mira.
1: Ay,
0: Rocco no está hablando en primer lugar, sí.
1: No más porque aquí no está. Mira, luego
0: le empiezan a atacar más porque parece Germán Moste.
1: No, de mi Rocco no anden hablando, ¿eh?
0: Desgraciados.
1: Roquito, saludos.
0: Rocco... Deja, aquí vamos a anotar el número, a ver quién es.
1: A ver,
0: dice nombre, no dice, es que no dice nombre, nada más tiene una estrellita, es estrellita, se me hace.
1: ¿Será estrellita?
0: Pues quién sabe, quién será.
1: Buenos días, 614-536-5150.
3: Buenos días, la bestia grupera y Dani Boy me llevan a ver duelo de acordeones. Mi nombre es Lizeth Cordero. Bonito viernes, bye.
0: Lizeth Cordero, hermosa, te mandamos un beso, mira dónde trabaja, algo así, mira. Análisis, quién sabe qué, para no decir el nombre, bueno, porque trabaja sacando análisis. Fíjate. Amiga, ve, para ver que te saquen unos análisis.
1: Estaría bien.
0: Sí, amiga.
1: A ver si no estoy...
0: embarazada.
1: Embarazada.
0: No vaya a ser, amiga, sí. Pero el rollo es que debería de, también decir quién es el padre, porque tantos que han pasado.
1: Ay, no, amiga, no.
0: No se sabe.
1: ¿Sales tanto? No, no. El negrito es el único tuyo.
0: Ay, pues no, que el negro no. Ay, no, ya siento, ya ves esto.
1: Amiga, ya pasaron.
0: ¿Tres negros hoy?
1: No, amiga, un mes, ya pasó.
0: Ya pasó un mes y no te ha bajado. Ay, no, pues este...
1: Cállate, amiga.
0: Negro desgraciado. Amiga, lo que salga un Venom.
1: Imagínate.
0: Chiquito así, chiquito, pues es negro. Un mini Venom.
1: Un dragoncito.
0: Ay, no. Ay, no, cae, pues hay que llevarla con los análisis a esta mujer, ¿sabes? Oye, ¿o salga un marcianito?
1: Marciano.
0: No, vayas de Hyper, ¿eres tú, Hyper?
1: No.
0: A ver qué dice, mira, Hyper.
4: ¿Cómo amaneciste, mi niña? Te mando 4 besos en la cueva de la mosca, mi amor.
0: ¿Ya ves? Ay, amiga, mira, se me hace que...
1: anda con todo este. ¿Qué le dieron?
0: Ay, no, qué tristeza.
1: ¿Qué le dieron al marciano?
0: Dice que la traes bien mosqueada la cueva.
1: ¡Hyper! ¡Cálmate, Hyper!
0: Ay, no, qué tristeza. A ver, vamos a ver, a buscarle. Hay que mandar a hacer análisis a la Lili para ver si no salió preñada, ¿eh?
1: No, amiga.
0: Ojalá y no, amiga, ¿eh? Más te vale, porque no, ¿cómo le vamos a hacer con las fotos que tenemos pendientes?
1: Oye, también saludos a Gerardo Rodríguez. Gerardo, saludos.
0: Y al rato vamos a poner un anuncio.
1: Hasta Cananea.
0: Se busca, ¿a quién? Al papá del chamaco de Lili.
1: Amiga, ya cállate, hombre. Ya te vas a agarrar.
0: Oye, ojalá y no, ojalá y no, porque vas a ver.
1: No, amiga, no.
0: Tanto que batallamos para el cuerpo power que traes ahorita.
1: Toco madera.
0: ¿Verdad? Ay, no.
1: Claro, amiga, no.
0: Toco fierro, dijo Lili.
1: Oye, saluditos a Pablito y a los Ecolocos. Saludos.
0: Bueno, buenos días, Santiago.
5: Buenos días, Danielita.
0: No me digas que tú eres el padre. Tú eres el padre.
1: Ey, calma.
0: Le estoy preguntando.
5: Claro. Y podemos volver a ser papás, ¿verdad, mi amor?
0: Dice, soy el padre de como 7 chamacos que tienen regados por todos lados.
1: 7 que tiene ahí.
0: El Santi tiene cada, 8 chamacos
1: regados. En cada colonia tiene
0: niños. ¿Quién crees?
5: Nomás 4 hijos.
0: Oye, Santi, ¿quién crees que ahora sí que dijo, voy a llenar de puro chamaco Punto Oriente? O Santi.
1: Santi, sí.
0: Por eso creció la población, ¿no?
1: Fíjate que sí. La puerta de Chihuahua también allá dejó.
0: Todo aquello está regado.
1: Para allá, para Valle Dorado también.
0: Este país, ¿no?
1: Para Santa Eulalia, ¿no? Es un peligro, Danielita, Santi.
5: Que se entierre mi Lili, va ahí por ahí, porque por allá andamos.
0: Sí. Que se cuide. Oye, no vaya a ser que la noche se haya metido el Santi a tu casa, amiga.
1: No. Ahí tengo la escopeta, amiga.
5: Este gallo está tremendo, Danielita.
1: Mira el gallo este. El gallo Claudio.
0: Sí, te creo, acuérdate. De hecho, el papá de Adán y Eva es Santi. Me da igual, mis hijos, miren.
1: Sí.
5: Danielita.
0: ¿Qué pasó, hermoso?
5: ¿Si va a venir allí o mañana o no?
0: La Gio, ay, mañana no venimos, hermoso, vamos a irnos allá a, ¿cómo se llama? Duelo de acordeones y mañana no hay programa.
1: ¿Quién es la Gio?
0: La del podcast.
1: Oh, ah.
5: ¿Ya ves?
0: Pon atención, Lilian no, Estrada.
1: ¿Quién no es Perlita?
0: También, son dos.
1: Pues yo estoy fuera del...
0: Pues sí, ¿yo qué quieres que haga?
1: Pues no me dicen nada, ¿yo qué vas a ver?
0: Pero luego el andar de chismoso, ¿qué pasó, ahorita, hermoso?
5: No, es que estoy ando retirado, Danielita, cuando tengo
0: ya te mañana, retírate, no. Pero del alcohol, hermoso.
1: Del alcohol, te hace mucho daño.
0: De las drogas, eso. Ay, retírate.
5: No. Genio.
1: Ve y cae allá en la patrulla espiritual.
0: Danielita. No, amiga.
1: ¿Por qué?
0: Ya es la grúa espiritual para que se lo puedan llevar.
5: Danielita, estoy esperando la foto de mi novia allí, Danielita.
0: Ay, hermoso, mira, te mandaron ahí un link para que entraras a verla a Facebook y no has visto. Ay, no.
5: Nomás me mandaste el número de cuenta, pero no me mandaste la foto.
0: Ay, sí, Danielita, sí.
1: Mira este.
0: Le mandé mi número de cuenta, pero no me has depositado. Mándame y después te mando la foto.
1: No.
0: Si quieres, mira, si quieres fotos de Lili, también deposítanos, ¿verdad?
5: No, claro. Ya te la ayuda.
1: No, yo no batallo con el Santi. No, yo no batallo.
0: ¿No batallas?
1: En efectivo, el Santi.
0: Sí, porque después me quitan impuestos.
1: Pero primero ven y arréglame esto que dejaste.
0: Ay, anda, no, primero. Primero vuelven
1: a hacer el mundo. Esto que me dejaste aquí, que está muy feo.
5: Sí, Lili, ¿de qué color es la cerámica ahí? No me acuerdo.
1: Mira, no se acuerda.
0: Ahorita te mando una foto de del piso para que le tomes ahí los datos.
5: ¿De qué color es? Pues la capiroteamos. Aquí tengo ya cerámica, ¿eh? Es que ahí es cerámica, Danielita. Tuviste la que la rasta, Danielita.
0: No viniste a ver y hubieras dicho, ¡ay, no se puede! Déjenme, voy en 2 años, regreso.
5: Ya traemos con queso la harina, llego con el Hilti y de volada lo desbarato.
1: ¿Cuándo? Dime cuándo.
5: Pues mañana.
1: Ah, bueno.
0: Bueno, mañana vienes. Aquí está Roquito esperándote, porque nosotras vamos a andar en duelo con unas 10 cosas el sábado.
1: A lunes yo ya quiero ver esto arreglado, Santi.
0: A ver si es cierto, a ver si es cierto.
5: Ok, está bien. Entonces mañana nomás le va a llevar barbacoa al rumbo, ¿o qué?
0: Sí, nomás. Pues, oye, es que ya se cansó Lili, está haciendo hoyo y cabeza, vamos más para abajo.
5: Oye, Danielita, yo porque lo quiero llevar a ti y a Lili también, pero pues si no van a estar mañana.
0: Pues no vamos a estar, mañana es sábado y vamos a andar bien crudas.
5: Yo digo, chavalona,
1: bueno, yo sí voy a estar, pero en la noche.
0: Ah, sí, tarde noche. Sí, va a estar en la noche. Que vengas.
5: Ahí le dejo su lonche, ¿no?
1: Bueno.
0: Sí, aquí se lo dejas.
1: Ándale, pues.
0: Bien mosqueado, porque bueno, hasta que venga en la noche.
1: Ándale, pues, mi
0: ya, vaya Dios, ya,
5: bueno, una rolita, ¿no, chicos? ¿O qué?
0: ¿Cuál quieres? Ándale, porque viene a los recicubios con el chico.
5: La de tu traición, una de brindis.
0: Tu traición,
1: ok.
0: Ándale, pues, vaya.
1: Traicionero,
0: estilo luego. Vámonos, un corte comercial y ahorita regresamos con el traicionero este, desgraciado.
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0: 9 de la mañana con 23 minutos, la temperatura en Chihuahua capital, 26 grados Celsius.
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0: señora Banclara, Daniela la exótica, la diva, la estil de las estrellas, a Miami, su universo, la que vendía también leche broma con los domingos, mi verano, barba, galleta, grata. De cabeza y digo yo, mi madre nos abandonó porque mi padre jamás cumplió. Daniela del barrio, soy a mucho bendito Dios. Buenos días, amiga.
1: Amiga, buenos días. ¿Cómo amaneciste?
0: Hay que ver cómo es el amor. Bien acostada, amiga, no me quería levantar.
1: Soy feliz como una lumbre.
0: Porque al fin ya somos novios. Amiga, es viernes y el puerco lo sabe.
1: Así es. Oye, saludotes a Armando Gutiérrez. Saludos.
0: Ándale, Homero, canta esa canción, Homero. Cuerpo araña, puerco araña, sale capulina y te regaña. Cuerpo araña, puerco araña. Adiós, babochos.
1: Ahí el Homero.
0: ¿Sabes dónde vive Homero?
1: ¿Dónde?
0: En la Homero.
1: En la Homero.
0: En la Homero, sí, ¿dónde vive?
1: Saludos a Manuel Ocon, saludos.
0: Saludos a todos los que viven en la Homero, de parte de Homero Simpson, ¿sí? Homero.
1: Saludos a la Homero.
0: El cuerpo lo sabe, adiós. Mira, borracho este.
1: O sea, es viernes y el cuerpo lo sabe, amiga. ¿No vas a ir al duelo de acordeones?
0: Buenos días, yo nomás quiero comentarles que la Lili me invitó a salir, es viernes de borrachos. Y la Lili y yo somos bien borrachos. Amiga, mira.
1: ¿Qué, amiga?
0: ¿Por qué está diciéndome que eres bien borracha?
1: ¿Está loco? ¿Qué me conoce?
0: Lili, ando bien
1: crudo. Nada me conoce, nada me conoce.
0: Ayer tomamos. Y luego anoche también nos fuimos allá a un pueblito que está por aquí, Santa Eulalia. Y había mucha cerveza.
1: Cállate.
0: Y me la tomé toda.
1: Cállate.
0: Y la Lili me la quitaba. Y yo y ella nos peleamos por la cerveza. Más cerveza para la cabeza.
1: Mira.
0: Homero, con razón no llegabas, Homero. Marge, Lili me invitó y ella fue la culpable de todo.
1: No es cierto.
0: Lili es una borracha igual que yo. Por eso nos juntamos los miércoles y los sábados. Amiga, ya salió el
1: pay.
0: Con razón, ya los sábados no me quieres salir conmigo, güey.
1: No es cierto.
0: Te vas con el Homero.
1: Oye, un saludo a los traileros de Chihuahua, de Durango, que andan ahí en Durango.
0: Los traileros de Chihuahua que andan en Durango. Ay, hermosos.
1: Ah, no, traileros de Chihuahua y Durango. Saludotes.
0: Qué bueno, bendito Dios. Vamos a arrancar la sección de los horóscopos en esta mañana tan hermosa. Vámonos con el primer signo zodiacal, que es Aries. Fíjale, por favor. Fíjale bien.
2: Aries, del 21 de marzo al 20 de abril.
0: Y déjenme les digo que Rox en la noche va a regalar boletos para edición especial, amiga.
1: ¿A poco sí?
0: Sí, ¿tú crees?
1: Fíjate nomás. Oye, también saludos al guapo de Aldama, porque después me reclama. También
0: hace años que no se comunica.
1: Pues aquí anda ya. Y al Iván Horda, saludotes.
0: Mira, yo estaba viendo cómo le haces paleras, tía mía, porque estás viendo allá y luego acá de este lado y luego así, bien padre.
1: Bien padre, amiga.
0: Pero bueno, vámonos con Aries, hermoso y hermosa. Con este viernes llega la necesidad de escapar de lo percible el día de hoy, tu carácter ariano, directo y apasionado, conecta con la luna en Sagitario y favorece la aventura sentimental el día de hoy.
1: Manténgase enfocado en su mejor futuro. Su número es el 1212. Gisela, ya anda aquí la Gisela.
0: De la chara no estés hablando, ¿eh? ¿Cuál enfocado? Él no se enfoca.
1: No.
0: Que quite el foco, que le meta algo y que haga algo, eso es otra cosa.
1: Eso es otra cosa, exactamente.
0: Pero no
1: esté
0: enfocado.
1: Oye,
0: y
1: saludos.
0: Que le prenda un cerillo abajo, no sé qué le hace, es otra cosa.
1: Amiga, déjalo.
0: No, ¿cómo lo vamos a dejar? Mira, mi pobrecito de porcita. No lo estás viendo cómo está y lo todavía has hecho otras cosas. Va a quedar pobrecito. Todo mal, pobrecito,
1: si ya está mal, amiga.
0: Amiga, está muy mal este hombre.
1: Saludos a Pati, la de Chihuahua, saludos.
0: Tantas que hay, amiga.
1: O sea, sí, dice Pati, la de Chihuahua.
0: Ay, estás en el TikTok, ¿sabisa? Ay, no dije porque está hablando sola, mi amiga. Vámonos con el que sigue, que es Tauro hermoso.
2: Tauro, del 21 de abril al 20 de mayo.
0: Hermoso y hermosa, Tauro, para ti el día de hoy en el amor este viernes. Tu búsqueda taurina de estabilidad puede dejar el pasto de emociones algo más intenso de lo habitual. La luna en Sagitario mueve intimidad el día de hoy y te anima a compartir aquello que normalmente proteges, hermoso.
1: Tiene una gran capacidad de liderazgo, su número es el 10. Usted puede ser líder, hombre.
0: Claro, normalmente en el fútbol los buenos son el 10.
1: Claro.
0: El 10. Qué bueno. Vámonos con el que sigue, que es el doble cara de Géminis. Vámonos.
2: Géminis, Del 21 de mayo al 21 de junio.
0: Hermoso y hermosa, Géminis. Para ti el día de hoy en el amor, doble cara. Desde una charla aparentemente casual, puedes recurrir este viernes una revelación sentimental. Tu curiosidad geminiana necesita intercambio y estímulos constantes el día de hoy.
1: Optimista durante todo el camino, con toda la actitud. Su número es el 1212.
0: Ay, ¿cuál es este?
1: Saludos al papi, semipapi.
0: Saludos al papi de Lili.
1: Desde Texas, saludotes hasta Texas.
0: Walker, te mandamos un beso en el puro balazo, hermoso.
1: El Walker.
0: Vámonos con el que sigue, que es Cáncer, hermoso.
2: Cáncer, del 22 de junio al 22 de julio.
0: ¡Hermoso y hermosa! Cáncer, para ti el día de hoy en el amor, al comenzar este viernes, tu sensibilidad característica buscará gestos concretos de transmitir a cercanía y confianza. La luna en Sagitario introduce movimientos en lo cotidiano.
1: Numerosas oportunidades de éxito y logros están en tu camino. Tu número es el 88.
0: Bendito
1: Dios. Ay, qué bueno, hombre. La abundancia llega. Usted siga. Aplauda, aplauda, aplauda. Y llega la abundancia.
0: Y más en la noche.
1: Amiga.
0: Me gustan esos aplausos. ¡Bravo, bravo!
1: ¡Bravo, bravo! Y sí, que bravo. Fluya el dinero.
0: ¡Que fluya, hermoso! ¡Échale, amada!
1: ¡Échale,
0: bravo, bravo,
1: échale! ¡Échale!
0: ¡Ay, no!
1: Dinerito, dólares.
0: Vámonos con el que sigue, que es Leoncio.
2: Leo. Del 23 de julio al 23 de agosto.
0: Hermoso y hermosa, Leoncio. Para ti le viene el amor. Con la llegada del viernes, tu calidez, León, y la día de hoy se encuentra en la luna con Sagitario. Un impulso para vivir amor con menos guío y más diversión. Una broma comprometida puede desmentir el día de hoy tus tensiones recientes.
1: Su propósito influye desde su interior, todo lo que se está desarrollando. Su número es 777.
0: Ay, ese número está bien bueno, el 777, como el, claro. Como el Cantinflas, que era, ¿o quién era?
1: ¿Quién, amigo?
0: O era el Pedro Infante, no me acuerdo. Patrulla 700, ¿no era Cantinflas?
1: No.
0: Patrullero 777.
1: ¿Sí? Hay que nos digan ahí, manden un mensaje.
0: Vámonos con el que nos anda valiendo siempre, ¿nos vale?
1: Virgo.
2: Virgo, del 24 de agosto al 23 de septiembre.
1: Dice la Gisela, si ese Cantinflas.
0: Así es, ¿verdad?
1: Sí, sí es.
0: Me estaba acordando yo más. Es que cuando yo estaba chiquita, así apenas, recién nacida, hace como 5 años, 7 más o menos, vi esta película del Patrullero 770.
1: Sí, dice el guapo del dama, sí, es Mario Moreno Cantinflas, Patrullero 777.
0: Guapo de Aldama, qué milagro, hermoso. Ay, pobrecito.
1: Qué milagro.
0: No tenía celular, se me hace, no. O andaba de chapulín. Tanto chapulín que hay.
1: Se me hace que se fue de chapulín.
0: Se me hace que
1: como
0: se...
1: el Pinky. No, ya, Lili, tú, mera. Y que quién sabe qué. Y no, yo no le cambio por nadie, ni velo.
0: Y ahí andaba con Margarita, la diosa de la cumbia.
1: No, ya, mira.
0: Pero bueno, Virgo, para ti el día de hoy en el amor, es hermoso y hermosa. Al llegar el viernes, tu tendencia virginiana, y al observar cada detalle, puede hacer descubrir una necesidad afectiva que había pasado desapercibida. La luna en Sagitario mueve asuntos relacionados con el hogar.
1: Usted tiene unas ideas creativas. Su número es el 13. Bueno, pues si usted es creativo, pues que fluya, hombre.
0: Que fluya,
1: bendito. Que voy a vender esto. Vámonos, véndalo. Que voy a vender el cuerpo.
0: Que voy a hacer menudo.
1: Véndalo. Que va a vender, sí,
0: lo va a vendar,
1: véndalo.
0: Lo va a vendar, o sea, con vendas, amigo, con vendas. Que voy a hacer menudo y que, porque ya soy del circo, contorsionista, pues hágase menudo, vean.
1: No pasa nada.
0: Que voy a vender el burrito con chicharrón prensado. Hay que... Yo escuché que a Dani y al Rocco les iban a traer chicharrón prensado, amiga.
1: Ah, nomás a Dani y al Rocco.
0: ¿Sí, tú crees?
1: ¿Y yo no cuento qué?
0: Y ni yo, pues estoy también yo, amiga. Pues
1: bueno, bueno. Hay que reclamar, crees? Amiga.
0: Hay que reclamar.
1: Amiga, y yo es... toda doblada aquí.
0: Amiga, pues es que... Ay, amiga, pues... Y yo escuché que era una muchacha que se llama Lidia.
1: Lidia.
0: Lidia. Y dijo, yo quiero lidiar con Lidia. Y no quiero decir su apellido, pero creo que se apellida Martínez, ¿sí?
1: Martínez, Lidia Martínez.
0: Sí, que iba a traer chicharrón pensado.
1: Aquí también está Daniela y está Lili, está el Cholo.
0: Y el zombie también, porque hoy viene el zombie en un ratito. De hecho, hace rato ya le mandamos a hablar. Lo trajimos del más allá, pobrecito.
1: Amiga, qué miedo.
0: Ya sé que mi amiga Lili se hizo chamana. O sea, hizo que viniera un espíritu chocarrera y revivirá el zombie, ¿verdad, mía?
1: Sí, sí. Me cubro con una luz dorada.
0: Amiga, con sí, una cobija, sí. Está haciendo frío, me cubro.
1: Dice el guapo del dama, 100% bestial, 99.3.
0: Ay, pobrecito.
1: Cálmate.
0: Sí, amiga, sí parece la bestia. ¿No la has visto? Pobrecito.
1: Ricardo Granillo, saludos.
0: De hecho, ¿ya viste la película esta, la de unos zombies así bien feos? Así como el zombie, ¿eh?
1: Sí.
0: Después le tomaron una foto al Manny y de ahí sacaron ahí. Ay, mira cómo es, tómale foto para sacar. Y de ahí se bastaron para hacer los disfraces de zombie.
1: Fíjate nomás,
0: ¿tú crees?
1: Nomás.
0: Sí.
1: Oye, la Gisela anda muy apagada el día de hoy.
0: Ay,
1: no está tirando carrilla, no sé qué le pasó.
0: Pues es que el Dani hoy no está.
1: No.
0: ¿Quién sabe dónde fue hasta que regrese?
1: Ella dice, ama lo norteño, los horóscopos norteños.
0: Ay, pobrecita. Bendito Dios. Vámonos a un corte comercial y ahorita regresamos. Ya reloj marca 9 de la mañana con 42 minutos. 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
0: 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Ahí mero están ahí.
1: Ahí mero.
0: Así es, Bocata Coffee Restaurant. Te invito para que vayas a probar los deliciosos desayunos y sobre todo el buffet al 3x2. ¿Quieres ganarte el tuyo? 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Ándele, pues. Mande su mensaje que sacamos ganador
1: andele,
0: de volar.
1: Ándele.
0: Vámonos, ciudad.
1: Guillermo Ramos, saludos.
2: Vamos y regresamos.

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6: A partir del 19 de septiembre y durante 6 semanas, permanecerá cerrada la prolongación Teófilo Borunda en sentido centro Relix, a la altura del Periférico de la Juventud. 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

0: volvemos y regresamos de volada. No le cambies. En un momento volvemos. 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

0: andan cholazo. Ahora sí, mi Lili, ¿qué vamos a votar para el clásico de mañana, vámonos?
1: ¿Qué? A ver, cuenta.
0: ¿Qué quieres perder? Vámonos.
1: ¿Qué?
0: De chilote, vámonos. ¿Un desayuno qué?
1: Órale.

0: esta bestia.
1: A ver, Cholo, cálmate tu rollo, ¿eh?
2: No, yo no me digo, pues es que le hay que apostar algo, ¿sí o no?
1: De todos modos va a perder la mendiga burbuja Chivas.
2: No, no,
0: de todos modos van a perder.
2: A ver,
0: hermano,
2: ¿tú qué le apuestas, pues, hermano, o qué?
1: A mí yo sí le entro, ¿eh? ¿El desayunazo?
0: Claro, no, no, no. Claro, yo también, desayuno.
2: Sí, lo, órale, pues, ¿eh? Si no hacemos un sándwich, ¿o qué?
0: Mira, mira, mira, tú quieres pero, otras cosas.
1: Tú nada más quieres aprovecharte de nosotros, ¿verdad, amigo?
0: Aprovechado.
2: ¿Qué tiene, amor?
0: Defiéndanos de esta bestia.
2: No, no, pues sí que no, pues que no, que muy americanista, chaca, y que quién sabe qué.
0: ¿Y qué tiene? ¿Y qué tiene? Somos de la América, y arriba de la América.
2: No, pobrecillas, mi casa, échenle ganas, sigan ahí creciendo y bueno, el chilote. Que no. A ver, vámonos, porque ya vamos a sacar boletos, manden su mensajillo, la bestia grupera me lleva... Dice, buenos días, ponme una canción del Karim León. Ah, no, sí me gusta esa del Karim León, mija.
0: ¿Están buenas?
2: ¿Ponemos una del Karim León?
0: ¿Una?
2: A ver si no, a ver si no la ponemos y no canta, ¿va?
0: No, sí canta, aquí sí, sí canta. Aquí sí canta,
2: a
0: sí.
2: Ver, no, a ver, vamos a ver. Miren, vamos a poner el Karim León. Karim León. Se llama, ¿cuál quiere la de Karim León? ¿Cuál quieres de cariño?
0: La que sea, la que sea, Cholo.
2: Ah, pues la que sea.
0: No preguntes.
2: Bueno, pues yo no me estoy diciendo. Sea. No, a ver, vamos a ponerle... Chilote, ok. Vamos a poner primero Karim León y a ver qué sale. ¿Chilote?
0: Saludos a Luis Luna.
2: Ah, la de la primera cita,
0: Orozco, esa.
2: Esa primera mera, cita de Karim León. Chilote, pues para que la raza y la cante con nosotros, ¿no? Pues Chilote, que ya, pues me Karim León. A ver, vámonos a ponerla de una vez en este momento para que la raza le ponga ahora sí Chilote, cana, ¿eh? Mira nomás, qué buena rola vamos a ponerle Karim León.
0: Buena rola.
2: Para que la raza diga.
0: Mira nomás. Mira nomás, ¿eh?
2: ¿Qué pasó, amigo? ¿Qué pasó?
0: ¡Qué bonita!
2: ¡Mira! No, mija, ya ves, nos dejó plantados. El Karim León. No está cantando, mija, no mata la música.
0: ¿Y qué tiene? Mira, esa melodía.
2: ¡Tú tacón, mi bota! No, no, ese Karim León ya nos dejó plantados también a nosotros, ya ves.
0: No, aquí la bestia sí canta.
2: Sí, no, aquí no cantó, ya ves, allá como en Las Vegas, mija.
0: Míralo, míralo.
2: Sí, mira, yo le... A ver, cántale, Karim,
0: échale
2: cántale.
0: Échale más tierra, échale más tierra.
2: Mira, nomás ya. Ya sabía que te amaba. Ya ven, a matar la música, venga, nos dejó plantados, Karim León. Algo está haciendo mal ese vato. ¿Qué pasó, Karim? ¿Dónde andas o qué? No, dice que se le descompuso.
0: Se le hizo tarde.
2: Se le descompuso el ¿cómo es ese de aterrizaje?
0: El avión.
2: El avión, ándale ese chilote. Dijo, no sé qué, y lo mandé a traer otro, y lo le dije, ¿qué trae ese canal? Dijo, no, bueno, sé que la dirección está mal. Sí, sí, aquí no es, oiga. Era en otro lado. Ay, con razón, estaba mal la dirección, más así, llegamos a otro aeropuerto. Hijo.
0: Pobrecito, pobrecito.
2: Sí, el piloto se equivocó, en vez de llegar a ese aeropuerto, llegó a otro porque dijo que la dirección estaba mal.
0: Pues sí dijo, pero...
2: Sí, sí
0: pues,
2: dijo.
0: ¿Quién sabe?
2: Entonces dijo, ¿qué trae? ¿Dónde anda el piloto? Dijo, no, pues aquí estamos. ¿Cómo? Pues si ya tengo desde las 5 aquí esperando y no ha llegado. Y entonces le tuve que decir a la raza, no, ¿sabe qué? Pues mandamos a traer otro, pero la dirección estaba mal y entonces pues, no pudimos despegar. No, pues, sí, cierto, hijo. Tiene mucha razón.
0: Ya, Cholo, ya, no le eches
2: no,
0: tanta tierra,
2: no,
0: hombre.
2: No, así estaba la raza. Yo no me estoy diciendo lo que dijo el Karim León.
0: Ah,
2: ¿sí
0: bueno.
2: O no?
0: Ah, bueno.
2: Estaba mala la dirección, no jaló la dirección, ¿no? Les dije, mándenle la ubicación, cana, pero no quisieron. Dijo, no, nos acabamos el saldo. Dijo,
0: sí, hasta el saldo se
2: hasta
0: acabó.
2: Hasta el saldo, sí, porque no puedo ni avisar. Yo creo que no traía saldo porque no puedo avisar para allá. ¡De tranza, no voy a ir, eh! Si luego te ganas. Dile
0: no
2: a la
0: me
2: raza.
0: Esperen, no me esperen, Simón, porque no
2: dígale
0: llego.
2: Dígale a la raza que no vayan porque no voy a ir, o sea. Se le acabó el saldo, por eso no puedo avisar.
0: Sí, también.
2: Si no, pero sí la raza, me
0: pero es que se ha pasado.
2: No, nunca sabe, ¿no? O sea. Además, ¿y luego qué tiene? Pues si se fue allá para su rancho, mire. Si tiene avión propio, pues, así, ey, ¿qué tiene? Vamos, yo me voy a mi casa. Mañana vengo ahí, no miro. Sea.
0: Y
2: si luego, es que, mi hija, cuando uno acaba de hacer su jale, ¿para dónde se va uno?
0: ¿Para su casa?
2: ¿Para su casa, pues sí? ¿Y él para dónde se fue? ¿Para su casa? ¿Dónde creen que se fue? ¿Para
0: su
2: el hotel?
0: Casa,
2: y luego se va uno al hotel. ¿Y dónde andabas? ¿Que en el hotel? ¿Y que con quién?
0: ¿Con
2: y luego, no, también tóxica las morras. Mejor así mi cantón. No, no,
0: ¿y qué tiene? ¿Qué tiene?
2: Se fue, entonces, allá donde él vive, pues de ahí para allá al aeropuerto, hasta lejos. Y luego ya, pues así, y pasó todo eso. Sí.
0: Pues
2: y
0: modo, no,
2: así
0: no.
2: La vida, uno nunca sabe. Así como cuando al Danny Boy se le ponche la camioneta, ¿eh? ¿Qué? ¿Por qué no ha llegado? No, me ponche.
0: A todos nos puede pasar.

0: sí, todo.
1: A la Lidia dos o tres veces se la han ponchado.
0: Yo me puedo quedar sin saldo, me puedo que se puede ponchar sí, el carro sí. Y no llego y no llego.
1: ¿Dónde anda Lili? Acá me están ponchando el carro. Digo, se me desponchó el carro.
0: Se me hizo tarde, se ni me modo. Hizo tarde.
1: Pero ni modo, pues así estamos, nosotros ponemos la del Karim Leyone.
0: Antonio Castillo,
1: saludos. Acá un mensaje de esta mañana, dice... Por cierto, ¿a qué hora me acordé? Dice, me acordé de este chavo, sigo esperando el link para seguir a la Gio. Ay, ¿anda siguiendo a la Gio? Ahí se lo subimos, ¿eh? Se lo subieron ahí el sabadito pasado. No, no, no, apenas se acuerda, ¿tú crees? Me acordé que tenía que ir al doctor en la semana pasada. Pues sí. Daniela Lili dice, Cholito, buenos días. La bestia grupera me lleva al meet and greet, el duelo de acordeones, Nayeli Montoya. Ahí dice Nayeli como Nayeli. Que si quiere ir, ¿no?
0: Pues si quiere ir.
1: Mi amor, Nayeli, a ver, mándame una fotito, mi amor, y si me gusta.
0: Cálmate, te llevo. Chola, cálmate, cálmate.
1: Pues ¿qué tiene, mija? A lo mejor te quiere que le haga un chamaco y tú ni andas ahí de celosa, de tóxica, de tóxica.
0: No, no, no, no.
1: No tiene tóxica.
0: Corre, amiga, corre por tu vida. Este cholo mugroso.
1: Déjala que se enamore de mí. Y le empezando pues, ahí, es que yo no me quiere,
0: la Lili me los espanta. Que tiene regados ahí.
1: Dice por acá, más mensajitos, en esta mañana, dice, yo invito a Lili, diciendo bien crudo, vamos a seguirla, Lili, tú sabes, mija, tú sabes, yo sé que te encanta sí. La pelota esa.
0: Ahora resulta, mira,
1: no. O sea, la pedota, o sea, para
0: no, no, no, no, no, tiene, no. Lili. No, yo soy bien portadita.
1: A ver, vámonos, vámonos.
2: Daniela, buenos días, chiquita hermosa.
1: ¿Qué hola, pasó, güey,
0: hola, buenos días.
2: Buenos días, chiquita. Besotes donde te lo acomodes, ahí te lo mando.
0: Besos.
2: Ésele, Dani, buenos días, mi Dani.
1: No, no el Dani ni la Daniela.
2: ¿Cómo amaneció, mi Dani? Ésele, Cholo.
1: Chilo, te gané, buenos días, amigo. ¿Cómo andes, qué?
2: Para que se ponga a lavar todos los carritos, acá hay más.
1: Oh, chilo. Dice.
2: A ver si me podrían poner la canción de Banda Toro, la noche que Chicago murió, por favor, gracias.
1: No, amigo, no se puede esa porque ya se murió.
0: Sí se puede, Cholos.
1: Ah, sí, mi hijo, y tú, yo Chicago, y tú también, hijo. También, bien seguido.
0: Cholo.
1: Dice, Daniela y la Lili me llevan a desayunar, Lisette Cordero, Lisette. Lisette. Esa como que tiene una voz bien, bien bonita. Ahorita escuché su audio, mira, mira nomás.
3: Buenos días, la bestia grupera y Dani Boy me llevan a ver duelo de acordeones. Mi nombre es Lisette Cordero. Bonito viernes, bye.
0: Bonita día.
1: Esta mujer la escucho yo muy seguido siempre, en la misa.
0: En la misa, sí. ¿Por qué la misa?
1: Cordero de Dios, que quitas. Ahí cantan, ahí me acuerdo de ella cuando cantan esa canción. O sea, me acuerdo.
0: Pues está bien que te acuerdes, hombre.
1: Lisette, no, es el que se me andan tocando un corderito acá, pero a la vuelta y vuelta.
0: Cállate, Cholo, no, ya, vámonos, Cholo, ya.
1: Cállese, caray, como el pollo.
0: Era este coqueto.
1: Yo no maté, yo estoy hablando de la comida, mija. Dele luego, cállale. Vamos a regalarle a Lisette.
0: Si no te conociera, Cholo.
4: Buenos días.
1: ¿Sería tan feliz?
4: Buenos días, Lili. Buenos días. Saludos a la Daniela. A ver si me puede complacer con una canción de Tropicalísimo Apache. Túmbala.
1: Túmbala.
0: Saludos a Miguel Sánchez. Saludotes.
1: Dice, Daniela y la Lili me llevan a desayunar. Vámonos. Chilo, no, hombre. A ver, vámonos. Chilando siendo un chamaco, ¿está?
0: Mira, sigue.
1: Sí, ¿cómo se llama? Bueno, puso el nombre, ¿va? Dice, a ver, ¿cómo se llama? No sé cómo se llama. Yasmín Ontivero, Yasmín.
0: La Yasmín.
1: Chilando siendo un chamaco.
0: Dice la Giselle, cálmate, Cholo, ya estuvo.
1: Las tóxicas y buenas, vamos, nosotros regresamos.
0: Ay, cállate.
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0: Oye, saludos a la Yadis Rodríguez.
1: Verte, su güey.
0: Acá anda mi Yadis ya.
1: La Yadis.
0: La Yadi. La Yadira.
1: Sí, bueno, buenos días, la bestia.
0: La bestia, buenos días.
2: Buenos días.
1: Sí, buenos días, ¿quién habla? Eres mañana tan hermosa.
2: Jacqueline, hablo para preguntar a ver si están regalando boletos para ir a ver a los dos carnales.
1: Sí, mándanos tu audio, la bestia me lleva a ver a los dos carnales seguido de tu nombre. De hecho, vamos a sacar ganador en este momento, así que te damos oportunidad que mandes tu mensaje de WhatsApp.
2: Muy bien, ahí lo
0: envío
2: inmediato.
1: Ándale, pues.
0: Ok.
1: Bye. Vaya Dios. Bonito. Ahí está. Todavía me quedan dos pases dobles, así que vamos a sacar dos pases dobles el día de hoy. Vámonos ahí rápidamente en ese momento. Bueno, vamos a ver rápidamente que tenemos audios. Audios.
3: La bestia grupera y el Danny Boy y la Lili me llevan a duelo de acordeones. Mi nombre es Isabel Juárez.
1: Isabel Juárez. ¿Sabes qué, mija? Aquí en Chihuahua.
0: Isabela.
1: O sea, tienes que decir Isabel Chihuahua.
0: Qué bonita.
1: No es Juárez, es Chihuahua.
0: No, es Chihuahua.
1: Sí.
4: Arriba el América, mi Lili, arriba el América.
0: Eso es
4: mi
0: todo.
4: Amor. Yo te defiendo el Cholito.
1: Pobrecito.
4: Ya sabes, mi amor, que aquí está el Santi.
1: Santi. Dice, Dani Boy, ¿cómo va a estar lo de los boletos? Pues ahorita voy a sacar una rifa, mijo. En este momento vamos a sacar una tómbola y con la terminación de los últimos números telefónicos, sí.
5: Buenos días, mi cholo. La bestia grupera me lleva a ver el duelo de acordeones. Edgar Rivera. Ánimo.
1: Daniela y Lali me llevan a desayunar. Jorge del Rivero.
0: ¡Qué rico!
1: ¿Quieren hacer sándwich con la Lili y Daniela?
0: Mira.
1: ¿Para desayunar un sándwichitos? A ver.
6: Buenos días, la bestia grupera me lleva a ver duelo de acordeones. Beatriz Castañeda.
1: Beatriz Adriana. Así con la cantante.
0: Tenemos bastantes anotados.
7: La bestia grupera me lleva a ver el duelo de acordeones. Luis Antonio Chávez Morales.
1: Luis Antonio Chávez Morales o no Chávez.
0: Sí, Chávez.
1: Chiche mucho. Fue a la escuela.
8: La bestia grupera, el Dani Boy y el Lili me llevan al duelo de acordeones. Jesús Ancho Hondo.
0: Jesús
1: Ancho y Hondo. O sea, si los juntas es cachondo.
0: Anchondo.
1: Ah, sí.
9: La bestia grupera, el Dani Boy me llevan a ver a duelo de acordeones. Omar Cruz.
1: Omar. Ese carnal ya ganó.
0: Ay.
1: O sea, ganó el juego de las Chivas. O sea.
10: Buen día, la bestia grupera, el Dani Boy y la Lili me llevan al duelo de acordeones. Angélica Rodríguez,
1: de verdad, Dios.
0: Angélica.
11: El Dani y la bestia me llevan a duelo de acordeones. Brenda Barraza Martínez.
1: Brenda Barraza. ¡Ah, Barraza!
12: La bestia me lleva a ver a los dos carnales. Mi nombre es Rafael Benítez.
0: Saludos. Guapo de guapos.
12: Saludote, mi tremendísima Lili. La bestia grupera y Dani Boy me llevan a ver duelo de acordeones. Mi nombre es Rafael Benítez.
13: Buenos días. La bestia grupera, Dani Boy y Lili me llevan a ver duelo de acordeones. Lupita de la Cruz. Excelente
1: Lupita,
13: día.
1: Excelente día, Lupita.
14: No me dijiste el color de la cerámica, carnalito. El color de la cerámica, mi Dani
1: Boy. Dile.
14: El color de la cerámica.
1: Mándale la foto, Lili. Mándale la foto,
0: hombre.
14: Para checar a ver qué colores tengo ahí, carnal, si no.
1: Es que lo que pasa es que son daltónicos. Sí, tiene razón, Daniela. A ver acá.
14: Vamos a poner una capiroteada, no le hace, pero pues el chiste es que tenga cerámica ahí para que quede chido, ¿no? Ya te la
0: ayudo. No, las cosas bien, Santi.
1: Sí,
13: el Dani y la bestia grupera me llevan al duelo de acordeones. Petra Medina.
1: A ver acá.
15: El Cholo y la bestia grupera nos llevan a mí y a mi esposo a ver el duelo de acordeones. Yasmín Márquez.
1: Oye, la que iba a mandar
0: mensaje. Natalia.
1: No mandó, ¿verdad? La que nos marcó.
0: Pues dijo que dijo, me mandaba.
1: Dijo, ahorita mando como a las 5 o 6. Sí, ¿cuál está todavía?
0: Ahí está el problema.
1: ¿Dónde está el problema?
0: Pues que no mandó el mensaje.
1: Ah, sí, no lo ha mandado.
0: Yo estaba buscándolo. El Durán.
1: Oye, les vamos a marcar. Si no contestan, ya saben.
0: Ya saben.
1: Sí, señor, para que no anden ahí con que... Ay, es que no quiero llamar.
0: Es que...
1: estaba ocupada en el baño.
0: Y recuerden,
1: así les vamos a decir,
0: y recuerden, los premios que se saquen tienen que venir por ellos al instante. Nadie que pasaron 15 días y ay, voy por el premio. No, señor.
1: Sí, va. Oiga, ¿sabe que me sacó unos boletos para el Diver Splash ya? No, es que no he ido por ellos. Ya cerraron, mi hijo.
0: Cerraron ya.
1: Sí, sí, sí. Vamos, pues. ¡Mucha suerte, mucha suerte! Tiene Inés, Inés y Beñi.
0: A ver,
1: que no la mueva, se queda colita. A ver si nos contestan, ¿eh? ¡Sí! Vamos a marcar.
0: A ver. Usted siga mandando su mensaje. 614-536-5150. Y no les contestan, dice la Gisela. Cálmate,
1: y contesta,
0: Gisela.
1: Contesta y contesten, porque si no contestan.
0: A ver.
16: Te mandé una carta.
0: Vamos a ver si están muy al pendientes aquí.
17: Bueno.
1: Sí, buenos días.
17: Buenos días.
0: Buenos días.
1: ¿Se encuentra la señorita Laura?
17: A sus órdenes.
1: ¿Sí sabe quién habla?
17: Claro.
0: A ver.
1: ¿Quién soy?
17: El mejor locutor de locutores, mi Danny Boy.
1: ¿Sí sabe? Sí está pendiente de la radio.
17: Claro.
1: Señorita Laura. Laura, ¿cómo estás? ¿Qué pasa, el desgraciado?
17: Ay, bien contenta, feliz.
1: ¿Sabe qué? Aquí el que no contesta le colgamos. Pero claro,
0: de volada,
1: Next,
0: el que
1: señorita
0: sigue.
1: Laura, ¿sabe para qué le hablamos, ¿verdad?
0: Sí sabe.
17: Claro.
1: ¿Qué le vamos a regalar?
17: Unos boletos.
1: Sí, ¿para quién?
0: ¿Para quién?
17: Para el duelo de acordeones.
1: ¡Sí!
0: ¡Certuota!
1: Julián Muchas Carrillo, gracias. 705, zona centro, para que pase por sus boletos con su credencial de lector. ¡Sí!
17: Claro que sí.
1: Oiga, okay, gracias. A la primera. Sí.
0: Qué bueno, así debe
1: Muchas
0: ser.
1: Felicidades, señorita Laura.
17: Gracias.
1: Ah, qué bonito.
0: Bye, bye. Sí. Qué bonito, mira, no sé. Así debe ser.
1: A la primera, y sí sabe quién hablaba y todo, sí, nos estaba escuchando.
0: Claro, ahí se escuchaba que nos estaba escuchando.
1: A ver, sa, yakuza. Mesa, mesa, mesa que más te aplauda. Mesa que más te aplauda, le mando a la Lili.
18: Que comience la fiesta. Mesa.
1: Mesa que más te aplauda. Le mando a la Lili.
0: Hasta abajo.
1: Sa, yakuza.
0: Venga, amiga, abajo.
1: Sola, Daniela, sola.
0: Sí, sola.
1: Sola como mongola.
0: Cállate, Dani. Amiga, dale un zape a este.
1: No, pues estás ahí sola como mongola.
0: Hasta el suelo.
1: Vámonos al corte comercial y ahorita regresamos. Todavía nos queda un pase doble para que usted participe con nosotros. La bestia me lleva a ver a duelo de acordeones y mucha suerte. Si no contestan, ya saben que no les vamos a dar.
19: Vamos y regresamos de por

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2: 10 de la mañana ya con 37 minutos, hermanas. Pero antes, ¿qué pasa, Dani?
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4: ¡Qué bonito! Lo bonito, hombre.
2: Oiga, vamos a decir ya quiénes son la ganador de los desayunos. ¿Está bien? Vamos a regalar dos desayunos.
4: Dos.
2: Mira, amiga, se lo vamos a dar a Lizeth ¿cómo se llama? Cordero. ¡Lizeth Cordero! ¡Felicidades! ¡Tienes desayuno!
4: ¡Felicidades!
2: Ahí le ponemos ¡Felicidades!
4: Amiga, listo, y ese para las personas del desayuno, ¿tienen que venir por un boleto?
2: No,
4: ¿tienen que ir hasta
2: allá? Pásenos su nombre completo. Lizeth Calderón, pásame tu nombre completo y si puedes una identificación, y si no con tu nombre completo, y tú vas ahí y con tu nombre completo van a decir, mire, yo me lo gané aquí, me lo mandaron de la Bestia. Mira, ah, sí, es usted, oye.
4: Ok.
2: Y ya con eso. Ok. Felicidades. A ver, bueno, acá tenemos más audios, mensajitos, dice, a ver, muchos, mira esto. La Bestia Grupera me lleva a ver a los Cardenales de Nuevo León, Mario Ernesto Hernández Cuevas. Ay, hermoso. Hernández Cuevas. Cueva de la Bestia.
4: Llegó la más hermosa de la Bestia. Ah, no, de Love, de Love.
2: Iba a decir, era, ya se cambió.
4: Era, sí.
2: Ah, sí, el código de descuento. Va, más a la Lili, que se la descuenten. Sí. Las nalgadas, ¿viste bien? A ver, vamos a leer este. Porque este ya estamos. Este eran las 10:37.
4: Viste bueno,
2: de
4: bueno.
2: Este lado, a ver, rápidamente, diste, a ver, ahora yo me lo voy a aventar, ¿eh?
4: A ver, a ver.
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2: 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Ay, amiga, me está dando hambre, nada más de estar pensando en carne.
4: Que chille la carnita. Ay, qué rico.
2: Ay, qué, está haciendo cortocircuito.
4: Sabroso.
2: 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Y si usted, fíjese, en este momento va y dice, oiga, ¿sabe qué? Quiero mi código de descuento, es promo Bestia Septiembre. Ese va a ser el código que usted va a decir, código de descuento de la Bestia. Sí, la escuché, la Bestia.
4: Así nomás, así nomás.
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4: Qué rico.
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4: Ay, amiga, hasta agua se me hizo la boca.
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4: con
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2: 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Vámonos con la última parte de los horóscopos, que eso venimos en ese momento. ¿Y nos quedamos con qué, amiga?
4: ¿Qué era?
2: Ay, amiga, ya se te va bien rápido en la onda con los horóscopos. Líbranos, pues, del mal a mil, hermosa.
4: Libra.
0: Libra, del 24 de septiembre al 22 de octubre.
2: Hermoso y hermosa, líbranos del mal, amén, corazón, para ti el día de hoy en el amor. A través de una conversación liviana puede aparecer este viernes un tema mucho más personal. Tu naturaleza libriana, así, libriana, mira, busca armonía y reciprocidad el día de hoy. Pero la luna en Sagitario anima a decir lo que piensas sin admitirlo a veces. Y a veces hay que admitir lo que uno siente, hermosa, porque, ay, no, es que yo no te amo y nada, que por dentro me estoy muriendo.
4: Te amo.
2: Por ti, te amo, chiquita, pero unas, a veces bien orgullosa,
4: mi amor, yo te amo. Somos orgullosos.
2: Marilo orgulloso.
4: Profundo deseo de descubrir los misterios de la vida. Así que su número es el 7. Hay que descubrir los
2: caminos de la vida. No son como yo pensaba, no son como imaginaba, no son como yo creía.
4: El que busca, encuentra, así que usted descubre.
2: No la cantaste conmigo, no te las sabes. No, mientras falta más barrio. Vámonos con el que sigue, que es Scorpio, hermoso.
0: Scorpio, del 23 de octubre al 22 de noviembre.
2: Hermoso y hermosa, líbranos del mal, amén, para ti el día de hoy en Scorpio. En el amor, nada más avanzado este viernes, tu intensidad escorpiana puede convertirse en una pequeña señal de motivación, de reflexión y de ganas de entregarse en cuerpo y alma este fin de semana. Ay, hermoso, entrégate, pero primero encuera. Digo, no veas nada.
4: Ey, ey, mucha ropa, mucha ropa.
2: Muchas ropas, sí, muchas ropas.
4: Valora la libertad de expresión. Tu número es el 27. Tú expresa lo que sientes, hombre.
2: Exprésalo, expreso, así le decían al Rocco una vez que lo sacaron de la cárcel.
4: Expreso.
2: Lo que siento.
4: Lo que siento, sí.
2: Sagitario, hermoso, pígale por favor, estamos contigo.
0: Sagitario, del 23 de noviembre al 21 de diciembre.
2: Hermoso y hermosa, claro, Sagitario, para ti le viene el amor. Bajo la luna en tu signo este viernes, tu franqueza sagitariana se vuelve todavía más visible y puede cambiar el tono de una relación. Expresa todo tu deseo de convertirte en exigencia. Claro, hay que ser exigentes a veces, amiga, porque puro cholo nomás.
4: Puede expresar sus sentimientos. Claro que tú puedes expresar lo que sientes. Si a ti te gusta esa persona, dile, me gustas. El que habla, ¿cómo va ese?
2: El que no habla, Dios no lo oye.
4: Dios no lo oye. Usted dígale, me gustas. O ¿sabes qué? Me caes gordo.
2: Me
4: no te me arrimes. Y ya, tu número es el 12.
2: Me gusta, pero me asusta.
4: El que entendió.
2: Cuando te pones como burro en primavera. Bien, vamos con Capricornio, hermoso.
0: Capricornio, del 22 de diciembre al 19 de enero.
2: ¡Hermoso y hermosa! Claro, corazón, para ti en el amor. En la intimidad de este viernes, tu carácter capricorniano reserva el día de hoy reservado. Puede necesitar más ternura el día de hoy que explicaciones. Hay un abrazo, un apapacho, porque a veces una también anda en sus días, amiga, y anda triste y sentimental.
4: Una apapachi.
2: Sentimental. Qué bonito cantas,
4: ¿eh? No hay principio ni fin, todo es infinito. Tu número es el 0.
2: Ay, amiga, pobrecito.
4: Todo es infinito.
2: El 0,
4: vamos,
2: que se le
4: al infinito y al más allá.
2: ¿Cuánto te pagaron? 0, mira, pues ahí está. Tu dineral es infinito, no se acaba ese número.
4: Oye, Lupillo, saludotes, Lupillo.
2: Pobrecito Lupillo,
4: lo amiga. Tienen encerrado.
2: Ay, amiga, sí, vamos a ponerle el Munra para que se aliviane. Hace mucho que no se lo ponemos.
4: Fíjate que sí.
2: Lupillo, hermoso.
4: Ahí te va
2: tu Munra, el inmortal, para que te alivianes, hermoso.
4: Al Pinky y al cerebro.
2: Al Pinky y al cerebro también, para que se aliviane y échele ganas a la vida, hermoso. Mira, ahí va.
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2: Ya te divierte, hermoso. Ay, es que con el Munra se alivianó bien.
4: Oye, para la Gisela también, porque andaba.
2: Sí, pa' Gisela. Ay, ahora va pa' Gisela. Gisela.
4: Ahí te va
2: el Munra para que te alivianes, hermosa, ¿eh? Yo sé que a veces dices, ay, es que no me puedo alivianar. Ahí te va. Aliviánate, hermosa, ¿eh? Mira, ahí te va. Pobrecita, anda bien cruda.
4: Pobrecita.
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2: ¡Inmortal! ¡Ya! A ver si
3: Ay, no, no va a ser que ni volviendo a nacer se va a aliviar. Sí es el santi.
4: El pobre.
3: Ni volviendo a nacer.
4: No.
3: Oye, y Rafi es menos el guapo de guapo.
4: No, Rafi no.
3: Vámonos con Acuario hermoso.
0: Acuario, del 20 de enero al 19 de febrero.
2: Hermoso y hermosa, Acuario, para ti el día de hoy. Rápidamente en el amor, este plan de viernes tendrá para ti una independencia acuariana agradecida el día de hoy, completamente con tiempo para que se proceda y alguien te respete tu espacio y te inculque a que respetes el espacio de los demás y puedas estar todo en armonía. Sí, es cierto, porque a veces le quieres robar el espacio o el tiempo a otras personas cuando también ocupar.
4: No se puede.
2: No se puede.
4: Estoy ocupado. Aportas estabilidad a cualquier situación. Tu número es el 4.
2: Ándale, así te quería agarrar.
4: Hay que estar estables, hombre.
2: ¿Verdad, amiga? Sí, te quería agarrar.
4: ¿Para qué quiere andar con uno, con otro y con otro? Estable, uno solo, uno. No andar compartiendo.
2: ¿Estable o no estable? No, no. Mira, es un celular, no me queda muy grandote ya. Vámonos con el que sigue, que es Piscis.
0: Piscis, del 20 de febrero al 20 de marzo.
2: Hermoso y hermosa, Piscis. Para ti el día de hoy en el amor, pon atención, amiga. Al abrirse este fin de semana, tu sensualidad y tu sensibilidad de pisciniana percibirán con más facilidad que necesitas cercanía de algún cuerpo extraño, hermoso.
4: Mío.
2: Ya ves, la luna Sagitario pone el foco en tu imagen pública. Ahora sí, amiga, vas a... Ay, ¿cómo que bello peludo? ¿Te gustan los de pecho peludo?
4: Peludo, sí. Confía en que las semillas de sus pensamientos están creciendo. ¡Ah! Ay, amiga. No,
2: amiga, ya sé.
4: Amiga, vete a
2: Hay que ver cómo es el amor.
4: Amiga, vete a un spa, amiga, que te quiten todo eso.
2: Ya, las piernas las tengo peludas, pero que no me he puesto vestido.
4: Tu número es el 222-222.
2: Me 122. Ay, no, vamos a un corte comercial, ahorita regresamos.
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0: Y nos queda un minuto solamente para sacar el último pase doble para duelo de acordeones. Y en este momento, ¡Lili!
1: ¡Eso!
0: Vamos a ver cómo es el reino del revés.
1: Tarararara.
0: Vamos a ver qué terminación es, qué terminación es. A ver, terminación 60.
1: Vamos a ver.
0: A ver, si no nos contestan.
1: Ni modo. Se les dijo, estén al pendiente.
0: A ver.
1: A ver.
2: Bueno.
0: Sí, bueno. Sí, buenos días.
2: Buenos días.
0: ¿Está el señor Alfredo Ruiz?
2: Sí, a sus órdenes.
0: Sí, ¿sabe quién habla?
1: ¿De dónde le hablamos?
2: Sí, pues escucha un misterio.
0: ¿Eh?
2: Ah, yo sé cuál, le conocí la bolsilla del Danny Boy.
1: ¿Qué tanto misterio?
0: Sí.
1: Ah, sospechoso.
0: Sí, sí, ¿sabes quién somos? ¿De dónde te hablamos?
1: Sí sabes.
2: Sí, de la 99.3, la bestia.
1: ¡Eso!
0: Oye, Alfredo, ¿sabes para qué te hablamos?
2: Sí, algo me gané.
0: ¿Te ganaste qué? A ver, dime, ¿qué te ganaste?
2: No, pues para el que he estado toda la semana participando para duelo de acordeones.
1: ¡Felicidades!
0: Oye, muchas felicidades, Alfredo. Eres el último ganador conmigo de tu pase doble para que te vayas a ver al duelo de acordeones el día de hoy, carnalito, ¿eh?
2: Vale, gracias.
0: ¡Órale, carnalito!
1: ¡Felicidades!
0: ¡Un abrazo!
2: Sale igualmente, bye.
0: ¡Arre, bye! Julián Carlin 705 con tu credencial de lector, carnal. ¿Sobres?
2: ¿Hasta qué hora puedo ir por ellos?
0: Pues hasta las 5 más tardar porque hoy es el evento, entonces...
2: Órale, pues, por ellos.
0: Arre, pues, mijo, gracias.
1: Bye, bye.
0: Así sacamos el último ganador, señoras y señores. Y ya nos vamos, Lili, ¿cómo te llamas en redes sociales?
1: Búsquenme en Facebook como Lili Estrada y en TikTok, Güerita Chihuahua.
0: Correcto, a mí, Danny Boy Science. Así me encuentras en redes sociales. Oye, el desayuno, ya dijimos quién ganó.
1: Ya.
0: Es que acá llegaron más mensajes y ya no pudimos
1: escucharlos
0: todos los audios porque ya no teníamos tiempo. Mira, por acá, fíjate todavía. Pero hola, con Rocco, días.
3: Dani y Lili,
0: no
3: tengo nada. De la bestia grupera,
0: no tiene.
3: Nos llevan a ver duelo de acordeones.
1: Eso.
0: A ver, mira.
4: Buenos días, la bestia grupera nos lleva a duelo de acordeones.
0: Yo quiero boletos para duelo de acordeones, nos ponían también por acá.
5: Dani Boy y la bestia grupera me llevan a ver duelo de acordeones. Mi nombre, Victoria Ortega Varela.
1: Victoria.
0: Órale, dice la hit que ya se siente mucho mejor. Hola, buenos días, bueno. ¿Cómo amanecieron? Mi locutor favorito, lindo fin de semana, gracias, dice por acá. La bestia grupera me lleva a ver a los Cardenales de Nuevo León, Rocío Guadalupe Pérez. A ver, por acá decía suerte por acá.
1: Suerte,
0: pues ahí está. Pues, señoras y señores.
1: Se quedan con Rocco.
0: Viene a continuación mi Rocco. Y el segundo desayuno, el último, es para Yasmín Ontiveros, ¿eh? Felicidades, Yasmín. Ganaste de desayuno.
1: Chiquito.
0: Feliz.
1: Mira, este Rocco viene con todo.
0: Felicidades de
1: ay, qué rico, Rocco. Síguele.
0: Sobres, ya nos vamos. Golosos.
1: Galazas.
0: Este programa, Lili.
1: Ya se termina.
0: Hasta la vista.
1: Bye.
0: Nos escuchamos el lunes. Mañana no vengo,
1: adiós. El lunes. Ay, yo mañana sí.
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1: Te presté una jeria y no me la pagaste. Fui a buscarte y te hiciste el enojón. Del teléfono creo que hasta me bloqueaste. Se agradecido, ya págame por favor. Hijo de la chingada, estaba para todos. Los que piden jerecita prestada y nunca pagan. Hijo de la chingada, ya paguen, ya paguen.
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ya con 16 minutos, es lo que me está marcando en el reloj de la bestia grupera, pariente. ¿Cómo andamos? Good morning, tóxicos, tóxicas que me están escuchando ahorita, ya sea en el trabajo, ya sea en el automóvil, ya sea en la comodidad de su casa. No sé dónde me esté escuchando, la verdad no tengo una bolita de cristal para saber en dónde me esté escuchando usted, pero le deseo que tenga un excelente y bendecido viernes. Oye, saludos ahí para la gente que pues ya anda lista, ya anda alistándose para empezar a agarrar rumbo al concierto del día de hoy. Hoy es el día, pariente. Hoy llega el duelo de acordeones, pariente. Llega el duelo de acordeones hoy, pariente. Y fíjate bien, te voy a dar la última oportunidad, pariente. A todos en general, ¿eh? A todos les voy a dar la oportunidad. Pero fíjate bien lo que vas a hacer. No quiero que me mandes mensajito de texto. No. Quiero que me mandes audio. Quiero que me mandes un audio para que participes, porque son los últimos accesos que tengo para que te vayas a ver a duelo de acordeones. La bestia grupera me lleva a ver a duelo de acordeones, seguido de tu nombre y de tu apellido. Y te voy a pedir un favor. Es la última vez que te voy a pedir que mandes tu audio para que participes. Es la última oportunidad que vas a tener. La suerte es la suerte, pariente. ¿Ok? Y necesitas estar bien pendientote, porque en dado caso de que salgas ganador, tienes que estar pendiente de tu teléfono. No me interesa saber si en el momento en el que te marqué venías manejando, venía el tránsito atrás de ti, no sé, los pretextos que gustes y mandes decirme no van a ser válidos. Ahora, ojo, hay mucha gente chapulín en la radio que nomás anda cazando los premios y se acuerda nada más cuando hay boletos. Claro, cada quien vive su vida, cada quien vive a su estilo, a su forma. Pero si yo te llego a marcar y la llegas a cajetear en las dos preguntas que te voy a hacer, ¿quién te marca y de qué estación te estoy marcando? Aunque me digas que es por los boletos del duelo de acordeones, si no sabes quién soy, estás totalmente out completamente. No me interesa saber. Si estás al pendiente de la radio, mínimo debes de saber quién te está hablando. Mínimo lo debes de saber. Hasta si no, te pones y lo investigas. Claro que cada quien vive su vida como la quiere vivir. Nada más yo te paso el recadito para que después el día de mañana no vayas a salir con que yo no te dije, con que yo no te avisé. Y ya te la you know, pariente, ¿ok? Entonces, mis niños, mis niñas, tóxicos, dramáticos y dramáticas de la bestia grupera, bienvenidos a este viernes, en donde nos la vamos a pasar chicles bomba. Hoy nos vamos a subir al tren de la cantina más irreverente del cuadrante, pariente. ¡Ay, ay, ay! ¡Qué ole! Así que vete abrochando el cinturón, porque nos vamos a dar un rol por las mejores rolas con la mejor cantina del roco
aquí en la Bestia Grupera, ¿eh? Así que por lo pronto a mandar tu mensajito, si tienes saludos, ya te la sabes, más rápido, si hay algún saludito, escríbemelo. Y si estás participando por los boletos de duelo de acordeones, mándame tu audio. La Bestia Grupera me lleva a ver a duelo de acordeones, seguido de tu nombre y apellido. Y ya. Es el último llamado, pariente. El último llamado que te hago, la última oportunidad que tienes, pariente. Ok, por lo pronto me voy a ir con Rolita antes de irme al corte del minuto 20. Y llega algo de mi tremendo Jackie. Pintábamos pa' grandes, mija. 11 de la mañana con 21 minutos y estás escuchando la que está dejando huella al sur y al norte. Es la 99.

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1: 11 de la mañana con 25 minutos, la temperatura 30 grados Celsius.
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0: mi querido gordo, nos marca las 11 de la mañana con 30 minutos.
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0: Y rápido identificamos, ¿te fijaste, bebé? 11 con 30 minutos, pariente. Viernes, actitud de bestia. ¡Ay, perro! Oye, y fíjate bien, yo te voy a hacer una preguntita por ahí para que pues tú te la contestes a ti mismo. O sea, todo bien, ya te la sabes. Todo bajo control, sin problema. Oye, fíjate bien, si yo te hablo, de, no sé, para ti que es una decepción amorosa, ¿qué te produce una decepción amorosa? Me imagino que en algún momento te ha pasado. Me imagino que en alguna vez te tuvieron que romper el corazón. ¿Qué pasa cuando andas como volador de Papantla, verdad, de cabeza, colgado, sin miedo a, pues, a partirte la mandarina en gajos? ¿Qué es lo que te produce cuando te han decepcionado, pariente? ¿Qué sensación, aparte de sentirte del nabo, de que te quieres cortar las venas con una hoja de lechuga romana? ¿No quieres comer? ¿Quieres escuchar música de adoloridos? ¿Te encanta martirizarte con los recuerdos? ¿Con las palabras? ¿Qué otro tipo de sensación has pasado cuando te ha pasado ese tipo de situaciones? Me encantaría que las compartieras conmigo, que te subas al tren de la bestia grupera a la sección de la cantina del Roco, pariente. A ver, 614-536-5150, pariente. Esa es la manera en la cual te puedes poner en contacto conmigo, mijo.
2: 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Mayra.
0: Gracias, Mayra, gracias.
3: Buenos días, mi Rocó.
0: Buenos días.
3: Espero que ande al cienazo.
0: Como siempre, carnal.
3: Una canción, mi Rocó. Una del señor Vicente Fernández.
0: Vicente Fernández, carnal.
3: La de Por tu maldito amor.
0: Ay, perro.
3: A la cantina del
0: Ay, Rocco, ay, ay, gracias.
3: Saludos, mi Rocco, para empezar la sed desde temprano.
0: Qué bárbaro, ni modo que no puedas, mijo.
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0: Gracias, gracias.
4: ¿Qué pasa, mi Rocco? Buenos días.
0: Buenos días.
4: Saluditos para ti, para los de la cabina, y excelente día para todos.
0: Gracias, mijo.
4: El Rocco y la bestia grupera nos lleva a ver a duelo de acordeones.
0: Eso le, mijo, gracias.
4: Jesús Quintanilla.
0: Jesús Quintanilla, cómo no, alias el diablo, gracias.
2: La bestia grupera y Rocco Quesada me llevan al duelo de acordeones. Nayeli Montoya.
0: Nayeli Montoya.
5: Pero ya al duelo de acordeones. Jorge Márquez, el compás del yate y Rocco.
0: Gracias, mijo, gracias. Un abrazote, perritos.
6: La bestia grupera me lleva a ver duelo de acordeones. Mi nombre, Victoria Ortega Varela.
0: Gracias, mija.
7: La bestia grupera me lleva a duelo de acordeones. Misael Barroso.
0: Gracias, gracias.
8: Buenos días, loco.
0: Buenos días.
8: Aquí prendiendo la radio y escuchando tu voz aguardientosa. Sigue con esa buena vibra.
0: Claro.
8: Bendecido viernes.
0: Gracias. Mimili hermosa, un besote.
9: ¿Qué tal, Rocco? Buenos días.
0: Buenos días.
9: Ahí para unos boletitos para duelo de acordeones. Y ahora sí que la bestia grupera y el Rocco Quesada me llevan a ver duelo de acordeones. Excelente turno.
0: Ay, Gracias, hijo. Gracias.
10: Buenos días, Ruco. Buenos días. La bestia grupera me lleva a ver al duelo de acordeón.
0: Vámonos, pariente.
10: José Iván Torres Lara.
0: Gracias, mi rey. Gracias.
11: Vámonos para este cantinón, mi roquito. Aquí
0: vámonos, pariente. Vámonos.
11: Traigo un amargo licor, carnalito. Ahí, porfa.
0: Ahí no más. Llévale, pariente.
11: Estamos en la sintonía.
0: Gracias, mi rey. Gracias. Sígueme enviando tu mensajito a través de la vía del WhatsApp. Y si quieres algún saludito, mándame el escrito. 614-388-4380. Entonces, ¿Qué sensaciones? No me han dicho nadie de sensaciones cuando te decepcionan. ¿Qué pasa por tu cabeza?
12: ¿Qué pasa? El Rocco Quesada y la bestia grupera.
0: No, ahorita les vale, ¿verdad?
12: Nayeli,
0: no más quieren los boletos. ¿Qué sensación? ¿Qué sensación te da cuando te decepcionan? Te pregunto. ¿Qué decepción te dan? ¿Qué decepción? ¿Qué sensación sientes cuando te decepcionan?
13: Bestia grupera me lleva a ver a Duelo de Acordeones.
0: ¡Hijos de su madre!
13: Carolina López.
0: ¡Ay, amigos! ¡Qué sensación! ¡Qué sensación!
13: Hola, Ruco.
0: Hola, buenos días.
13: Las tóxicas de la clínica. La
0: gracias.
13: Mujer. El Rocco Bello Hermoso me lleva a ver al Duelo de Acordeones.
0: Carolina López. ¿Qué sensación te produce cuando te decepcionan?
14: Buenos días. Como siempre.
0: ¡Eso, le mijo! ¡Eso!
14: La bestia grupera me lleva a ver.
0: ¿Qué es el? Oigan. Andan como loquitos tras de los boletos. ¿Qué sensación? Estoy preguntando. A ver.
15: Roquito, la decepción es cuando tienes las expectativas muy altas.
0: Ajá.
15: Por una persona.
0: Exacto.
15: Y conforme pasa el tiempo y te vas dando cuenta que no. Y te da tristeza, te da coraje, muchos sentimientos. Encontrado.
0: Eso, mija. Andan como locos. El Rocco me lleva a la bestia grupera.
15: Te mamut.
0: Dele, señora, dele calmado, mija. Señora.
16: Ya siéntese, señora.
0: Exactamente, es una mezcla de coraje, de sentimientos encontrados, pero. Fíjate bien, antes de empezar con la cantina del Rocco, ahí te va, dicen que los consejos sirven para dos cosas, se toman o se dejan, mija. Que con lo regular, por una nos entra y por otra no sale, la neta, al chile.
15: Te mamut.
0: Pero ahí te va, yo te lo había comentado yo en días anteriores, fíjate bien, estamos tan acostumbrados y estamos... Están afectados, todos, incluyéndome a mí, pariente. La neta. Oye, ¿qué traes tú? Estarle picando la botonera, mijo, qué bárbaro. Todos estamos afectados, te voy a decir por qué. Porque estamos esperando siempre esto. Y quédatelo tú, ¿eh? Y dime si tengo o no tengo razón, contéstate a ti mismo. Estamos acostumbrados o tenemos la esperanza de recibir... las palabras que queremos escuchar de esa persona que no vamos a recibir, carnal. Es el ejemplo que te puse del tiburón. Estás adentro del mar, carnal. Llega el tiburón y te pega una mordida en el brazo, carnal. Yo te pregunto, ¿qué es lo primero que tienes que hacer? Pues, pélate, carnal, porque pues una mordida de un tiburón pues no es una cualquier cosa. Y te dio un pequeño rasguñito, carnal, acá. Tú te pelas, no. Somos tan tóxicos que íbamos a perseguir al tiburón para hacérsela de jamón, carnal. Para preguntarle al tiburón, hey, ¿qué te pasa, güey? ¿Por qué me mordiste? Yo no te estoy haciendo nada, carnal, ni te estoy molestando. Eso es lo que hacemos con las demás personas. Queremos recibir las palabras... de esa persona que no vamos a recibir nunca, pariente, que no la vamos a hacer cambiar, carnal. Y así es como nos la llevamos por la vida, pariente. Una y otra y otra y otra vez. ¡Ponme la cantina, pariente!
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0: Oye, siguen llegando tus mensajitos. ¡Qué padre! ¡Casa llena! Gracias, gracias, muchísimas gracias, gracias.
1: Rocco Quesada y la Bestia Grupera me llevan a ver el duelo de acordeones.
0: Gracias, gracias, muchísimas gracias.
1: ¿Qué cuando me decepcionó?
0: ¿Qué pasó? ¿Qué?
1: Pues ya no puedo volver a confiar en esa persona. Ya se rompe algo que no se puede volver a construir.
0: Se rompió una taza, mija, y cada quien pa' su casa. Si te vi, no me acuerdo. Y los caballeros no tenemos memoria. ¡Ay, güey!
2: Y la neta, ¿para qué trata chimichanga, la neta? ¿A poco no, de veras?
3: Buen día, mi Rocco.
0: Buenos días.
3: No, pues eso de las decepciones no me ha pasado, pero...
0: ¿Pero qué,
3: carnal? Se ha de sentir.
0: Gacho.
3: Fellón.
0: ¿Verdad que sí, carnal?
3: Ánimo.
0: Ánimo, mi chulito.
3: Decepcionados, échenle ganas. Feliz viernes.
0: Abrazo, mi chulito.
3: Igual, pues pon la rolita. Tragos amargos, mi Roquito.
0: ¡Qué óvole, pariente! ¡Ánimo, pariente! ¡Ánimo, mi chulito! ¡Ánimo!
4: 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Natalia Álvarez.
0: Natalia Álvarez. Gracias, Natalia.
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0: ¡Ay, mi hija, qué bárbara! Las ganas que tienes de mandar audios, Mariel. Mira, así le dice la Mariel. ¿Ya entendieron? No, pues ni yo.
6: Te mamut.
0: Salte abajo de la cama, mija. Actívate, mija, por favor. Aliviánate, mija, por favor.
7: Mi tremendísimo Rocco. Excelente viernesito, carnal.
0: Gracias, carnal.
7: Aquí andamos desde las calles de Chihuahua.
0: Eso.
7: A ver si entra ahí en la cantina la de Hermosas Palabras. Con el Chuy Vega. Ahí está mi Rocco. Viernesito de despeinar la cotorra, ya te la sándwich.
0: Ay, ay, ay. ¡Qué húbole, pariente! ¡Qué húbole! Y me voy a ir con una rolita, fíjate, dentro del género de la cantina del Rocco, también muy conocida. Digo, esta es como la de payaso de rodeo en las quinceañeras y en las bodas.
8: Acábame de matar, ¿pa' qué me
0: dejas? ¡Acábame de matar, tóxica! ¡Este cargo de banda El Recodo! ¡Ay, ay, ay! ¡Pura cantina del Rocco, pariente!

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1: A ver, Daniela, tienes que completar las palabras aquí. ¿De dónde son los mayas?
2: De Miami.
1: A ver, Daniela, cuando las pulgas se mueren, ¿dónde van?
2: Al purgatorio.
1: Daniela, ¿de dónde son los tigres?
2: Del norte. Pero más me gusta Peso Pluma.

0: y pariente, actitud de viernes, que andaban rogándole a todos los santos. Digo, ¿por qué le ruegan tanto al viernes? Me pregunto yo, ¿verdad? Digo, ¿a mí qué me importa, verdad? Al final de cuentas es su vida, no la mía. Pero ¿por qué le ruegan tanto al viernes y de todas maneras de lunes a jueves no hace nada?
1: Te mamut.
0: Si de todas maneras se ponen a pistear el lunes, el martes, el miércoles y le echan la culpa. ¿Qué culpa tiene el lunes? ¿Qué culpa tiene el martes de no ser viernes? O sea.
1: Te mamut.
0: Pero bueno, ¿verdad? Pues es que la alegría de los viernes. Ah, güey. Oye, y en este viernes de cantina, pues por ahí anda rumorándose, ¿verdad? La noticia de que dicen que pudiera haber una multa millonaria, ya que el municipio está evaluando si Ramón Ayala incurrió en apología de la violencia durante su concierto en la Plaza del Ángel. Hágame usted el favor. La Subdirección de Gobernación Municipal, en trabajo coordinado con el Comité Validador y el Instituto Municipal de las Mujeres. ¡Ay, güey! Pues están checando, abrieron una revisión formal, pariente, para determinar si la interpretación de un tema musical por parte de Ramón Ayala y sus Bravos del Norte durante los festejos del Grito de Independencia incurrió en una conducta sancionable por promover la violencia de género. Así lo informó el alcalde Marco Antonio Bonilla, quien precisó que el caso será evaluado con base en las actas y la valoración exacta de lo ocurrido la noche del pasado martes en la Plaza del Ángel, donde el icónico exponente de música norteña cerró el programa artístico organizado por gobierno del estado ante miles de asistentes. La controversia se originó luego de que el artista interpretara el tema de Hay que pagarle a la mujer, una pieza grabada por la agrupación en 1987. Y si bien la letra incluye posteriormente versos que sugieren que el trato debe ser con la fuerza del cariño y no con agresiones físicas, el contenido inicial ha encendido las alertas de las autoridades locales debido a la aparente contradicción contra las normativas vigentes en la capital. Cabe destacar que en el municipio de Chihuahua cuenta desde el 2023 con disposiciones específicas en el artículo 222 del Reglamento de Diversiones y Espectáculos Públicos, el cual hace saber que sanciona la reproducción o interpretación en eventos públicos de contenidos que promuevan la violencia, denigración, discriminación o marginación hacia las mujeres. De acuerdo con las sanciones previstas, el reglamento establece multas que van desde los 6.500 a 12.000 veces el valor diario del UMA, lo que con valores vigentes para este 2026 representa un rango económico aproximadamente, y hay humildemente, entre 362.515 pesos, 1.407.720 pesos. Y pues, ¡ay, güero! ¡Está canijo! El alcalde Marco Bonilla indicó que el análisis técnico y jurídico debe desahogarse conforme a los plazos legales en días hábiles, por lo que una vez concluido el procedimiento, informarán de manera oficial si se aplica o no una sanción de manera económica al promotor del espectáculo, pariente. Hágame usted el favor. ¿Qué irá a pasar?
2: Por ejemplo, Gobernación te checa las canciones que tú les tienes que dar a Gobernación.
0: Es una
2: lista de canciones y ellos te dicen sí.
0: No. Ajá, exactamente.
2: Entonces, ellos son los que te palomean. Sí. Y aparte la canción dice hay que pegarle a la mujer, pero con la fuerza del amor.
0: Del amor, o sea, ahora fíjate, ya lo metimos en la polémica. ¿Qué tiene? Oye, no, fíjate. Está bien, pero como que yo siento, y no lo digo yo, lo dicen otros estados de la misma República Mexicana, en donde Chihuahua, lamentablemente, digo, ese es mi punto de vista, ¿verdad? Personal, de Rocco. Chihuahua es el único que tiene ese tipo de lupa, de ese tipo de ver como que, ok, tú como artista vienes, yo te pongo ciertas condiciones, te condiciono para que te puedas presentar, te pido una lista de tu material que vas a exponer, y si te llegas a salir de ese programa que me estás entregando y no está, y para mí es apología o haces denigras o es narcocorrido, como le quieras llamar, el depósito que hiciste lo pierdes, y más aparte todavía te tumbo otra feria más. Entonces digo yo, ¿de qué se trata? O sea, al final...
3: ¿Podría hacerse rico?
0: O sea, pues sí, la neta. O sea, la neta, porque pueden decir, no, pero es que ese dinero se destina para las... Porque todo lo meten a las obras, ¿sí? Entonces, pero oye, carnal, la neta, o sea, al final de cuentas ya los artistas ya no quieren venir, carnal. O sea, porque dicen, ah, ¿a dónde? ¿A Chihuahua? Nah, vamos a Chihuahua, un baile. Sí. O sea... Todavía tengo que ir a depositar una feria para que me dejen cantar. Presento mi lista de canciones y si no le parece al Estado, al municipio, a gobernación, ¡paz! O sea, me tumba el anticipo, el dinero que están pidiendo en un acuerdo. Entonces, al final de cuentas, dice el artista, si yo voy a jalar para ir a pagarte a ti una multa nada más por ir a cantar en tu estado, mejor me voy a otro lado.
3: Sí, la verdad. La no, neta. Por eso... Se van a Juárez. En Juárez no aplica. En Delicias no aplica.
0: Exactamente.
3: En Aldama no aplica.
0: No aplica. Aquí es el... Entonces dicen, es que todo eso es recaudatorio, es para beneficio de los chihuahuenses. O sea, pues, pero carnal, ¿cuánto tengo viendo yo que multas? Los Tucanes de Tijuana, carnal, son clientes de...
3: ¿Sí?
0: De cajón. Ahora que vienen a ley.
3: ¿Sí?
0: Es de ley, carnal, que el depósito se pierde y todavía se avientan 2, 3, 4 rolas más. 3, 4 de la mañana, 5 de la mañana. ¿Y qué pasó? O sea, ya porque se pagó la multa ya estás bien. O sea, es a lo que yo voy. Pero
3: deberían de prohibir las series. La televisión, ¿no? Ah, sí, es así.
0: Ah, sí, oye, a ver, Netflix, a ver esto. Azteca, sí, a ver. Sí.
3: Televisa, ¿va?
0: No, mijo, pero ay, mijo, México lindo y querido. Pero bueno, pues ojalá y no vaya a terminar en una multa millonaria para el pobre. Mira, que mira, la neta, el señor hizo un esfuerzo.
3: Pudo subir,
0: o sea, mira lo que iba a decir yo. Dios no lo quiera, el señor no se les infartó subiendo ahí en el escenario ahí del. Fregado grito, la neta, o sea, gracia hizo el señor, o sea, mira, el señor es una leyenda, eso nadie se lo va a quitar, nadie, pero el señor ya con sus más de 80 años, carnal, o sea, hizo un esfuerzo y todavía lo que le pagaron, pues, se lo van a quitar en una multa, güey, pues no, yo mancho.
1: Te mamó.
0: Ay, Dios de mi vida, cosas que pasan, pariente.
2: Oye, nos debe, espérese.
0: Oiga, espérese, gordito, me debe como 6 millones. Ah, hijo, pues si sí, todavía le rebajé y me deben lo del catering, los aviones. No, pues ya estamos a mano. Se pasan de pistola, neta, de veras. Pero bueno, cosas que pasan nada más aquí en el estado de Chihuahua, pariente. 614-536-5150. Y usted sigue echándole más limón a la herida, pariente. Viene nomás.
1: Ay, ay, ay, chiquita.
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8: Aviso importante.
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9: En sentido Relix Centro no habrá afectaciones.
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1: El gobierno municipal de Chihuahua, por medio del Instituto Municipal de Cultura Física y Deporte, presentó de manera oficial a la delegación de atletas de la capital, que integrará la selección estatal durante la próxima Paralimpiada Nacional 2026. El contingente capitalino está conformado por 14 deportistas y 5 entrenadores, quienes competirán en 3 disciplinas y 10 especialidades. Para esta edición destaca el debut en paraatletismo de los jóvenes Iván Gómez, Jocelyn Flores y Liam Vázquez, así como la incorporación del proyecto de Bocia, desarrollado en coordinación con el CRIT Chihuahua. El calendario de competencias iniciará en Jalisco del 24 al 29 de septiembre, en Guadalajara del 25 al 28 de septiembre. La representación de Paranatación participará en Zapopan, finalmente del 3 al 10 de octubre en Guadalajara.
0: Estatal.
1: El Partido Revolucionario Institucional en Chihuahua instalará este sábado su Consejo Político Estatal, integrado por 372 consejeros político estatales, quienes rendirán protesta durante la sesión. Posteriormente se realizará un breve receso para dar paso a la primera sesión extraordinaria del Consejo Político Estatal, en la que se abordarán distintos asuntos relacionados con la organización interna del partido. Entre los temas previstos se encuentra la instalación de la Comisión Política Permanente, la Comisión Estatal de Procesos Internos y el nombramiento de la persona responsable de justicia partidaria. También se contempla la presentación de programa de foro
0: nacional.
1: La presidenta Claudia Sheinbaum confirmó que habló el miércoles con el presidente de Estados Unidos, Donald Trump, y aseguró que las negociaciones para alcanzar un acuerdo comercial entre ambos países van avanzando bien. Sí, hablamos con el presidente, respondió Sheinbaum durante la mañanera del pueblo, al revelar que la conversación telefónica estaba previamente programada. La mandataria explicó que mantiene llamadas con Trump, que no siempre se hacen públicas debido a que ambos gobiernos continúan trabajando en los temas comerciales. Lo que sí puedo decirles es que vamos avanzando. Va avanzando bien la posibilidad de un acuerdo con nosotros, México-Estados Unidos, afirmó.
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1: Aunque estés solo, no debes decir ni hacer nada malo. Aprende a avergonzarte más ante ti que ante los demás. Demócrito de Abdera.
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1: ¡Échale, ojo!
2: ¡Échale, baby! ¡Une, qué rápido! 12, pariente. Ya con 30 minutos y aquí estamos lleno totalmente. Ahí voy, tóxicos dramáticos. ¡Qué bárbaros! ¡Qué bárbaros! ¿Qué quieres, Alejandra González? Ponte a ponerle al camello, mija. Mínimo, alza la casa, mija.
3: Buenos días. La Bestia Grupera me lleva a los nuevos rebeldes.
2: A los nuevos rebeldes. Gracias, Vale. Gracias.
4: La Bestia me lleva a ver a los cardenales, Alejandra Morales.
2: Gracias, Alejandra, gracias.
5: Estimado Rocco, muy buenos días.
2: Buenos días.
5: Excelente viernes.
2: Gracias.
5: Ahí de favor. Por ser viernes de cantina, a ver si se puede poner esta de...
2: ¿Cuál, Pipirín?
5: Por tu maldito amor,
2: ay,
5: del señor
2: ay,
5: Vicente
2: ay,
5: Fernández.
2: Por tu maldito amor.
5: Y hoy es viernes.
2: ¿Viernes de qué?
5: De darle la mamila al chango.
2: De darle la mamila al chango.
5: Saludos, mi Rocco, de parte del Pipirín.
2: Ándale, mi Pipirín, saludos.
6: ¿Qué tranza, mi Rocco?
2: ¿Qué tranza, carnal?
6: Para eso de las decepciones...
2: Hey.
6: No había como dedicarle una canción.
2: Dedicarle una
6: vaya
2: canción.
6: Vaya que se vaya de Pepe Hernández, a ver si entra ahí en la cantina.
2: Gracias, mijo.
6: Saludos.
2: Gracias, saludos, gracias. Dice, saludos, tóxico, excelente fin de semana. Saludos al mudo, a mi Arturo Zamora. Qué bárbaro, mijo. Ahí la sacas, mijo. Qué bárbaro,
7: Buenos días, mi Rocco.
2: Buenos días, amigo.
7: La Bestia Grupera y el Rocco me lleva a ver el duelo de acordeones. Edgar Rivera.
2: Edgar
7: la decepción
2: Rivera.
7: Es que no me das mis boletos.
2: ¡Ay! ¡Sí eres, mijo!
8: ¡Sí soy, ama!
2: Gracias, gracias.
9: Buen día, Rocco.
2: Buen día.
9: Capricho maldito.
2: Capricho
9: excelente
2: maldito.
9: Viernes.
2: Muy buena rola, carnalé. Saludos.
9: El Rocco y la Bestia Grupera me llevan al duelo de acordeones.
2: Al duelo de acordeones.
9: Aarón García.
2: Mijo, ponte a trapear, mijo.
9: Pues te desilusionas.
2: Ajá.
9: Depresión.
2: Ya.
9: Depende de la desilusión.
2: Ya sé, ¿verdad, mijo? Te desilusionas, ya no te dan ganas de nada. Ay, Dios.
3: La Bestia Grupera y el Rocco Quesada nos llevan a mí y a mi esposo a ver el duelo de acordeones.
10: Buenos días, mi Rocco. Excelente fin de semana.
2: Gracias.
10: Un abrazo muy grande para ti.
2: Gracias, mijo.
10: Una canción de los caminantes. La canción se llama Juré no tomar.
2: Juré no tomar. Ándele. Mira, para eso mandas audio, Kobayashi. Para eso lo haces tanto de emoción, mira. Para no decir nada. Ay, Dios de mi vida. Dice, oye, Rocco, y los que no estamos adoloridos, pero que cantamos esas rolas como si estuviéramos... ¡Ay! ¡Ah! ¡Ojo ahí, mi querida Gelandra! ¡Ojo ahí! Porque algo están escondiendo, algo están escondiendo, algo traen ahí. Saludos al viejito reincidente, gracias, viejito reincidente. Ahí están ahí pendientotes, gracias, gracias.
11: La Bestia Grupera me lleva a ver a duelo de acordeones, Fernanda Araiza.
2: Fernanda.
12: Rocco, hola, buenos días.
2: Hola, buenos días.
12: Te estoy escuchando en la radio.
2: Gracias.
12: Por favor, Rocco. Y la Bestia Grupera me lleva a ver a duelo de acordeones. Angélica Peña.
2: Angélica,
12: 614-371-8542.
2: Gracias, mi reina, gracias.
8: La vez que mi pera me lleva al duelo de acordeones, Angélica Rodríguez.
2: Angélica Rodríguez, gracias.
13: La bestia grupera me lleva a ver a duelo de acordeones. Mi nombre es Isabel Juárez.
2: Gracias, Isabel, gracias. Dice, yo no voy a querer boletos porque estoy mala, pero gracias, mándame saludos, dice por acá. ¿Quién eres, mija? Porque adivino no soy, mi reina, adivino no soy, corazón de melón. Adivino no soy, ¿eh?
14: Buenas tardes, buenas tardes.
2: Buenas tardes.
14: La fiesta grupera me lleva a ver.
2: La fiesta, ¿eh? Ay, al otro,
14: mira. A duelo de acordeones. A la torre.
2: Híjole, hijo de mi vida, se me hace que no escuchas la bestia, ¿verdad? La fiesta, ¿eh? Ándale pues, mijo, síguele con la fiesta.
14: Échale, mi Rocco.
2: Échale.
14: Buen viernesito, mi Rocco.
2: Gracias, mijo.
14: Saludos para el
2: Carlitos. Carlitos.
14: De parte del Topillo.
2: Sí, son, ama. Siguen llegando tus mensajitos a través de la vía de el WhatsApp 614-536-5150. Dice por acá, buenos días, chiquito tóxico, aquí llegando reportándonos como todos los días. La Flor y la Jessie, allá también en el barrio de Londres. Mi Ani, no te ignoro, mi reina, son, aquí estoy leyendo todos los mensajes, Oye, sigo avanzando contigo, sígueme enviando tu mensajito, 536-5150 y que raspe, pariente, que raspe. Mira, cargo esto en la cantina del Rocco, 12:36, los jefes de jefes. Y al cabo, mija, que ni parientes somos, lo mismo.

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0: Ya, urge que se vaya el maldito calor, de veras. Bueno, aunque ya en la noche, déjeme decirle que como buen catador de climas, ya en la noche si abre la ventana de su recámara, ya se siente en la madrugadita ya como que ya el fresquito, como que, pero todavía no es suficiente, obviamente, ¿verdad? Pero ya se está sintiendo ya en la noche ya menos pesado el calorón, ya con la ventanita abierta, pone el ventilador acá, el evaporativo, y ya como quiera que sea, ya va sonando el do, re, mi, fa, sol, ¿verdad, pariente? Oye, 614-536-5150. ¿Quién anda por ahí o qué?
1: A ver a los cardenales. José Ricardo Espinosa Rivera.
0: José Ricardo, ok.
2: 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Víctor Hugo Jauregui y señora.
0: Víctor Hugo, gracias. Dice Rocco, por favor, llévame al duelo de acordeones. Te cambio mi desayuno por boletos. Nah, gracias. Acá no, nah.
3: Mi Rocco, buenas tardes. Que te estés pasando excelentemente bien.
0: Gracias.
3: Ahí camino de los rieleros.
0: De los rieleros.
3: Una que está acá bien macabra.
0: Acá bien matona, buen parece. Día. Ay, ay, ay.
3: Roquito, también a ver si me puedes incluir ahí en unos boletitos para el duelo de acordeones, mi Rocco.
0: Omar Cardona.
3: Muchas gracias y muy buena tarde.
0: Órale, carnal, gracias. Saludos, carnalito, gracias. Dice, yo también quiero ir a ver a duelo de acordeones, dice la Alejandra González. Nah, nomás te acuerdas cuando hay boletos. Hay mucho chapulín el día de hoy, mucho chapulín. Oye, es que es increíble, la neta, pero digo, yo sé que les va a calar. Yo sé que les va a calar, pero ellos saben que yo les digo la neta. Hay muchos mensajes, la neta, sinceramente, de gente que no manda mensaje.
4: Nunca,
0: o sea,
4: jamás había
0: que
4: mandado
0: nunca,
4: mensaje.
0: Que nunca, o sea, no que nunca, cuando hay boletos, nada más se acuerdan de mandar mensajes.
4: Sí, se acuerdan.
0: Y ok, póngale usted que tenga razón, póngale.
4: Sí.
0: Póngale que tenga razón. Es que yo siempre los escucho, es que no tengo tiempo.
4: Okay, es que mira.
0: Ok, está bien.
4: Ahí se descubren, porque el momento de la llamada, Rocco, no saben de dónde le están marcando.
0: Exactamente. No, o sea, oyen cacaraquear la gallina.
4: Ajá.
0: Pero no saben dónde.
4: Saben,
0: ¿no? Y luego les marca y luego. Mínimo deben de saber a quién están escuchando.
4: Exactamente.
0: Y luego, es que yo no escucho en el horario en el que está usted.
4: ¿Y quién soy?
0: Entonces, mínimo, date el tiempo. Digo, no es que quiera presumir, ni mucho menos.
4: Apúntelo,
0: ¿verdad?
4: En una pero agenda de perdida.
0: El loco de perdida, póngale, sí, el Rocco, no
4: el,
0: sé.
4: El loco del Rocco.
0: Sí, o sea, algo.
4: Y
0: sea.
4: Se llama este programa y a este concursé para estos boletos.
0: ¿Y lo de qué estación te estoy hablando? Y salen con que la competencia.
4: La competencia.
0: Venga, tu roña, y dices. Pues, no, mijo, pues es que no se puede.
4: Y todas que se lo quieren ganar.
5: De Nuevo León, Jorge Torres.
0: Mira, por ejemplo, mira ahí.
5: La bestia me lleva a ver a los Cardenales de Nuevo León. ¿Qué? Jorge Torres.
0: La bestia. Ok. ¿A qué locutor estás escuchando ahorita? Si yo les pregunto ahorita, dos más que tres no van a saber ni qué rollo, la neta. No, la neta, al chile.
4: Y es primero que manda mensaje.
0: Y es la primera vez que manda mensaje. Ahora, no es. Es en audio, pariente.
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0: Chico, pues es mi naturaleza. No me manden un audio. El Rocco y la Bestia Grupera me llevan a mí y a mi esposo o a mi esposa.
1: No.
0: Ya
1: el boleto es doble.
0: O sea,
1: ya saben ustedes
0: a quien se vaya a llevar, créame que a mí me viene valiendo dos cacahuates y un pepinillo. Si la está haciendo para que le den permiso, digo, bueno, ese es otro rollo, pero no hay necesidad. Oiga, el Rocco y la Bestia me llevan a mí y a mi esposo. O a mi esposa. ¿Qué pedo, güey? O sea, Jorge, lado, güey. ¿Tú a quién te lleves? O sea, hello, ¿eh?
1: El boleto es doble.
0: O sea, tú sabes,
1: ya, tú
0: a quién.
1: Sabes a quién te llevas, sí, a tu novia, a tu amante, favor, a tu amiga.
2: El Rojo y la Bestia me llevan a los Cardenales de Nuevo León. Petra Medina.
0: Esa Petra no se rasca, la Petra, o sea. Esa Petra
1: es...
0: Esa Petra es como la tos.
1: Es Petra, mira.
0: Cerca
1: la Petra.
0: Arremánguese, pariente.
1: Te mamut.
0: Ay, güey, la madre, qué bárbaro.
1: ¿Y qué tiene?
3: Saludote, mi Rocco. Ahí pongas una rolita, ¿no? El Paul Urias, la de Castillo de Ilusiones. Acá para Adrián Loera y para el guapo del guapo, el Rafi. Acá estamos empezando desde las papas un tico, Norito. Saludos. Saludos para la hermosa Lili, que me mande una bomba y le un besote.
0: Ay, mijo, qué bárbaro. Está tu beso, mijo. Gracias.
4: 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Manuel Ramírez,
0: gracias, Manuel, gracias.
5: Roquito, como es de Cantinón,
0: ey,
5: ¿no crees que me puedas poner la del Taúl con el Vicente Fernández para ponerle un chachalaco?
0: Ay, no manches,
5: un caguamón bien helado. ¿Quieres uno? Pues te lo llevo.
1: Buenas
0: tardes.
1: Ya se prendió el cerro.
0: Ay, güey. Me vas a traer un caguamón. Hijos de su reverenda, no, hombre, qué bárbaro. Ay, este tóxico. Ay, no, Dios mío. ¿Qué quieres, tóxico?
6: Hermosa, qué gusto, madre.
1: Oli, oli.
6: Hermosísima. Mi Rocco, yo siempre te mando audios y nunca los oyes.
1: Ahora resulta.
6: Me ignoras. Me mandas a la congeladora.
1: A la congeladora.
6: Te digo, no. Ya no hay uno cómo llegarte.
0: ¿Cómo, mijo? ¿Cómo?
1: Ya no hay cómo llegarte.
6: No. Ya no hay uno cómo llegarte.
0: A ver.
6: Como las mujeres.
0: ¿Cómo, mijo? A ver, convénceme.
1: Ay, qué rico, mira nomás. Que entran ahí.
6: Y uno para ti también, Rocco, para que no te pongas celoso.
0: Ah, me cago.
6: Ya no te lo vas a poner, mi Rocco.
0: Mira, guaca.
6: No, se ganaron los boletos.
0: Hey.
7: Sorry.
0: ¿Y luego?
6: ¿A quién vas a llevar, tu chica? ¿A quién vas a llevar, tu chico? Oh, ¿quién te entiende, pues, Rocco?
0: Dice por acá, dice, yo soy nueva. A ver, ¿eres nueva, mija? Ay, no creo, mija, que sea nueva, mija, ¿eh?
1: Está guapa, está guapa.
0: Así que digas, uy, qué nuevesota.
1: Te mamut.
0: Saludos a la muñeca, qué bárbara, qué milagro, muñeca, que andas por acá, mija, acá en tu casa, mija, qué bárbara, ¿eh? Dice, Roquito, tranquilo, se te va a inflamar la varis, aquí presente, ya sabes, aunque no mande audios, te pegan agruras, Gisela, por eso no mandas audio, mija, eres casada y te regaña tu señor.
1: ¿Quién es la Gisela?
0: ¿La Gisela?
1: Mira.
0: Es que no puedo mandar audio, me regañan. Dice, y si yo quiero mandar un mensaje que diga, oye, guapo, o el mejor locutor, ¿sabes? O no sabes para quién es. Bueno, ¿verdad? Es que esto se puede interpretar. A lo mejor se lo están mandando al Dani, ¿verdad? Al Rocco no, ¿verdad?
1: Puede ser que a Dani.
0: Sí, porque si dices, con esa piochota que tiene,
1: claro,
0: el Rocco, pues no, ¿verdad? El Dani es el que tiene piocha. Yo tengo barba de convento.
1: No, lampiño.
0: No, de convento.
1: ¿Por qué?
0: Una madre aquí, otra madre acá y otra madre allá.
1: Tres pelos.
0: Es Simón. O tengo barba china.
1: Ah, bueno.
0: Chino. Ah. Ay, Dios de mi vida, ya no te enojes tanto. No, es parte del cotorreo, mija. Parte del cotorreo, ya sabes, dramático. Que tóxico.
3: Ya, mi Rocco, ahora amaneciste muy sensible, mijo. Sí, ya sabes que es el que trae la playlist número uno a todo lo que da, carnal. Ánimo, fierro flash.
0: ¿Qué pasa, mi Rafita? ¿Qué pasa?

0: Ay, Dios de mi vida, qué bárbaros. ¿Qué más? ¿Qué más? Échele.
1: ¡Roco loco!
0: Ay, no, ya vienes tú también.
1: Voy a tener otra vez el chicle ahí.
0: Mira, ya está. Ay, ya está.
1: Ahí la foto.
0: Mira,
1: está guapa la muñeca.
2: Está guapa, está
1: aunque
2: guapa.
1: Aunque es un chicle.
0: Mira.
2: Así nos llevamos, así nos llevamos. Mira nomás, Rocco.
1: Voy a poner esa del Tito Olivares.
0: Mira el otro.
1: Sería chido, Rocco Loco.
2: Ay, no. No le pongas nada para que se le quite.
0: No, dijo la Lili que.
2: Nel.
0: Que Nel, dijo que. Por pasado de pistola.
2: Así es. Órale. A la congeladora. Pobrecito.
0: Ay, Dios de mi vida, qué mala. Parte del cotorreo, parte del cotorreo. Fíjese bien, le voy a hacer una pregunta, ahí le va. Para que así como están participando, como veo que están muy participativos, todos quieren entrarle al cotorreo. Fíjese bien. ¿Cuál es? Fíjate bien, Eliana, piénsale, piénsale. Tu mentira piadosa.
2: Mi mentira piadosa.
0: Tu mentira piadosa. Una mentira piadosa. ¿Cuál sería tu mentira piadosa? ¡Ah, verdad!
2: Es que no pasó el Didi. Llegué bien temprano a las 6 de la mañana.
0: Me cancelaron 8 Didis.
2: Sí, 8. Y pues llegué bien temprano, eran las 6 de la mañana.
0: ¿Cuál sería? Para que me manden su audio, Mándenme su audio. ¿Cuál sería?
2: Órale, para que se prenda el cerro.
0: Sí, que se prenda el cerro. En audio. ¿Cuál es su mentira piadosa?
2: A ver.
0: ¿Cuál? Mentira.
2: Yo ya dije.
0: Piadosa,
2: una,
0: ya dijo la Lili, ya dijo, Ahí está libre todo el rollo, todo libre.
2: Me cancelaron los días.
0: Me cancelaron
2: como
0: 7 los días.
2: 8 llegué a las 6 de la mañana, bien temprano.
3: Sí dije Rocco.
0: Ah, sí dijo Rocco, no, mija. Rocco. Sí dijo Rocco. Es que la Lili, mija, no se lavó las orejas, mija.
2: Ahora yo.
0: ¿Cuál es tu mentira piadosa, pariente? ¿Cuál es tu mentira piadosa? 614. 536-51-50. Escrito y en audio, para que vean.
2: Audio,
0: y no voy a decir quién fue. Pero ¿cuál es su mentira piadosa? La Lili ya dijo, ¿qué?
2: Ya dije, ya.
0: ¿Cuál era la tuya?
2: Los Didis, ya. Se me cancelaron
0: todos los
2: 7,
0: Didis.
2: 8 Didis y llegué a las 6 de la mañana, bien temprano.
0: Ahí va la mía, ya no se vale repetir la de los Didis.
2: A ver.
0: Me quedé tiempo extra.
2: Mentira piadosa.
0: Mentira piadosilla, sí. Mentira piadosilla. 614-536-5150. ¿Cuál es tu mentira piadosa, pariente? ¿Cuál? ¿Cuál es tu mentira piadosa? Ahí, échale, ¿qué tienes?
2: Ya no se vale repetir la misma.
0: Sí, ya no se vale repetir, ya no se vale repetir. Ni me cancelaron los Didis, ni me quedé tiempo extra, sí. Ya no vale esa, ¿Cuál es su mentira piadosa? ¿Cuál es su mentira piadosa? Voy a la identificación de la una y ahí regreso con ustedes.
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0: Ay, chiquitita mamá.
2: Oiga, compadre, ¿cómo le fue con las lluvias allá en su pueblo?
3: No, pues para allá sí se puso regacho, compadre.
2: Sí, dijeron que se quedó mucha gente sin hogar.
3: Pues no se hogaron porque no quisieran, porque agua había un ching.
0: ¡Étale, ojo!
4: ¡Ay, Dios de mi vida y de mi corazón! Una de la tarde con... 18 minutos. Su mentira piadosa. Quedamos pues. ¿Qué? ¿Cuál es tu mentira piadosa?
5: Mentirles a dos niños inocentes que tanto la abuela como la mamá andan trabajando cuando la realidad es otra. Y a pesar de que ellas, pues, dicen y hablan mal de mí. Tener que tragarme todo eso para no lastimarlos.
4: ¡Ay, güey! ¿Cómo? ¿Cómo? La mentira piadosa. Ok, bueno, esa es tu mentira piadosa. ¡Mentira piadosa!
6: Mentira piadosa. Lili hermosa, yo le aseguro que usted la prueba y no la va a querer dejar, mi amor.
4: ¡Ay, güey! ¡Órale, mañoso!
7: Fermo, fermo, puerco.
5: Estoy con ella por mis hijos. Dormimos en cuartos separados.
8: Te mamó.
4: Estoy con ella por mis hijos. Dormimos en cuartos separados. Ave María Purísima, sin pecado concebido. Échale, mentira piadosa.
9: Una mentira piadosa. Hey. Me cayó un viaje y resulta que era de Lili Estrada. Me quedé esperándola 15, 20 minutos y nunca salió. Mentira piadosilla. Estamos a la orden, mi Lili.
8: Órale, órale.
9: Estamos en el Uber.
4: Órale, mañana.
9: Yo no cancelo.
4: Órale, mañana.
8: Él no cancela.
10: ¿Qué onda, mi Rocco? Mi mentira es me quedé dormido en el camión.
4: Se dormido con la vecina,
8: no,
4: güey.
8: Sí puede pasar, se quedan dormidos en los camiones de la maquila.
4: Cuando ven ahí cabellando,
8: sí.
4: Dice... ¿Qué dice? Esa mentira no tiene nada de piadosa, Rocco. ¿Cuál, mija? Pues no me la dijiste.
11: Se me descargó el celular.
4: Ay,
8: sí, también.
4: Se le acabó la pila al celular.
8: ¿Por qué no contestas?
4: Un gato me aruñó.
8: No tenía pila.
4: Hay una rolita así que dice eso, ¿no? De que el celular se me descargó, el gato se me ponchó una llanta y el gato me aruñó y...
8: ¿Cuál es esa rola? Sí, hay una.
4: Sí, hay una rola así de... Hay una rolita así de... Pero con mi mentira piadosa es... Se me ponchó una llanta. Ay, mija. Ay, ¿se te ponchó? Ay... Bueno, se le ponchó, mija, pues se le ponchó, mija.
8: ¿Qué crees?
10: Mentira piadosa, Rocco. Ay, eres el mejor, eres lo mejor, Rocco. Pero te pido una canción, ¿me la pones?
4: Hombre, mi hijo, esa película ya la he visto. Ay, no, mentira piadosa.
11: Oigan a este culicagao, cara de chimba.
4: ¿Qué quieres, culicagao?
11: Una mentira piadosa.
4: Échale.
11: Todos los días me mandas mensajes.
4: Hey.
8: ¡Qué risa!
11: Tome, parce.
4: ¡Hombre!
11: Dijo Lili, voy a aceptar todas las solicitudes.
4: Y...
11: Ya van dos meses y no más nada.
8: ¡Te vamos!
4: ¿Qué pasó?
8: ¿Esa es mentira piadosa? Ya son reclamos.
4: Fue como que, así como que... Ahí te encargo, así como que casi te dijeron, así que...
12: ¡Ya siéntese, señora! ¡Ja!
8: Oye, es que no, sí tengo varias solicitudes ahí que no he aceptado.
4: La canción se llama Sin Evidencia, de la banda MS.
8: A ver, ahorita la pones, a ver qué onda.
4: Otra mentira piadosa, pues, échenle, pues no, que muy venenosos y que muy acá y que guajaramájara y que one, two, three, four, five y que... Y yo mando en mi casa y que mi señor y que yo.
8: Y yo y mando.
4: Que, y yo a la Lili, yo le doy lo que quiera y que no dijeron ahí.
8: Sí, dijeron, sí.
4: Así se están ahí. Yo le
8: a las pruebas.
4: Yo le lleno el tanquecito.
8: Ya no pienso, Rocco.
4: Ahí viene el otro mañoso también, mira, ahí viene ella, mira. Mira.
13: La mentira piadosa es que Lili.
4: Mira.
13: Me va a dar su autógrafo. Porque, ¿sabe? Que soy el mejor admirador de ella.
8: ¡Ay! Ay, de que así ha de decir a todas.
13: Pero me lo va a dar.
8: Así le ha de decir a todas, Rocco.
4: Hijo, de lengua me como un taco y te convido.
8: Te vamos.
4: Mi mentira piadosa. Se me descargó el celular el sábado en la noche y prendió hasta el domingo a mediodía.
8: ¡Ándale!
4: Y lo todavía llegan y le dicen al vato, y si quieres, güey, es lo que hay.
8: Es lo que hay.
4: No, mi amor, no me dejes.
8: Y si te gusta, si te gusta, que la puerta está muy ancha.
4: Cabes de frente y cabes de reversa.
8: Claro.
4: Ay, ay, ay. Dice, póngase la de evidencia de la EBS. Saludos, pechochos, dice por acá. ¿Quién es? ¿La Brenda?
8: Ah, la Brendita, la psicóloga.
4: Ay, la psicóloga.
8: Mira.
4: Ay, mi hija, estás bien arreglada, mija.
8: Estamos bien arregladas.
4: Están bien arregladas, dice. ¡Échale!
14: ¿Qué crees?
4: ¿Qué?
14: Que abrí tu WhatsApp y sí lo leí y yo creía que te había contestado, sí. Pero se me hace que te contesté con la mente.
8: ¿A quién?
4: La mentira, mija. Estamos con la mentira piadosa, la Liliana.
8: Ay, pero si me hace señas, Rocco.
15: Te mamut.
4: Llévatela, señor.
8: Ya, Rocco, ya.
4: ¿Y la Lili cuándo? ¿Por qué?
8: ¿Y para qué me hace señas?
4: Ah, no, porque estoy diciendo, escuche. O sea, está muy buena la Lili. ¿Qué? No. ¿A poco? No.
8: Caí, Rocco.
4: Hombre, mija, te la llevaste, neta. ¡Mentira piadosa!
16: Mentira piadosa. Me quedé ayudándole a Rocco a quitar la publicidad del gimnasio. Mentira piadosa.
4: Mentira piadosa, mi cholo, Michole. ¿Qué pasó? ¿Qué?
17: Y el Rocco me...
4: Ah, mijo, ahorita no estamos con los boletos, mijo. Estamos cotorreando en los boletos.
17: Maestro grupera me lleva a ver la
4: ocasión. Mira el otro que no estoy regalando boletos, mijo. Mentira piadosa, pero... Hombre, está igual que la Petra Medina, este abuelita de barba, amigo. Dice el Peter, buenas tardes, se me ponchó la llanta, mentira piadosa. Y ya te escuchó tu vieja, mijo. Ya valió. Ya valiste, mijo.
8: Ya valió.
4: Vas a dormir con el chucho ahí en la casa, mijo. Y dije el Peter, yo. Ay, no, mijo, mentira piadosa, pariente.
8: No, los hombres no saben decir mentiras.
4: No, hombre,
8: mentiras.
4: Mija, no.
18: ¿Sabes qué? Se me atravesó el tren y no podía pasar.
4: Simón, se me atravesó.
8: Estaba muy largo el tren.
4: Ay. ¿Estaba qué, Lili?
8: Estaba
4: qué, Lili?
8: Estaba muy largo el tren. Ella lo dijo, se le atravesó el tren.
4: Ay, Dios de mi vida, qué bárbaro. Oye, vámonos a una pausa, corte comercial, pariente, porque ya estamos en el 26 y ya andamos ya valiendo queso aquí. Pero
8: es viernes, es viernes, pariente.
19: Échale mi Rocco, mentira piadosa. Se me descargó el teléfono, ya no te puede contestar.
4: Sí, la de Sin Evidencia. Sí. Muchos se identifican con esa rolita, digo.
8: No, ahí les va esa rola, Rocco.
4: Cóplate. Ahí se la va a poner, cobró, dijo, con mucho gusto, dijo. Dijo, es viernes, dijo. ¿Viernes de qué se te antoja ahora? ¿Viernes de qué? ¿Viernes de...?
8: Mentiras piadosas.
4: Mentiras piadosas, viernes de bríncate con la vecina. Viernes de más vale pedir perdón que pedir permiso.
8: Permiso, sí.
4: Viernes de banqueteras. Viernes de darle su mamila al chango, Viernes de perdernos, viernes de Boys Like Gear.
8: También.
4: Al infinito y más allá. Viernes
8: de tratar de conquistar el mundo.
4: Viernes de Woody. ¿Y sabes cuál es esa?
8: A ver.
4: Hay una serpiente en mi bota.
8: Te mamut. Ay, Rocco.
4: ¿Viernes de qué, señores? ¿Viernes de qué es para usted? Ya le di ideas yo. ¿Viernes de qué? Para que me mande
8: su audio. Una serpiente muy venenosa.
4: Una venenosa. Estoy
8: bien ponzoñosa.
4: Ay, nada más y soy. Voy a una pausa, corte comercial. Ahí regreso, pariente.
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4: 1:28 la temperatura 31 grados Celsius.
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0: de Sinaloa, Si Yo Fuera Ladrón.
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2: ¿No tienes un pedacito de queso?
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2: ¿Qué tiene?
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1: hablando. 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
1: ¡Étale, ogo!
2: ¡Étale, baby! 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Oiga, ¿viernes de qué? ¿Viernes de qué, pariente? ¿Viernes de qué? ¿Viernes de me toca sobre, dice por acá? ¡Ay, ay, ay! ¿Viernes de qué? ¿De qué?
3: Viernes de agarrar chupón, mi ropo.
2: Viernes de agarrar chupón, dice por acá. Viernes de besar cesáreas, dice por acá. Viernes de besar cesáreas. Órale, pues, voy a estar, carnal. Date, carnal. Échale, pariente. ¿Viernes de qué? ¿Viernes de qué?
4: Viernes social y sexual, Rocco.
2: Viernes social y sexual. ¡Ay, güey! ¡Ay, güey! ¿Viernes de qué, pariente? ¿Viernes de qué? A ver, ¿viernes de qué? Échale.
5: Ahí para la cantina del Rocco Quesada.
2: ¿Qué pasa, mi diablo? Las tres tumbas. Las tres tumbas, a la madre.
5: Lorenzo de Monteclaro, mi Rocco.
2: Lorenzo de Monteclaro.
5: La bandita que estamos acá en las siete cabecitas.
2: En las siete cabecitas, ahí andan, allá. Órale,
5: carnal. La mentira, mi Rocco, se me ponchó una llanta, mi amor.
2: Se te ponchó una llanta.
5: Desponchado.
2: Híjole, mijo, qué va.
5: Que sea el día del Chapulín Colorado.
2: Del Chapulín Colorado. Viernes de Chapulín Colorado.
5: Viernes de Caguamas y Chichiflí.
6: Mi Rocco, que no te chamaquen, no me chapulizote. Ese de la cesárea es de otra estación. Que no te chamaquen, mi Rocco.
2: Que no es, tú también andas allá, ¿verdad? El chapulín, ¿verdad? Mendigos desgraciados.
7: Te mamut.
2: Ay, ay, ay. Listos con los teléfonos. En cualquier momento yo voy a marcar. Y aquí tengo todos los registros. Para que estén bien pendientotes para esos boletos de duelo de acordeones. ¿Cómo te verías? ¿Cómo te verías, mija? Allá en el duelo de acordeones. Ahí nomás, dijo, tirando pantera nomás. ¿Y lo que las mujeres ni saben tirar crema, ¿verdad? Cuando andan en los lugares así, cuando van bien perruchis con el pelo lacio, se bañaron, pasó la pipa. Sacaron su mejor outfit, su mejor perfume.

0: Cállate. Cállate, ridículo, cállate. Tú eres casado y te regaña tu señora y ya no te deja andar entre la bola, mijo. Te pegan agruras, mijo. De lengua te comes un taco, mijo. Qué bárbaro.
1: Te mamut, te mamut.
0: ¿Quiénes siguen conmigo? Levántame la manita, a ver. Sí, cierto, mira. Tengo mensajes hasta para aventar. Pero me hace que son puro chapulín, carnal. Nomás que andan tras del boleto, nada más. A ver, levántame la mano. Levántame la mano, nada más. Si me estás escuchando, no me mandes audio. Míralo.
2: Muy rico, ¿cómo me quieres, hijo?
0: Levántame la mano si me estás escuchando. A ver, voy a hacer un sondeo nomás. A ver cuántos chapulines quedan todavía vigentes para hacer la llamadita, para sacar la tómbola. Luego, que al cabo es que aquí está la Liliana. A ver. Levántame la mano, a ver cuántos chapulines y chapulines siguen esperando. Y que están pendientes de la radio, pariente. Que están pendientes de la radio para la llamadita. Y que no la van a regar, carnal, porque ya está en la última hora, pariente. Ya es la última hora. ¿Quiénes están ahí? Levántame la mano, nada más. Levántame la mano. Levántame la mano, ponme yo. Levántame la mano. 614-536-5150, pariente. Levántame la mano para ver. Ahí se presente doña Magda Mariel. Ay, Dios de mi vida, mija, no tiene nada que hacer. Ay, doña Magda Mariel, qué bárbara, ¿eh? Levántame la mano. Levántame la mano. 614-536-5150. Es lo único que te estoy pidiendo. Levántame la mano si ya me mandaste el audio. La bestia grupera me lleva al duelo de acordeones. Si tú ya me lo mandaste, levántame la mano. 536-5150. Si estás escuchando la que está dejando huella al sur y al norte, pariente. 614-536-5150. Porque en este momento, pariente, me voy a ir a la identificación de la hora. En la última hora en la que te estoy acompañando, pariente. Levántame la mano, te estoy haciendo la llamadita para que yo sepa quiénes están ahí conmigo y empezar a girar la tómbola para ver quiénes se van a ir al duelo de acordeones. 614-536-5150. Y si no me has mandado el audio, es tu última oportunidad. La bestia grupera me lleva a duelo de acordeones, seguido de tu nombre y apellido, número telefónico, y me lo envía 614-536-5150. ¡Vámonos!
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1: ¡Échale, ojo!
2: 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Oye, una de la tarde, dos de la tarde, pariente, mira lo que te digo. Chingado, trae los cables, pero bien cruzados, mi Rocco Loco, qué bárbaro, ¿eh? Oye, dos de la tarde, con tan solo 6 minutos, fíjate. Vamos a ver, quiero que me eches llamadita telefónica y me hagas no necesariamente una propuesta indecente, ¿verdad? Obviamente, ¿verdad? Quiero que me propongas una rola. Una rola bien cantinera, pariente. ¿Cómo la ves? Pero así rápido la llamada. Rocco, Vicente Fernández, por tu maldito amor. Pum, colgamos. Rocco, esta. Pum, colgamos. Pum, pa, pum, pa, pum, pa. A través del 388-4380. ¿Cómo la ves? ¿Juegas o no juegas conmigo? Vámonos, pues. Fierro, pariente. ¿Qué propones?
3: La quintanilla, definitivamente.

0: La gitanilla, ¿por qué la gitanilla, mijo?
1: Cantineras totalmente.
0: ¿Te escalabraron, mijo, con esa o qué rollo?
1: Pues haz de cuenta, pero ya hace mucho, pero mira que esa gitanita fue re buena porque enseñó a olvidar.
0: Ay, ay, ay. Te sacó las penas que traías atoradas, mijo. Ya estás, mi rey, te mando un beso, mijo, gracias.
1: Oye, boleto, loco, papá.
0: Espérate, mijo, calmado, mijo, calmado, caliente, calmado. Quieto, fieras.
1: Digo, pendiente esos boletitos de hoy.
0: Órale, pues, corazón, sale.
1: Gracias, loco.
0: Sale, bye bye. Vámonos, siguiente llamadita, pariente, no luego. ¿Qué me propones, pariente? ¿Qué me propones? Bueno, bueno.
2: La de Antonio Aguilar, el Chivo Chivarrao.
0: ¿El qué, mijo?
2: La del Chivo.
0: ¿Quién? ¿Pero quién la canta esa, pelado?
2: Antonio Aguilar.
0: Antonio Aguilar, ya está. ¿De dónde te comunican, mijo?
2: Aquí de la tierra de cabecita, soy el diablo.
0: Ay, güey, eres el diablo, mijo, qué bárbaro.
3: Sí, soy, ama.
0: Ya está, mi diablo, un abrazote, mijo.
2: Ya está, pa.
0: Sale, pa. Échame tu llamadita. ¿Qué me propones? 614-388-4380. Te escucho, pariente. ¿Qué me propones?
4: Hola, belleza de cantina.
0: La belleza de cantina. ¿Por qué, mija? ¿Te llega esa rola o qué?
4: No, pues hay que ir entrando en
0: calor.
4: Calor.
0: Ay, chiquita bebé, dijo. Castígame, dijo. Gracias, corazón. Te mando un beso. Bye, bye. Ok, voy con la siguiente llamada. ¿Qué me propones? Bueno, bueno, te escucho.
5: Hola.
0: Hola, ¿qué me propones, mi amor?
5: Invasores de Nuevo León. ¿Cuál, mi amor? Eslabón por eslabón.
0: Eslabón por eslabón. ¿Por qué eslabón por eslabón, mi amor?
5: Pues me gusta esta canción.
0: Te llega, mija, te llega en el tuétano.
5: Padre.
0: Ay, chiquita bebé, te mando un beso y un abrazo, mi amor. Gracias. Bye. ¿Qué me propones? 614-388-4380. Bueno, bueno, ¿qué me propones?
5: Por las damas.
0: Por las
5: cardenales.
0: Por las damas. ¿Por qué por las damas, mi amor?
5: No más.
0: No más, hijo de puro. No más porque me entona la rola, dime, mi amor.
5: Esa la voy a cantar al grito abierto en la noche.
0: Gracias, mi corazón. Hasta un beso.
5: Para ponerme como la Daniela Romo.
0: Como pelo de Daniela Romo, como mija. Ay, ay, ay, sí. Chiquita. Dios te bendiga, mi amor. Bye. Gracias, mija. Bye, bye. 614-388-4380, ¿qué me vas a proponer? A ver, nomás, ¿cuál es la que te mueve a ti a través de la vía telefónica para que me marques y me digas en este momento? Bueno, bueno, bueno, bueno.
6: Bueno, bueno.
0: ¿Qué huele? ¿Cuál te late a ti, mija? A ver.
6: Bienvenido el amor.
0: Bienvenido el amor, ¿de quién, mija?
6: No, mi enemigo de...
0: Ah, mi enemigo, santa madre de Dios, ¿quién te hizo tanto daño, mija? ¿De dónde te comunicas, mi corazón?
6: De la Palestina.
0: ¿Ya hiciste comida, mija?
6: No, ya estoy trabajando.
0: Ándale, andas poniéndole al mambo, mija. Ya estás peinado para atrás, mi reina. Gracias por comunicarte. Te mando un beso y un abrazo, mi corazón. ¿Sale?
6: Ay, gracias.
0: ¿Sale? ¿Alguien más tiene alguna propuesta para que me marques y me digas, mi Rocco, ponme esta, carnal? 614-388-4380, que salga de tu ronco pecho. Bueno.
7: Bueno.
0: ¿Qué te late, corazón? Dime.
7: Belleza de cantina.
0: Belleza de cantina. ¿Por qué belleza de cantina, mija?
7: No más, para ir empezando.
0: Ay, no más, te vas a poner como pelo de Daniela Romo, mija.
7: Sí, pues,
0: o como trenza de India. Ay, pariente. Ya estás, pues, mi corazón. Un beso y un abrazote, bye. Mi amor. Bye. ¿Qué me propones a través del 388-4380? Bueno, bueno, ¿qué me propones?
8: Vete con el hombre que te da dinero.
0: Ay, vete con el hombre que te da dinero.
8: Mira.
0: Y otra que se quiere poner como pelo de Daniela Romo, ¿verdad, mija? Qué bárbara.
8: Pelo de Apache, mi rojo.
0: Ya estás, mi Sidney. Te mando un besote, mi amor. Gracias.
8: Yo dos.
0: Ay, chiquita bebé. Ahí está, pariente, 614-388-4380. ¿Qué me propones? Bueno, bueno. ¿Ya no? Sí, ok. Bueno, bueno. Sí, hello, hello, ¿quién anda por ahí? Bueno, bueno. ¿Qué tranza, mijo? ¿Qué me proponen, mijo? Breve, corto.
9: Mi casa nueva,
0: carnalito. Mi casa nueva. Mi casa nueva, ¿para qué son pasiones? Si acaba el amor, se acaba, mi amor. Ya está, mi rey, aquí te la pongo, mija, Saludotes, igualmente, carnal, gracias. Y así, mire, así es como fluye a través de la 99.3, la bestia grupera. La que está dejando güey al sur y al norte, pariente. Qué buenas propuestas me acaban de hacer. Y última llamadita, señores, última llamadita para que tú me mandes tu mensajito a través de la vía del WhatsApp, pariente. La vía del WhatsApp, pariente, para que me la mandes ahorita. La bestia grupera me lleva a duelo de acordeones, seguido de tu nombre y tu apellido, y no te me despegues porque son dos preguntas las que te voy a hacer. ¿Quién te marca? ¿Y de qué estación te estoy marcando? No te puedes equivocar, porque si te equivocas, ya bailo. Ok, estamos de acuerdo. ¿Con qué nos vamos a ir? Fíjate, están muy buenas todas las... No, hombre, no, están pero... Machines, machines, todas las rolitas que me estuvieron... haciendo el favor de marcarme. Agradezco las llamadas, agradezco los mensajitos, pero... Todas están bien perras, cana. Todas están bien perras, pero perrísimas, la neta. Todas están bien perras, ¿eh? Bien perras están, la neta. Bien perras, en serio. Pero bueno, tengo que empezar con alguna porque también todavía tenemos compromisos todavía. Y obviamente todavía me sumo un ratito más contigo hasta las 3 de la tarde. Así que síguete comunicando conmigo, sígueme mandando tu mensajito. No te me quedes fuera, por favor. 614-3536, por favor. 536-536 5150. Es la última llamada que te hago. Es la última llamada que te hago, pariente. Y súbale a la bestia grupera. Mira nomás. Ay, ay, ay. Abajo hay agua. Y si le escarban, mija, hay quien de chopecha. Yo te acompaño hasta las 3 de la tarde. ¡Súbale!

Mándanos un WhatsApp a nuestro nuevo número 614-536-5150 y no te quedes incomunicado.

Así que esto es otro pedo. 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No le cambies. 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
1: Este 25 de septiembre, el Club de Rodeo Universitario de la UASH llevará a cabo el rodeo universitario en la Arena de Rodeo Zootecnia, donde participarán estudiantes de distintas universidades. El rodeo Interfacultades busca impulsar la práctica del rodeo entre los jóvenes, fortalecer la convivencia entre universidades y abrir nuevas oportunidades para quienes deseen desarrollarse dentro de este deporte. Durante el rodeo, los jóvenes demostrarán sus habilidades y tendrán una oportunidad de competir por un lugar dentro del equipo representativo de rodeo universitario.
0: Estatal.
1: Este viernes, la Secretaría de Turismo anunció dos eventos en la ciudad de Cuauhtémoc, el Festival de Otoño y un evento gastronómico Devórate. Los días 25, 26 y 27 de septiembre tendrá Cuauhtémoc la edición número 13, el Festival de Otoño, que antes, como lo señaló Verónica Mayela Escalante Romero, directora de Fomento Económico y Turístico del Gobierno Municipal de Cuauhtémoc, era conocido como el Festival de la Calabaza. Se realiza en el campo 12B y Escalante Romero la consideró como una fiesta, donde se cuenta con música, exhibición de ganado, rodeo, calabazas gigantes, cortes y más. En el caso de Devórate, dicho evento gastronómico se realizará el 3 y 4 de octubre.
0: Nacional.
1: La presidenta Claudia Sheinbaum Pardo no acudirá a la Torre Centinela durante su visita a Ciudad Juárez, luego de que el gobierno de Chihuahua solicitó sostener reuniones con la mandataria federal, aprovechando su gira por la entidad. Durante la mañanera del pueblo, Sheinbaum explicó que la gobernadora Maru Campos planteó realizar una serie de reuniones durante su estancia en Chihuahua. Sin embargo, señaló que su agenda contempla acudir al evento y posteriormente viajar a Baja California. Ella dijo, aprovechando su visita, ¿por qué no hacemos varias reuniones? Yo, la verdad, voy al evento y de ahí me voy a Baja California, explicó. La presidenta indicó que pidió a la Secretaría de Gobernación atender los planteamientos de la gobernadora, por lo que ambas ya establecieron comunicación y acordaron realizar reuniones para revisar los temas solicitados.
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1: Aunque estés solo, no debes decir ni hacer nada malo. Aprende a avergonzarte más ante ti que ante los demás. Demócrito de Abdera.
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1: 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Oye, ¿dos de la tarde? Híjole, esto está pero de loco, la neta, ¿eh? Esto está de locos. Locos, loco. Locos. Pero antes de que, hijo, es que ya hasta se me borra el casecana, la neta, de veras. 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Oye, ¿ya me mandaron tu mensajito? ¿Ya están pendientes del teléfono? ¿Ya? ¿Ya están ahí o no están ahí? ¿Ya están ahí o no están ahí, pariente, eh? Ay, ay, ay, Dios de mi vida. Ay, Dios de mi vida. Ay, Dios, Dios.
2: Yo le mi roco. Aquí aterrizando de madera.
1: ¿De madera, carnal?
2: Ahí para los 20 de delicias. Un saludo ahí para la Pame que va para Naica, que viene aquí en el transporte, mijo.
1: Órale, en el transporte, carnal.
2: Se va pa' con las brujas de Naica.
1: A las de...
2: De parte del Fer.
1: All right, okay. Sale, mi Fer, ya estás peinado para atrás, mi Fer. Gracias, mi Fer, gracias. Allá que van allá con las brujas, allá de Naica, pariente. Gracias, muchísimas gracias por estar ahí. Pendientotes, firmes ahí conmigo, gracias. Saludos también allá para... la doña Magda Mariel, que anda ya en la mañana, no hace nada, y en la tarde descansa. Oye, voy a tener que irme a una pausa, corte comercial, parientón, pero hay regreso para hacer las llamadas para que estén bien piloto, totas.
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0: lo que sí, pariente, no se te debe de olvidar hoy, pariente. Hoy, viernes de morros. Ay. 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Saludos allá para los caballeros del bistec, la Tripita Miranda, el Tabito Venegas, allá para el Chino, allá para los nuevos integrantes que van a llegar ahorita, los refuerzos ya recargados. 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Oye, pilas pues, pilas. Pilas, pilas, parientes, pilas pues con los mensajitos. Pilas, ya están ahí. Siguen ahí, ¿quiénes siguen vigentes? ¿Quiénes quedan vivos? ¿Quiénes quedan vivos para los últimos accesos de duelo de acordeones? Levántame la mano, levántame la mano. ¿Quiénes siguen ahí conmigo? ¿Quiénes siguen ahí conmigo, pariente? ¿Quiénes siguen? ¿Quiénes siguen conmigo? ¿Quiénes siguen conmigo, vigentes? Pendientes con ese teléfono, por favor. Son dos preguntas nada más. Número uno, ¿quién te marca? ¿Y de qué estación soy, pariente? ¡Ya! Sin dudarlo, sin pensarlo, no puedes equivocarte. ¿Ok? ¡Ay, Dios de mi vida! ¡Ay, Dios de mi corazón! Siguen levantándome la mano. ¿Quiénes siguen ahí? ¿Quiénes siguen ahí conmigo? ¿Quiénes siguen ahí conmigo? ¿Quiénes siguen ahí conmigo? ¿Quiénes siguen ahí conmigo? Ok, muy bien. Mi querido 1500, es hora de darle. Vamos a ver. Listo, pariente, vamos a ver. Vamos a ver, pariente, vamos a ver. Sí, nos contesta.
1: Bueno.
0: Bueno, bueno, buenas tardes.
1: Hola, buenas tardes.
0: Hola, buenas tardes. Te tengo dos preguntas.
1: A ver, dígamela.
0: Número uno, ¿sabes quién te llama?
1: Sí.
0: ¿Quién te llama?
1: Rocco.
0: ¿De qué estación te estoy marcando?
1: De la Bestia Grupera 99.3.
0: ¿Qué te acabas de ganar?
1: Un boleto.
0: ¿Para quién?
1: Para duelo de acordeones.
0: ¿Tu nombre es?
1: Elizabeth Álvarez.
0: ¡Elizabeth! Ya estás, mi reina, para que te dejes venir por tus boletos, mi reina, ¿eh?
1: Muy bien, muchas gracias.
0: Gracias, bye bye.
1: Bye.
0: Ahí está, pariente, ahí está. Queda viva una paloma. Queda una paloma. Doble, pariente. Sígueme levantando la mano. ¿Quiénes están? Nomás verifícame que sí, efectivamente están registrados, nada más. Por favor. Nada más, regístrame. Levántame la mano, levántame la mano, levántame la mano, levántame la mano, levántame la mano. Levántame la mano, levántame la mano, levántame la mano. Levántame la mano, levántame la mano, por favor. Levántame la mano, levántame la manita. Por favor, ok. ¿Ya? ¿No me falta nadie? Levantarme la mano. 614-536-5150. ¿Quién es más? Nomás revísame que estén todos registrados ahí, mi brócoli. Nomás regístrame ahí, chécame. Levántame la mano. 614-536. ¿Ok? ¿Ya? ¿Quién falta? Levántame la mano. Si ya me levantaste la mano, ya no me la levantes. Nada más una sola vez, levántame la mano, una sola vez, nada más, levántame la mano. Va. 10, 9, 8, 7, 6, 5, 4, 3, 2, 1. Y se acaba de bloquear ahí, pariente. Otra vez, dale otra vez ahí, refil. Ok. Vamos a ver. Recuerda que son dos preguntas, ¿eh? Tres preguntas. Ya está timbrando, pariente.
2: Bueno.
0: Hola, buenas tardes.
2: Buenas tardes.
0: Tengo dos preguntas para ti. Número uno, ¿sabes quién te llama?
2: Sí.
0: ¿Quién te llama?
2: El Rocco que está.
0: Segunda pregunta, ¿de qué estación soy?
2: De la bestia grupera.
0: ¿Y la número de...?
2: 99.3.
0: ¿Cuál?
2: 99.3.
0: Y nos acabamos de ganar, ¿qué crees?
2: Un pase doble.
0: ¿Para quién?
2: Para ganar a Cordero.
0: ¡Pero emocionate, muñeca! Nayeli. ¡Ésole! Muy bien, Nayeli. Pues ya está, mija, mira. Nayeli, aquí estamos ya tomando tu dato, mi reina, apuntándolo. Nayeli, ¿a qué hora vas a venir por tus boletos, mija?
2: 4:15.
0: Órale, pues, aquí te esperamos, calle Julián Carrillo, 705, con tu credencial de lector, y allá nos vemos. ¡Muchas felicidades!
2: Muchas gracias.
0: Gracias, bye.
2: Bye.
0: Ahí está, pariente. ¡Ay, no más, dijo, para que vea nomás! Híjole, estuvo de loco, la neta, ¿eh? ¿Estuvo? No. De locos, pariente, estuvo de locos, pero... Déjame, me voy a la pausa. Corte comercial, minuto 50, pariente. No, hombre, se me fue entre abrir y cerrar los ojos, pero ahí regreso, ¿eh?
3: Sí que esto es otro pedo. 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No le cambies.
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Oye, pues ya prácticamente ya saliendo así como que de... No, hombre, pariente. Ni rozando, carnal. Apenas la armamos el día de hoy, pariente. La armamos. Pero gracias, ¿eh? Muchísimas gracias. Muchísimas gracias a cada uno de ustedes. Concluimos con éxito total. Gracias, muchas gracias. Gracias a cada uno de ustedes. Gracias por participar. Gracias por formar parte de La Bestia Grupera 99.3. Gracias, muchas, muchas, muchas gracias. Igual, vuelvo a hacer el mismo comentario para que no lo dejes, no lo pases así como que por una te entra y por otra te sale, ¿eh? La neta, a mí me gustaría que realmente formes parte de la tribu más grande, de la tribu del Rocco. Y te hago la invitación en este momento a que me levanten la manita quienes no me tienen agregado en Facebook. A mí, no a La Bestia Grupera, a mí, al Rocco Quesada. Hago la aclaración. Si no me tienes agregado en Facebook, te hago la invitación para que formes parte de la tribu del Rocco. Te enteres de las promociones, dónde ando, qué traigo. Y traigo muchísimas cosas para ti. Quiero que formes parte de eso. Entonces, si tú me estás escuchando, ¿qué te cuesta? Levántame la manita en el WhatsApp antes de irme. Y para mandarte la liga y formes parte de la tribu del Rocco. ¿Estamos de acuerdo? ¿Sobres o qué? ¿Se arma o se arma o no se arma? 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
2: Tanto el Banco Mundial como el Fondo Monetario Internacional han destacado el buen desempeño de la economía argentina. En los últimos meses, Javier Milei ha implementado medidas que han llevado a Argentina a tener un crecimiento significativo del Producto Interno Bruto. Sin embargo, los periodistas opositores aseguran que la economía argentina va a la baja. Por lo tanto, el presidente argentino arremetió contra la prensa negativa, calificándolos de todo, absolutamente todo y sobre todo de mentir. La hermana de Claudia Tacoronte, la mujer española asesinada en el estado de Morelos, aseguró que quiere que su hermana no sea recordada como la española que fue asesinada en Cuautla, Morelos. Quiere que sea recordada como una amiga, como una mujer joven y sobre todo una persona que tenía sueños para convertirse en una maestra de escuela. Indignación en el estado de Jalisco, ahora por la localización de un cuerpo sin vida de una joven mujer de 22 años, estudiante de medicina. Se trata de Carla Pérez, oriunda del estado de Guanajuato, quien llegó a Zapopan, Jalisco, para realizar estudios de medicina. Desapareció desde el pasado lunes 14 de septiembre y ayer fueron encontrados sus restos.
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1: 332

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1: 349.
2: Esta canción va con mucho cariño y con mucho respeto hasta el cielo para nuestro aventurero Jason Jiménez.

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2: 355.

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1: 4-1.

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1: 424.

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1: 4:30.

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11: 4:45.

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1: 454.

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1: 5-2.
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3: 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Y usted, esta hora le toca a usted, ¿verdad?
4: Me toca a mí, señores. Les traigo un caso muy sobrenatural. Aquí, su servidor La Madreada. Bien perrón, bien son. De la cárcel, mamá.
3: De la cárcel, de la Universidad de los Pobres.
4: De la unidad Walls en Texas.
3: Ok.
4: Que vean nomás cómo va a estar perrón.
3: Raimunda.
4: ¿Cómo está, Marichota? Pues hoy les traigo una máquina menos. Que hoy cumple 41 años. Una película. Vamos a tener en volver al confesionario.
3: Ajá.
4: Una película que cumple 41 años y le voy a decir curiosidades.
3: ¡Ay, Tori!
4: ¡Cállate el hocico!
3: Usted ya tenía como 35 cuando salió.
4: ¡Cállate el hocico! ¡Claro que no, güey!
3: ¿O no, zorrita?
5: Así es, madre Sota. Vamos a darle con todo, como siempre. ¡Oye, cada vez más nalgón!
4: Anda haciendo sentadillas.
3: No va a haber aumento.
4: Algo quiere y no es dinero. ¡Valiendo gorro!
3: Oiga, vaya, búsquenos en las redes sociales como el Convento Radio
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0: Báilele, mi compadre.
1: Él era mi amigo.
2: ¿Por qué le hacen tanto bullying? Está bien que tenga cara de artesanía prehispánica, pero. Ya también le carga la mano.
1: ¿Qué pasó? Vamos a.
2: Ahorita que llegamos, dice: mira, casi tienen perro. Le digo: acá también, pero no ladra.
1: Ahora. Ahuyenta, va.
2: Te voy a vender como cholo escuintle, güey.
1: Ya quisieras, perro desgraciado. Pero bueno, vámonos, señores. ¿El quién lo viene a decir que tiene nachas de perro? Caramba.
0: Enojada
2: pero
0: la
2: no
0: mujer.
2: La cara. ¿De qué va a hablar?
1: Pues les traigo un caso de la unidad Walls, esto acá en Texas, ¿verdad? Y esta historia nos la manda pues una mujer, ¿verdad? Una mujer llamada Mary, ¿verdad? Mary
2: Poppins.
1: No. Mary. Land.
0: ¿Christmas?
1: Mary. No, Mary.
3: ¿Land?
1: No, tampoco. Simplemente Mary. ¿Okay?
2: Mary.
1: Ok. Dice Mary, pues que ella, lamentablemente, pues tiene a su vato en el botellón. Porque lo agarraron llevando caspita del diablo.
3: Injustamente.
1: Injustamente. Y
2: todo se la sembraron, como a todos.
1: Sí, entonces dice, pues hablando de sembradas, pues dice la morra, pues yo tengo que ir a visitar a mi esposo, dice. A la visita conyugal. Es como, pues es de ley que atender al vato. Dice, pues marido, lo quiero, todo chido, guantururú. Dice, pues bueno, la verdad es que llegó un de repente, dice, ya no me empezó a gustar de que cuando empezaba a ir, pues había una persona que siempre, había un preso que siempre, pues, me veía a mí muy...
3: Lasciva.
1: Exactamente, y precisamente, de repente lo volteé a ver todo el rollo, y pues yo veía que veía mi trasero, dices, la verdad, veía mi trasero, entonces, yo me sentí cada vez un poco más incómodo, Dice, pero bueno, un día de estos, de que fui a visitarme a ver todo el rollo, dice, se me acercó un guardia, y el guardia simplemente me pasó una notita. Dijo, órale, ahí le va la notita.
2: Como la que le pasaron a
3: Chalino.
1: A Chalino, Sánchez, ¿sabe cuenta? Sí, la notita.
2: ¿Qué decía?
1: Y en esa notita venía un número de WhatsApp, carnal. Dice, venía un número de WhatsApp que decía, por favor, que le escribiera a este número, que era para decirme algo muy importante.
2: Ya iba a escribir.
1: No, dice, la verdad es que pues yo no le puse cuidado, dice, a eso, hasta que a los días, dice, pues empezó la curiosidad, ¿verdad? Dice, pues, entonces le escribí ese número y resulta que era el preso que tanto me estaba mirando.
2: Pues que hubiera sido Claudia Sheinbaum, güey.
1: No, pues quién iba a ser, ¿verdad? Entonces, ahorita Trump. Que regresemos, Donald Trump, Green Card, ¿verdad? Ahorita que regresemos, les sigo contando.
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0: iba a poner, yo creo que la de Rock en la cárcel, ¿verdad? Algo así, sí, pero wey, se equivocó el güey.
1: ¡Es eso inútil!
0: Ah, pero bien, güey.
2: Oye, bueno, entonces, el vato, a ver, ya, ay, tengo mucha curiosidad por saber de quién es el número, de quién será, me lo dio un custodio.
0: Entonces, no, pues ahí está, dice, ay, no, pues resulta que, pues sí, era el preso.
2: No. Este rollo.
0: Pero ese no es lo peor, güey, dice, lo peor que puedo decir es que el señor me envió un video donde él estaba con mi esposo.
2: ¡Ah!
0: Dando cranky, cranky.
2: El vato al cranky, al esposo o viceversa.
0: Ambos.
2: Todos, o sea, contra todos.
3: Ah, sí, uno y uno.
0: Uno y uno, dijo el satapatrás. Entonces, dijo, vámonos, uno y uno. Entonces, ella, pues dice que no haya qué hacer. Le comentó a su esposo de, oye,
2: que les abra un only.
0: Pues, ¿qué onda? Dice, ¿qué onda? ¿Qué rollo? ¿Qué pasó aquí? Y el vato dice, no, pues es que.
2: Me siento
0: muy solo. Dice, entonces, me senté muy solo. Dice, la morra, ya no sé qué hacer ante esta situación. Sor Raimunda, usted que es bien huila, por favor, de su opinión.
1: Yo digo que mientras esté, es que cuando está uno sola o solo,
2: hey,
1: pues es necesario la caricia.
2: El amor, ¿verdad?
1: Claro que sí.
3: Y el cuerpo es cuerpo.
1: Y es muy justificable. Yo digo que ahí debe de estar el vato.
0: Pero
1: otra vez.
0: Cachar y batear.
1: ¿Y qué tiene? Tú lo has hecho. Pero y mira.
0: Ahora. No salpiquen,
3: ahora se va de Santos.
0: No embarren.
1: Se da golpes de pecho.
0: A ver, ¿qué quiere decir usted, zorrita?
3: No, pues.
2: Usted se ha sentido cercana a las caricias hombres.
3: Yo estoy a punto de caer, pero gracias a Dios siempre pasa algo, no sé.
2: Lo atropella,
0: se pelea a la gente, sacan del carro, vomita.
3: Una vez vomité, como el pulpo, solté la tinta para
0: defenderse.
3: Como mecanismo de defensa.
2: No, es que sí está complicado, bro.
0: ¿Usted qué haría en su caso?
2: Es que, ¿cuánto tendrán cerrado el vato? Es que.
0: Pero el vato tiene como más de 5 años.
2: No, pues es que si nada.
1: No.
3: Ay, pero tú.
2: No, yo no lo haría. La verdad es que no lo haría.
0: ¿No?
2: Mejor irá.
1: No, es que.
0: Manuela.
1: Es que sí, güey. O sea.
2: Verdad.
1: No, pues. Es que aparte, no sabes con quién te metes.
2: A usted
1: ahí,
2: ni
1: güey.
2: Le pregunto.
3: Pues,
2: ¿qué?
3: No, todos sabemos que sí.
2: Todos sabemos que ya. Que ya dio y recibió.
0: No. ¿Qué pasó? Vamos, ay, diría don Ramón.
3: ¿Y qué te causa más placer, dar o recibir, güey?
0: ¡Ni una! ¿Qué pasó?
1: ¿Eres el activo o el pasivo?
0: ¡Ni una! Ahora resulta.
2: ¿Por qué no hagas la cruz de tu parroquia?
0: Porque no es cheto.
2: Con la madre jota.
1: Oye,
3: tenemos video. Imagínate que hubiera habido un video.
1: ¿Seguro? ¿No te pegaron una enfermedad? ¡Está muy flaquito, güey!
2: Sufre de amnesia cuando hablamos de ese tema, ¿verdad?
1: Maldita.
2: Pero es que tu cara te delata cuando la madre jota cuenta sus historias amorosas. Te molestas, güey.
0: No.
2: Y pues, aunque tú digas que no, se te nota en la mirada.
0: Los celos sí. La mirada de amor en los ojos.
2: Oye, sí. No, pues ya, total que el vato pues haga lo que quiera y si está muy urgido, pues ya le entró ya.
0: Pero la morra dice, pues ¿qué hago?
2: Pues que lo deje ahí, que haga lo que quiera, güey. Pues ya está allá adentro, pues
0: ya que aguante vara.
2: Mejor que ya se busque otro.
0: Ya. Sí, está bueno, va como quiera, animo que salga a golpearla.
2: ¡Ahí venimos!
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1: Oiga, ya estamos de regreso a ritmo de cumbia. Saludos a toda la raza que ya anda jalando, a los que van en el tráfico, donde quiera que se encuentre. Ojalá se lo esté pasando toda madre con nosotros aquí en el Cometo Show. Y es momento de que brille la zorrita.
2: Gracias, madre sota. Bueno, continuando con las cárceles, ahí les va lo que pasó allá en la Argentina. Pues, ay, me cuenta que hubo una redada, porque, que tal reclusorio, hay muchos disturbios, mucha criminalidad.
3: Hay muchas cosas. ¿Qué esperaban, güey? Pues,
2: ¿qué?
3: Iglesia.
2: Acá. No, que drogas y armas, y vamos a hacer un cateo, órale.
3: Vamos a revisar qué hay.
2: Entró la autoridad, y a los días, mi amigo, uno de los presos, pues, empezó a sentir mal.
1: ¿Qué se comió?
2: Obviamente, pues, sacaron armas, o sea, sacaron droga y todo el rollo, y de pronto, pues, un preso se sintió mal, y ¿qué le pasó? Pues ya lo llevaban a urgencias médicas, y el vato, pues, como sabía que iba a haber una redada, mi amiga, pues, en medida desesperada, ¿qué fue lo que pasó? Que se metió un celular allá por el Sisirisco, mi amigo. Entonces, para que no se lo quitaran, el tipo lo introdujo por aquella cavidad.
1: Se le atoró
2: y ya no pudo sacarlo.
1: Oye, era de los primeros de los ladrillos.
2: No, ya dejamos que estaba en vibrador, entonces.
3: Márquele la mujer. Pura llamada ilimitada, man.
2: El caso es que, pues obviamente no podía ni evacuar, no podía, o sea, tampoco se lo podía sacar.
1: Tuvieron que operar.
2: El caso fue ese, que ya como duró varios días con el teléfono adentro, empezó a perforar los intestinos, amigo. Entonces, cuando lo operaron, pues ya no pudo hacer nada, porque ya no se pudo hacer nada porque ya tenía los intestinos ya perforados y falleció. Entonces, lamentablemente. No. Pero era un teléfono, pero de esos de antiguos,
1: de los ladrillos. ¿No?
2: Pero el vato, o sea, imagínate.
3: Ahora sí que lo cortó la llamada.
2: Ahora sí que fue una llamada muy sucia, mi amigo. Pero ahí está de las cosas que de pronto pasan. Eso pasó ya en Argentina. No. Así que si ustedes saben meter algo, pues que sean los chiquitos, man.
3: De los cacahuatitos.
2: Pues ahí está. ¿Qué dice mi madre sota?
1: Ahí está la historia. ¿Usted dónde se lo hubiera escondido?
3: No, yo en los
1: senos.
3: En las senos.
2: En los senos. Sí. Pero le llegan hasta las rodillas, mi amigo.
3: Sí, pues, ahí no lo encuentran, perro.
1: Ahí le caben como 25 por seno.
3: ¿Qué te puedes meter ahí? No te encuentran, güey.
4: Le cuelga como cortina de iglesia.
3: ¡Tú cállate!

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6: El senador Flavio Bolsonaro, principal candidato de la oposición en las elecciones presidenciales en Brasil el próximo 4 de octubre, negó este jueves que su campaña esté recibiendo el apoyo del gobierno de Estados Unidos. Tenemos que ser muy claros, no existe ayuda del gobierno estadounidense. Disculpen, pero esa narrativa no va a caminar, aseguró el candidato del ultraderechista Partido Liberal en declaraciones a periodistas. El primogénito del expresidente Jair Bolsonaro descartó que posibles presiones del presidente estadounidense Donald Trump en negociaciones con Brasil busquen favorecer su candidatura y aclaró que quien tiene la palabra final es el elector brasileño con las normas brasileñas y no interferencias externas.
5: Deportes.
6: La primera convocatoria de la selección mexicana con Rafa Márquez como entrenador principal dejó una lista de 30 jugadores, además de varias ausencias y sorpresas destacadas. Entre lo más llamativo, Julián Quiñones, nominado al Balón de Oro y goleador de México en el Mundial 2026, quedó fuera, en tanto que Irving Shoki Lozano figura como el regreso más destacado al Tri. Otro regreso destacado es el del naturalizado Germán Berterame, quien desde su partida de Rayados al Inter de Miami de Messi prácticamente perdió su lugar en la selección mexicana. Tres futbolistas jóvenes que tratarán de llenarle el ojo al Kaiser serán Hugo Camberos y Santiago Sandoval, ambos de Chivas, además de Isaías Violante del América.
5: Espectáculos.
7: El equipo de representación del cantante Cristian Nodal negó que haya interpuesto un amparo en la búsqueda de frenar la iniciativa de ley conocida popularmente como Ley Casu. Es falso que Cristian Nodal haya promovido un amparo para frenar la llamada Ley Casu. Cristian está a favor de cualquier iniciativa que proteja a las niñas y los niños, informó la agencia Stern Media Consulting. La noche de ayer jueves, la declaración no niega la existencia de un amparo, sino aclara que este recurso legal busca frenar la difusión de una historia falsa sobre su hija y que, además, afecta la imagen del cantante de Adiós Amor.
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6: Aunque estés solo, no debes decir ni hacer nada malo. Aprende a avergonzarte más ante ti que ante los demás. Demócrito de Abdera.
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8: Cinco veintiséis.

0: esa rola ya es viejita como usted, ¿verdad?
1: ¿Qué pasó, güey? ¿De los ochentas? Efectivamente, carepinacate. Fíjate, hoy cumple esta película, esta gran historia, la icónica aventura ochentera sobre los viajes en el tiempo, que se ha ganado el prestigio y legado más merecido. ¿Cuántos años cree que cumple hasta el día de hoy, zorrita?
2: ¿Cuál película está diciendo?
0: Pues sí, díganlo. Pues sí.
1: ¿Viajes en el tiempo, güey?
2: ¿Viajes en el tiempo? Pues
1: ¿Volver al futuro?
3: ¿Existe? Pues, ¿cómo se llama el güey? Es el que hace el de los circulotes acá y luego...
1: Volver al futuro.
0: Back to the future.
1: ¿Cuántos años cree que cumple hasta el día de hoy, güey?
3: 41.
1: Exactamente, güey, porque se lo acabo de decir. 41 años, güey, de esa película, güey. Simona la Mona.
0: ¿Cuántos años tiene usted?
2: Yo, 42.
0: Y ese tenía, todavía se cagaba en los pañales.
2: ¿Usted qué hacía en aquel entonces?
0: Yo tengo 46. No, pues yo iba ya a la primaria.
1: Ya salía. ¿Ya lo había visto o no?
0: No, no.
1: ¿Lo había visto?
2: Pero con ese tamaño te parece que iba a la secundaria.
1: Dijo mi mamá, le dieron mucho Cresilac.
3: Oye, sin duda, emulsión de Scott allá en México.
0: Sin duda, sí, fue una saga, fueron tres películas, si no mal estoy.
1: Tripas de perro.
0: Que la verdad sí marcaron a toda una generación porque fueron innovadoras en su momento. Y aparte la historia estaba cotorrona, ¿no? Estaba chida.
2: Que el actor iba a ser el de Karate Kid.
0: Ajá, y no quiso.
2: No,
0: se la dieron a Michael J. Fox.
3: Ese güey sale en
0: la
3: Karate Kid.
2: Ese güey no va a salir porque tiene hocico. Sí,
0: ya ve por qué lo tenemos aquí, por decir tonterías.
1: Ni películas había ahí en tu rancho, güey.
0: No,
1: había
0: ni cine, güey. No,
3: sí, ya se ve cine, pero...
0: Ay, clandestino.
3: No, sí se ve. Sin
0: oiga, más, Michael J. Fox, que está malito, ¿da? Sufre
2: de Parkinson.
0: De Parkinson.
1: Sí, ya está muy acá.
0: Muy exitoso él en su trayectoria, pero sin lugar a dudas.
3: De licuados.
0: Esa fue la película que lo consagró y que por la que lo recordamos casi siempre, ¿no?
1: El buen Martin McFly.
0: El Doc.
1: Aquí tenemos Martin McFlurry.
0: Uno de los productores. Oiga, pues 41 años de Volver al Futuro. ¿Cuál le gustó más? ¿La 1, la 2 o la 3?
2: A mí la 1. Sí, la 1. No, es que las 3 son buenas.
1: La 1 está perra. Y hoy les traigo cosas curiosas de esa película, precisamente de lo que ha pasado. La zorrita dijo algo ahí parecido y le voy a decir todas las curiosidades que hoy esta película cumple 41 años.
0: Bueno, ahorita que vengamos nos platica en el comento. ¡Sí!

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0: sí está, esa está muy sesentera, pero salía la película.
1: Sí, exactamente. Y fíjense, les voy a decir de cómo una, digamos, según estupidez, salen ideas bien grandes, güey.
0: Como este va. Programa.
1: Precisamente, fíjense que el vato que hizo la película, el guionista, el productor, ¿cómo surgió esta idea, güey? Dice que él se subió al ático allá y encontró el álbum de su papá, güey. Y pues obviamente ya estaba bien viejo. Entonces dijo, ¿qué se sentiría que yo viajara y conociera a mi papá, güey?
2: Ah, cuando era morrillo.
1: Exactamente, güey. Y de ahí empezó a surgir la idea, güey. Y empezó a escribir y escribir y escribir sin imaginar que sería una de las icónicas películas de los 80s y hasta la fecha. Cabe mencionar que obviamente La Máquina del Futuro... ¿Cuál es, zorrita?
3: Un carro.
1: Exactamente.
0: Un DeLorean.
1: Un DeLorean.
3: El DeLorean, exacto.
1: Pero originalmente la Máquina del Tiempo iba a ser un refrigerador, güey.
0: Ah, no.
1: Si montas en un camello y te caes, vato. En los primeros así de los guiones, güey, dijeron, ¿sabes qué? El vehículo que sea un refrigerador que vamos a modificar. La idea ya dijo, no, ¿sabes qué? Está muy cañón eso porque temían que en aquella época los niños dijeran, vamos al futuro y se metieran al refrigerador de los papás, güey.
2: Es que sí, no falta el güey.
3: Pues la madre,
2: güey.
0: Imagínense que hubiera dicho que era la lavadora,
2: man. Es que no vuelta,
0: vuelta al morro.
2: Es que sí pasa, güey. Por ejemplo, cuando está un morrillo, por ejemplo, ya me tocaba ver las caricaturas de Goku, güey, de Dragon Ball, y ahí está uno como, güey, con el poder y luego el Kame, y no me sale, güey. O sea,
1: exactamente.
2: Y la verdad es que sí, cuando eres morro, sí, ya pasa eso, güey.
1: Pues por eso dijeron, no saben qué cámara, porque puede haber accidentes, y por eso lo cambiaron. Ok, bueno. Y
2: por eso chocaron tantos carros.
1: No. La cuestión aquí es que, ¿por qué les decía de repente que vamos y tocamos una puerta y otra y otra y otra? Nunca vas a saber en dónde vas a funcionar, porque esta película, este guión, ya cuando lo hizo este vato, lo rechazaron más de 40 veces, güey. Y no, que no, y que este, que el otro. Y al final de cuentas, una de las productoras, que es la Universal, pensaba que los viajes en el tiempo, pues dije, no, eso no va a funcionar, güey. No te va a dejar absolutamente nada y no nos va a dejar nada de dinero. Y sobre todo, ya ven que la morra, si usted ha visto la primera, pues cuando vuelve al pasado, la mamá empieza como que a besar al hijo.
0: Sí.
1: ¿Sí se acuerdan? Y dijeron, no, ¿sabes qué? Eso está muy cañón. Eso es como
3: incesto.
1: Eso es muy incestuoso. ¿Sabes qué? Tu película no va a funcionar y nunca va a funcionar. Y cámara, güey, pues olvídate, güey. Fue uff, papá. Bueno, entre otras cosas, efectivamente, el DeLorean, el que dice la zorrita, pues fue un auto muy icónico en aquel tiempo.
0: Sí.
1: El creador del DMC.
0: Estaban
1: feos. No, estaban bonitos.
2: Estaban perros. Sus alas de gaviota, man.
1: Bueno, desgraciadamente.
2: Sí, es que así se les dice, güey.
1: Alas de gaviota, sí, güey. Desgraciadamente, pues la película, pues ya cuando se hizo y pues dijeron, oye, pues qué onda, saquen el carro, que esto, que lo otro, pero ya había fracasado en sí la empresa del automóvil. O sea,
0: ya no existía.
1: Ya no existía, güey, pero aunado a eso, pues le regaló varios carros a los de las películas, güey, para que lo recordaran, pero pues ya la empresa ya había quebrado. Ni modo. Y bueno, pues son algunas de las cositas. Hay muchas, obviamente, de esta película que cumple hoy 41 años. Es la de Volver al Futuro.
0: Gracias, señora.
1: Un placer.

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1: 5:45.

0: señores, vámonos ya con la siguiente hora del Copeto Radio Show. Y usted no se debe despegar, por supuesto, de esta frecuencia y de esta gran estación para todos ustedes, porque está la Zorra Inmunda, está la Zorrita, está la Madrejota y, por supuesto, servidor, la Madreada. Y vamos a echarle con ganas en esta siguiente hora, porque les traigo un caso.
1: ¿Otro?
2: ¿Otro?
1: ¿No vino la protagonista?
0: Oh, bueno. ¿De qué trae, pues, usted? No, aparte de eso, la que se pasó ahorita también trae contenido.
3: También traigo un tema, güey. No te creas.
0: No, no va, Cayu.
3: Traigo un top 10 de 5.
0: Así es que para que la raza no le cambie, nos sigue en las redes sociales. ¿Cómo nos va a encontrar, Zorra Inmunda?
2: Como el Comento Radio Show.
0: Así de fácil y sencillo, así búsquenos en las redes y ahí se va a enterar de todo el contenido que estamos subiendo para todos ustedes. Es que no le cambie, señores. Esto es el Comento. ¡Chao!
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